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0: Amigos oyentes, muy buenos días. Gracias por acompañarnos en esta nueva semana de labores en Más Noticias a través de Radio Cómplice FM. En este día lunes 6 de julio de 2026, temperatura ambiente en Cuenca, 9 grados centígrados. Estamos listos con toda la información generada a esta hora. Saludamos, como de costumbre, a nuestra compañera Marlene Vintimilla. Marle, buenos días.
1: ¿Qué tal, Fernando? Muy buenos días, amigos oyentes. Buenos días, bienvenidos. Un gusto compartir con ustedes esta primera emisión de Más Noticias en esta nueva semana.
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0: Ya son las 6:08 a.m. Estos son los principales titulares. Continúa la búsqueda de desaparecidos luego del aluvión en la provincia de Zamora, en Zamora Chinchipe. 3 ecuatorianos fallecidos en los terremotos de Venezuela fueron repatriados al país. Mientras tanto, las remesas cuadriplican la inversión extranjera directa en el Ecuador durante el primer trimestre del 2026. Contribuyentes del el SRI recategoriza contribuyentes del RIMPE cómo verificar tu régimen de obligaciones. En el ámbito local les contaremos que huida y disparos tras robo de casa en un barrio de la ciudad de Cuenca. Estas y otras noticias tendremos en nuestro noticiero. No se olviden que hoy podrán enviarnos desde ya sus mensajes, comentarios, sugerencias, denuncias. Estaremos gustosos de escuchar sus inquietudes ciudadanas de nuestro espacio de la comunidad. Son las 6:09 a.m.

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1: Vamos con el detalle de la información nacional. Son las 6:09 a.m. El número de víctimas mortales por aluvión en Zamora Chinchipe se eleva a 6. Es la noticia que trae la cadena Ecoavisa. La gobernadora de Zamora Chinchipe, Ivonne Panchi, sigue desaparecida. Cientos de personas continúan con las tareas de búsqueda luego de este aluvión. El panorama en la parroquia Guadalupe, en Zamora Chinchipe, sigue siendo desolador. Entre lodo, viviendas destruidas y árboles arrancados de raíz, este domingo 5 de julio los equipos de rescate localizaron un cuerpo más, con lo que la cifra de fallecidos ascendió a 6. Mientras tanto, 8 personas continúan desaparecidas y las autoridades advierten que el número podría aumentar. La magnitud del desastre llevó al COE provincial a declarar en emergencia a toda la provincia. En la sesión extraordinaria participaron el ministro de Infraestructura, Roberto Luque, y la ministra de Gobierno, Natalie Morillo. Los barrios Santa Isabel y Canzama, donde habitan alrededor de 100 familias, permanecen cubiertos en un 90% por agua y lodo. Sus habitantes perdieron viviendas, cultivos de cacao, plátano y yuca, además de ganado, aves de corral y criaderos de truchas. En Canzama y Santa Isabel, donde más del 60% de la población vivía del turismo comunitario, el aluvión también sepultó emprendimientos y centros turísticos, dejando sin principal fuente de ingresos a decenas de familias. Mientras continúan las labores de remoción de escombros con maquinaria pesada, más de 50 policías, 64 militares, médicos veterinarios y rescatistas trabajan en la zona. Hasta el momento, 38 personas han sido trasladadas a casas de salud. 27 damnificadas permanecen en el albergue habilitado en la Escuela de Guadalupe y el resto se refugia en viviendas de familiares. Los cuerpos de las víctimas están siendo velados. La gobernadora de Zamora Chinchipe, Ivonne Panchi, quien se encontraba en el lugar visitando a los damnificados por el desbordamiento del río, también fue sorprendida por el deslave y se convirtió en una de las víctimas. Ella y parte del equipo que lo acompañaba siguen desaparecidos. Mientras tanto, la solidaridad de los voluntarios permite preparar entre 1.500 y 1.700 platos de comida cada día para rescatistas y damnificados. Es lo que se informa hasta este momento sobre esta lamentable tragedia en Zamora Chinchipe.
2: Y el presidente Daniel Noboa ha lamentado el fallecimiento de los funcionarios y mantiene la búsqueda de la gobernadora, según lo informa también el Telégrafo. El presidente Daniel Noboa se pronunció ante el fallecimiento de funcionarios durante las evacuaciones a las familias afectadas por la emergencia en Zamora Chinchipe. El hecho se registró este sábado, como ya les hemos informado. En un comunicado, el primer mandatario señaló que con profundo pesar recibimos la noticia del fallecimiento de Víctor Hugo Arias y Luis Granda, quienes perdieron la vida mientras ayudaban a evacuar a familias afectadas por la emergencia en Zamora Chinchipe. En su cuenta de la red social X, Noboa además indicó que su vocación de servicio y su entrega hasta el último momento merecen el respeto y la gratitud de todo un país. Ecuador no los olvidará. También destacó que están desplegados varios recursos para apoyar a las familias afectadas y encontrar a la gobernadora Ivonne Panchi. Seguimos desplegando todos los esfuerzos para encontrar a la gobernadora de Zamora Chinchipe, quien también se encontraba en cumplimiento de su deber. Víctor Arias y Luis Granda son los funcionarios que fallecieron mientras realizaban las labores de evacuación a las familias afectadas por el desbordamiento de los ríos en Zamora Chinchipe. Arias era responsable de comunicación de la gobernación de Zamora Chinchipe y el cabo segundo Luis Granda era el custodio de seguridad. Ambos sirvieron al país con compromiso, valentía y vocación de servicio, dejando un legado de entrega a la ciudadanía que permanecerá en nuestra memoria, así se señala en un comunicado emitido por la presidencia de la República.
1: Ya son las 6:14 a.m. y 3 ecuatorianos fallecidos en los terremotos de Venezuela fueron repatriados al país. Los restos de tres ciudadanos ecuatorianos que perdieron la vida a causa de los terremotos registrados el 24 de junio de 2026 en Venezuela llegaron al país, informó el Ministerio de Relaciones Exteriores. En el mismo vuelo que arribó la noche del 2 de julio, retornaron 18 ecuatorianos, asistidos por el gobierno, con lo que el número de connacionales repatriados asciende a 36. La Cancillería coordinó la repatriación de las urnas y el retorno de los ciudadanos mediante una aeronave de la Fuerza Aérea Ecuatoriana FAE. Esto tras activar los protocolos de asistencia y protección consular para apoyar a los familiares de las víctimas. Los terremotos ocurridos en Venezuela dejan al menos 2.954 muertos y 16.592 heridos, de acuerdo con el último balance difundido por el gobierno el 4 de julio. Como parte de la respuesta a la emergencia, Ecuador envió el viernes un cuarto vuelo con ayuda humanitaria. Desde el inicio de la crisis ha despachado más de 30 toneladas de suministros, entre agua, alimentos, artículos de higiene y otros insumos de primera necesidad. Además, el Ministerio de Relaciones Exteriores desplazó a un equipo de funcionarios a Venezuela para reforzar durante 30 días la atención a los ecuatorianos residentes en ese país. Los servidores trabajaron desde la Sección de Intereses de Ecuador en Caracas. El objetivo de restablecer la operatividad de la oficina consular y garantizar la prestación de servicios. Entre las gestiones previstas constan la emisión de pasaportes ordinarios y de emergencia, registros de nacimiento, matrimonio y defunción, además trámites notariales, asistencia consular y la coordinación de nuevos retornos asistidos conforme a la normativa vigente.
2: Y a propósito de Venezuela, se actualiza la cifra de fallecidos. Hasta ayer en la noche ya se contabilizaban 3.342 y más de 17.000 personas damnificadas, según la agencia EFE. La cifra de fallecidos por el doble terremoto del pasado 24 de junio en Venezuela aumentó a 3.342, mientras que la de heridos se elevó a 16.740, informó este domingo el presidente del Parlamento venezolano, Jorge Rodríguez. Eso supone un aumento de 388 personas fallecidas respecto al reporte del sábado, mientras se intensifican las labores para sacar cuerpos de debajo de los escombros. Según el balance oficial, 6.462 personas han sido rescatadas y 17.345 perdieron su vivienda, por lo que se han habilitado 79 campamentos transitorios. Sin embargo, las autoridades no han informado la cifra de personas desaparecidas tras los dos terremotos de magnitud 7.2 y 7.5. Por medio del sitio web Desaparecidos Terremoto Venezuela, una iniciativa ciudadana, las personas pueden reportar a sus familiares en paradero desconocido. Hasta la noche de ayer, la plataforma registraba 30.525 personas a las que no se han podido contactar. El presidente de la Asamblea, hermano de la mandataria encargada, Delcy Rodríguez, indicó en Telegram que se mantienen en 856 los edificios afectados y 190 los colapsados. De acuerdo con los datos oficiales, 89.794 familias han sido atendidas y se han distribuido 9.585 toneladas de alimentos y 669.008 litros de agua. También se encuentran desplegados 29.567 efectivos del ejército y las fuerzas de seguridad, mientras que habría un total de 27.482 voluntarios. El doble terremoto es el más mortífero que ha vivido Venezuela en el último siglo. En julio de 1967 se produjo en las proximidades de Caracas un sismo en la que murieron 245 personas, miles sufrieron heridas y los daños materiales fueron muy cuantiosos. Los recientes sismos afectaron a Caracas y a otros 6 estados del norte del país, de los cuales el más damnificado ha sido La Guaira, una zona costera que ya vivió una tragedia por un deslave en 1999 y que dejó miles de muertos.
1: Ya son las 6:18 y volvemos a nuestro país, donde un periodista ecuatoriano cerró su medio tras recibir amenazas de muerte. Un comunicador cerró su medio y huyó del país tras recibir amenazas de muerte. Según periodistas sin cadenas, al menos 20 periodistas se han exiliado en los últimos 3 años por la violencia del crimen organizado. Carlos, nombre ficticio, era propietario de un medio digital en Ecuador que informaba sobre su pequeño cantón, cumpliendo con su labor periodística. Carlos sacaba adelante la verdad hasta que llegaron las amenazas. Pero rápidamente las amenazas dejaron de ser advertencias y se convirtieron en un plan para callarlo. Querían asesinarme. Los sicarios tenían fotos, videos, estaban mapeando. Carlos se cambió de casa, pero el peligro no terminó. Las amenazas alcanzaron a su círculo más cercano. Por seguridad, Carlos nos pidió no revelar detalles que permitan identificarlo. Tomé la decisión de cerrar el medio. Cuando estas personas amenazaron a mi familia y amigos, incluso buscaban a mis amigos para que digan dónde estaba viviendo. Sus investigaciones sobre política y crimen organizado incomodaron a las mafias. Ni borrar las publicaciones detuvieron las amenazas. Aunque denunció el caso, no trascendió, pues tenía desconfianza en las mismas autoridades que debían protegerlo. Salí del país. Ya no ejerzo el periodismo. Son mafias políticas, criminales y empresariales. Allí los periodistas son silenciados, comentó. Su caso no es el único. Es más, silenciar publicaciones y medios de comunicación se ha convertido en una rutina para los grupos delictivos ecuatorianos. Una presión que llevan a cabo con éxito. Según la Fundación Periodistas Sin Cadenas, en 3 años, 20 periodistas han tenido que dejar el país para salvar sus vidas, mientras que otros han optado por abandonar la profesión. Susana Morán, directora de la Fundación, comentó al respecto que los periodistas que dejan la profesión por miedo y ahora trabajan como Uber, cantantes o en la agricultura. De acuerdo con Morán, las consecuencias de esta realidad no la pagan solo los periodistas, también la sociedad entera. El más perjudicado es la ciudadanía, que no obtiene la información que necesita, agrega. Hoy Carlos no tiene un trabajo y sigue perseguido por el miedo. Cuenta su historia sin revelar su identidad, sin fechas y sin lugares, para no ser localizado por las mafias. Una voz silenciada y ciertamente no la única. La rutina de callar periodistas se ha convertido en otra de las formas en las que el crimen organizado impone su ley en Ecuador.
2: Las 6:21 y la policía libera a abogado secuestrado en San Roque, en Quito. Las autoridades hallaron a la víctima golpeada y decomisaron evidencias utilizadas durante el cautiverio y el delito. Información que la tomamos de Diario El Comercio. La Policía Nacional liberó a un abogado de 28 años que permaneció secuestrado en el sector de San Roque, en el centro de Quito, durante un operativo ejecutado en el marco de la Estrategia Operacional 3D. Las autoridades aprehendieron a 2 presuntas implicadas. Las investigaciones comenzaron tras recibir la denuncia sobre el secuestro extorsivo en Quito. Según informó la policía, los responsables condicionaron la liberación del abogado a la devolución de $7,000, monto correspondiente a los honorarios que el profesional recibió por una defensa técnica. Las unidades especializadas desarrollaron investigaciones para ubicar el lugar donde mantenían cautivo al abogado. Como resultado, los agentes localizaron el inmueble utilizado para retener a la víctima y ejecutaron el operativo de rescate. La intervención permitió liberar al abogado con vida. Al ingresar al inmueble, la policía encontró a la víctima sentada en el piso y con visibles golpes. Durante el procedimiento, los uniformados aprehendieron a 2 presuntas involucradas en el caso, una mujer de 40 años y un adolescente de 16. Ambas fueron detenidas por llevarse al abogado en contra de su voluntad en un vehículo de color azul. Como parte de las evidencias del operativo, los agentes levantaron 2 terminales móviles, un vehículo, un arma blanca, un objeto contundente correspondiente a un bate y un objeto constrictor identificado como cinta transparente de embalaje. De acuerdo con la información proporcionada por la policía, el abogado realizó una defensa técnica por la que recibió un pago de $7,000. Sin embargo, la familia de la persona a la que representó consideró que el profesional los estafó. Por ese motivo exigían la devolución del dinero recibido por sus honorarios. Según la institución, esa exigencia derivó en el secuestro del abogado, ya que los responsables condicionaban su liberación a la entrega del monto mencionado. La policía calificó el hecho como un caso de secuestro extorsivo. Tras el operativo, la víctima recuperó la libertad y las 2 presuntas responsables quedaron aprehendidas, se informa desde El Comercio.
1: 6:24, cocaína valorada en 1.6 millones con destino a China fue incautada en Guayaquil. La droga estaba oculta en un doble fondo de un camión. El conductor quedó detenido, según informa la cadena Ecoavisa. 64 kilos de cocaína que tenían como destino China fueron incautados en Guayaquil, informó el ministro del Interior, John Reinberg, este domingo 5 de julio de 2026. Los 64 kilos de clorhidrato de cocaína se encontraban ocultos en un doble fondo de un contenedor cargado con banano de exportación. La droga estaba recubierta con láminas metálicas y grasa para evadir los controles de rayos X y la detección de canes antidrogas, detalló Reinberg. El conductor quedó detenido y el camión retenido para las investigaciones. Según el ministro, el cargamento de droga está valorado en Estados Unidos en unos 1.6 millones de dólares. Es la noticia que trae este día lunes la cadena Ecoavisa sobre este cargamento de droga capturado en Guayaquil.
2: Continuamos con más noticias. Son las 6:25 de la mañana. Vamos a continuar revisando más información y presuntos electrocutamientos, asfixias y desnutrición. La cárcel del Encuentro acumula 70 demandas en 7 meses, según la información del portal Primicias. El testimonio del ciudadano Edison Campoverde encendió las alarmas. Durante una audiencia de habeas corpus, el preso de la cárcel del Encuentro en Santa Elena denunció haber sido llevado a un calabozo húmedo donde los uniformados le habrían tapado el rostro. Según el relato que consta en el proceso judicial, Campoverde sufrió presuntas asfixias con agua y fuertes golpes con palos en el pecho y los testículos mientras era interrogado. Estas aparentes agresiones dejaron evidentes cicatrices que, según afirma la defensa, la Administración de Justicia no quiso investigar en su momento. Este caso es una de las 70 acciones constitucionales de habeas corpus presentadas desde la inauguración del Centro de Máxima Seguridad en la provincia de Santa Elena, obra insigne del presidente Daniel Noboa en el marco del actual conflicto armado interno. A esta prisión han sido trasladados los detenidos considerados más peligrosos, entre cabecillas de grupos de delincuencia organizada y algunos políticos, como el alcalde de Guayaquil, Aquiles Álvarez. Los expedientes exponen que en apenas 7 meses se registran 148 demandas contra el sistema penitenciario nacional, de las cuales 70 apuntan directamente a la nueva prisión. Las acusaciones de los internos revelan supuestos electrocutamientos, cuadros de desnutrición severa y constantes amenazas de muerte. La acción legal presentada por la defensa de Campoverde, quien tiene una sentencia de 16 años por trata de personas con fines de reclutamiento forzoso para conflictos armados por su vinculación al movimiento guevarista, plantea también supuestas vulneraciones al debido proceso. Los abogados denunciaron que personal militar impidió su ingreso un punto de control para planificar la defensa. El objetivo de la visita era preparar una audiencia de apelación dentro del proceso penal original. Ante la supuesta negativa de ingreso, se interpuso el habeas corpus para exigir que se autorizaran visitas regulares quincenales al recluso. En su crudo testimonio, Campoverde relató que tras ingresar al cuarto oscuro, uniformados le habrían tapado el rostro con una camiseta y lo habrían obligado a acostarse para someterlo a asfixias repetidas con agua, mientras le gritaban y exigían confesar a qué grupo criminal pertenecía. El nivel de violencia habría llegado, según el sentenciado, a que los custodios presuntamente intentaran introducirle palos en los glúteos y lo amenazaran con aplicarle electricidad si denunciaba los hechos. En cuanto al estado judicial, la demanda fue negada por el juez del caso. El magistrado determinó que no existió vulneración al derecho de la defensa porque el abogado no ingresó una petición formal previa al director del centro de privación, se señala en esta información que la comparte Primicias.
1: 6:28 y en otros temas, el SRI recategorizó a contribuyentes en el régimen RIMPE y así puede saber si es su caso. El SRI realiza la recategorización de contribuyentes de enero y julio. Esta recategorización modifica las obligaciones tributarias. El Servicio de Rentas Internas recategorizó a los contribuyentes inscritos en el régimen RIMPE, es decir, el régimen simplificado para negocios populares y emprendedores. Ahora los negocios populares que superen los $20,000 de ingresos anuales dejan esa categoría y se convierten en emprendedores. En cambio, los emprendedores que cumplen el tiempo máximo de permanencia, es decir, de 3 años, o que facturen más de 300,000 al año saldrán del RIMPE y quedarán sujetos al régimen general. Pero, ¿qué implica la recategorización? Esta recategorización modifica las obligaciones tributarias que deberá cumplir cada contribuyente. Si soy una categoría RIMPE emprendedor, pues tengo que emitir las facturas con la tarifa correspondiente de IVA y hacer una declaración semestral de IVA, aunque puedo hacerlo mensual. Y mi tarifa de impuesto a la renta va a ser hasta el 2% de acuerdo a una tabla progresiva, explica Yael Fierro, experta tributaria. ¿Cómo verificar si hubo recategorización? El SRI realiza la recategorización de contribuyentes en enero y julio. Es un proceso automático que se verifica con el número de RUC. No necesariamente los contribuyentes van a recibir una notificación formal por parte del SRI. Lo que sí va a suceder es que dentro de la página web del SRI se podrá verificar en atención al número de RUC de cada uno de los contribuyentes si efectivamente fueron recategorizados o no, señala Mauro Tejada, experto tributario. El SRI recategorizó a 70.000 contribuyentes en enero de este año. Las cifras del segundo proceso corresponden a julio. Se darán a conocer en los próximos días.
2: Las 6:30 a.m, momento de irnos a una pausa, amigos, y enseguida volvemos con más noticias en la comunidad. Les invitamos para que en los siguientes minutos puedan participar con sus denuncias, sugerencias, comentarios. Lo pueden hacer a través de nuestra línea, el 2811-997. Pueden escribirnos al 0999-703000 o a través de nuestras cuentas en redes sociales. También pueden enviarnos sus mensajes. Estaremos gustosos de compartir los siguientes minutos en más noticias en la comunidad.
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0: Ya son las 6:33 de la mañana. Vamos a dar paso a sus mensajes, sus comentarios, sus sugerencias, sus denuncias. Gracias por escribirnos. Estamos precisamente revisando lo que nos está llegando a nuestra línea de WhatsApp. Dice, el número terminado en 24, dice: buenos días, Radio Cómplice, escribo por dos situaciones. Dice: recibimos todavía una mala atención por la Cámara de Transporte. Ayer buscando dónde hacer recarga de la tarjeta, dice, cerrados los puntos o no tenía saldo para recargar. A los señores ciclistas, por favor, este es el segundo pedido. Por las noches ponerse ropa fosforescente y después andan diciendo que los señores conductores no son imprudentes. Si andan con ropa negra y en la noche no se les ve. Lindo inicio de semana, nos dicen del número terminado en 24.
1: Esa es una muy buena recomendación a los ciclistas, y no solo a los ciclistas, sino también debería ser para quienes, por ejemplo, salen a trotar temprano en la madrugada o en la noche. Deberían ponerse una ropa color fosforescente o ropa blanca, algo que se pueda divisar fácilmente por parte de los conductores, porque salen con ropa oscura y en verdad es bien difícil y puede causar esto algunos accidentes, y de hecho ha causado, pero es porque no se los logra divisar claramente. Así es que no solo para ciclistas esta recomendación, sino también para los trotadores. Y lo digo en lo personal, mi estimado Fernando, cuando me dirijo acá a la radio en la madrugada, antes de las 6:00 a.m, todavía es oscuro y me he topado en el trayecto con varios trotadores, que está bien que salgan muy temprano, salen creo que a las 5:00 a.m. a hacer sus recorridos, pero algunos de ellos salen con ropa oscura y algunos incluso a veces trotan fuera del espacio. Por ejemplo, hay una ciclovía en algunas áreas de la ciudad, en algunos espacios de la ciudad, como la avenida 12 de Abril, y trotan fuera de esta área.
0: Cuando se meten a la vía.
1: Se meten a la vía. Y encima con ropa oscura. Oiga, uno tiene que estar súper pendiente para no causar algún inconveniente con ellos, no rozarlos con el vehículo. En verdad, uno se da cuenta, creo que ya cuando está al lado del trotador. Sí es importante que quienes realizan actividad física en las calles, en las vías, salgan con ropa fosforescente, sobre todo en horas de la noche y en horas de la madrugada, para que otras personas y sobre todo quienes van en sus vehículos puedan divisarlos.
0: Bueno, y esto se da también, nos ha tocado en la avenida Huaynacápac, también salen los trotadores, la gente que sale a trotar, y bueno, a veces es difícil verlos.
1: Sí.
0: A veces por la oscuridad de la noche, en algunos momentos, incluso cuando hay algún tipo de problema con las lámparas, es decir, no se los ve. Y son grupos, ¿no? A veces son también grupos que salen a trotar, y está muy bien que salgan a hacer deporte y salgan en grupo también por temas de seguridad, pero hay que tomar estas precauciones, digo yo, de ponerse ropa un poco más encendida, quizá esa ropa fosforescente, para poderlos divisar y evitar problemas. Bueno, son las 6:36 a.m, del número terminado en 74, nos dicen, bueno, esto nos enviaron el día de ayer. Dice: buenas tardes, Radio Cómplice, favor pasar el dato el día de mañana, dice, en su programa de la comunidad, ya que perdí mi billetera en el Mall del Alto y lo que requiero recuperar son los documentos que tenía, como licencia, cédula, etcétera. A nombre de Damaso Israel Fajardo, dice, a favor, si tiene alguna información, comunicarse al 099-8408-174, dice, hay recompensa. Esto nos envían del número terminado en 74. Si es que alguien encontró los documentos de Damaso Israel Fajardo, por favor, hay una gratificación, hay una recompensa por devolverlos, comunicarse a este número telefónico o comunicarse acá a la radio. Uh-huh. Aquí estaremos dando el dato exacto para que, por favor, devuelvan los documentos, si es que alguien los encontró, ¿no? Entregue los documentos a nuestro amigo Damaso.
1: Son las 6:37 y nos llega este comunicado desde el Hospital José Carrasco Arteaga del IES debido a los trabajos de construcción que se ejecutan en los alrededores del Hospital de Especialidades José Carrasco Arteaga. Los accesos a nuestra unidad médica se modificarán temporalmente. Así es que preste atención a esta información desde el Hospital José Carrasco Arteaga del IES. Para garantizar el ingreso seguro y ordenado al Hospital José Carrasco Arteaga durante la construcción del intercambiador Monay IES, compartimos los accesos habilitados desde este lunes 6 de julio. El ingreso al hospital se realiza por la avenida 24 de mayo a través de la calle Cusco y Popayán, ruta azul del mapa. Esto, claro, porque nos comparten un croquis que también ya lo vamos a compartir en nuestras redes sociales. También se destaca, un tramo de la calle del Cusco permanece cerrada, ruta roja. Los parqueaderos marcados con el icono verde están habilitados y el del icono rojo permanecerá temporalmente cerrado. Les invitamos a revisar el mapa de circulación, es lo que nos señalan desde el Hospital José Carrasco Arteaga. Bueno, esta información la vamos a compartir ahora mismo en nuestras cuentas en redes sociales para que tengan conocimiento de los accesos temporales que se van a o se han planificado desde el día de hoy, 6 de julio, a propósito de los trabajos que se realizan del intercambiador de tránsito en la autopista Cuenca Sogues a la altura justamente del Hospital José Carrasco Arteaga. Se está modificando entonces los accesos, hay que tomar muy en cuenta, esto lo está informando el Hospital José Carrasco Arteaga. Repetimos, el ingreso al hospital se realiza por la avenida 24 de mayo a través de la calle Cusco y Popayán. Un tramo de la calle Cusco permanecerá cerrado. Los parqueaderos marcados con el icono verde en el croquis que nos comparten, dice, están habilitados y el del icono rojo permanecerá temporalmente cerrado. Para que ustedes conozcan entonces cuáles son los parqueaderos que estarán habilitados y los que estarán cerrados, compartimos de inmediato en nuestras cuentas en redes sociales este croquis y este mapa y este aviso también que nos ha llegado desde el Seguro Social con respecto a los trabajos de construcción que se realizan por el intercambiador y estos accesos a la unidad médica que se han modificado de manera temporal.
0: 6:40. Tenemos un mensaje que nos llega del número terminado en 46. Nos dice, buenos días, gracias por ser nuestra voz. Denuncia ciudadana al municipio de Cuenca, dice. La anterior semana ingresamos un oficio dirigido a la alcaldesa de la ciudad de Cuenca y al hacer seguimiento el viernes en ventanilla única, nos informan que ahora está en manos del ingeniero Tenesaca en el departamento de avalúos y catastros. ¿Con qué criterio un documento dirigido a la máxima autoridad termina en otro funcionario específico? Aquí la persona que recibió el oficio por último debía pasar al director, dice... Esto genera serias dudas sobre la transparencia, el manejo de los trámites y el respeto al derecho ciudadano a una atención clara y directa. Exigimos respuestas, transparencia inmediata y respeto al debido proceso administrativo. No más trabas, no más silencios, no más incertidumbre para la ciudadanía. Adjuntamos el oficio ingresado y aquí nos envían una fotografía de este documento, de este oficio, que efectivamente está dirigido a la alcaldesa Marisol Peñalosa Baculima, pero que fue recibido o está en manos de otro funcionario. Bueno, enviaremos esta inquietud ciudadana al departamento respectivo del municipio para ver qué tipo de respuesta se tiene en torno a esta denuncia.
1: Con todo gusto vamos a enviar este mensaje al municipio de Cuenca. Mientras tanto, también queremos compartir esta información, amigos oyentes. Nuestro equipo periodístico visitó la calle Cultura Chalhuabamba, donde los moradores solicitan la construcción de veredas para los peatones en esta arteria vial. Escuchemos esta nota preparada por nuestro compañero Pedro José Coronel.
2: Mi nombre es César Canto, soy morador de aquí, del sector de Chalhuabamba. La verdad del caso, nosotros queremos hacer énfasis en que, por favor, el municipio tome cartas en el asunto. En esta situación que estamos pasando, que no tenemos veredas aquí en la cultura Chalhuabamba, más conocida como el triángulo de entrada de la autopista a Chalhuabamba, donde quedan muchos comercios aquí, es la zona comercial de todo Chalhuabamba. Nosotros no podemos venir a pie, ya que no existe dichas veredas. Tenemos que tomar nuestros vehículos para poder llegar a este sector, y ustedes pueden apreciar que es un problema peligroso, en primer lugar, para nosotros que también vivimos, que ya casi estamos de la tercera edad y no podemos caminar por dicho sector.
3: La situación se complica porque esta arteria vía La Cultura Chabibabamba es en intersección con la vía rápida Cuenca Sogues, y en ocasiones los vehículos toman gran velocidad al momento de ingresar por esta arteria vial.
2: Como usted lo dijo, recalco, es una situación que los carros aproximadamente entran a unos 60, 70 kilómetros por hora y nosotros no tenemos vereda. Los carros, es un completo caos cuando en horas pico, ya le digo, es un caos que no podemos nosotros seguir pasando esta situación. Que pongan cartas en asunto, por favor, los señores del municipio.
3: Usted, como ya lo manifestaba, este sector, este triángulo denominado, es el sector comercial de Chabibabamba. Si las personas que viven al frente, por ejemplo, quisieran venir a pie, pues se le va a resultar bastante peligroso.
2: Asimismo, nosotros la parte baja, conocido más como la playa de Chabibabamba, nosotros salimos de las calles aledañas, las calles que nos sacan a la autopista, tomamos nosotros la parte de donde es el puente peatonal, donde queda el Supermaxi, pero no hay veredas, tenemos que venir nosotros.

0: bordeando, digamos, apegados a los cerramientos. Aquí, como podrán darse cuenta, no hay los retiros. No sé por qué el municipio no hace respetar los retiros de todo este lugar. Hay lugares donde hay retiros, hay lugares donde no hay retiros, no hay veredas. Entonces es un problema y un peligro para todos los que transitamos esta zona.
1: Claro, y si usted opta por venir a pie a hacer algo de ejercicio, se vuelve complicado. Y sobre todo, la situación es igual en la avenida del Bombero, otra situación complicada.
0: La misma situación, sin retiro, sin veredas, tenemos que andar por la parte de donde es las cunetas. A veces he visto que se caen hasta gente, pues se resbalan y se caen.

0: A veces he visto que se caen hasta gente, pues se resbalan y se caen. Entonces es intransitable esta situación.
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2: Seguimos recibiendo sus mensajes en nuestro espacio de la comunidad. Ya son las 6:45 del número terminado en 18. Nos dicen, buenos días, señores cómplices. El viernes por la noche un camión provocó la caída de parte de un árbol del parterre de la avenida Héroes de Verdeloma y avenida de las Américas, quedando el árbol en peligro de caer arrastrando cables y los postes que los sostienen. Solicitamos a Lemac su retiro oportuno para evitar consecuencias mayores. Aquí tenemos cuatro fotografías de este árbol que quedó literalmente colgado, porque la base, el tronco está rota y bueno, esto podría generar, aquí podemos ver con más claridad, el árbol está partido, parte del árbol se rompió y otra parte está, ya se podría decir, con riesgo de caer, según las fotografías que nos envían. Bueno, han hecho un llamado a LEMAC para que retire este árbol, que esto es competencia de LEMAC, efectivamente, en este parterre, en la Héroes de Verdeloma, al salir a la Avenida de las Américas.
3: Vamos esto a trasladar entonces a la EMAC EP. Son las 6:46. Seguimos en nuestro espacio. Más noticias en la comunidad. Nos preguntan sobre la vía Cuenca Girón Pasaje. Recordar que continúa cerrada esto a partir del kilómetro 79 hasta la jurisdicción de la SUAY. Para quienes necesitan trasladarse, por ejemplo, para el cantón Girón, pueden hacerlo. Sin embargo, es importante recalcar la vía Cuenca Girón Pasaje está cerrada desde el kilómetro 79 hasta la jurisdicción de la SUAY.
2: Son las 6:46. El número terminado en 58 nos dice, señores de Radio Cómplice, buenos días. Se hace un llamado a las autoridades del GAD parroquial de Sidcay o a la prefectura de la SUAY que nos den arreglando este pedazo de vía que va al centro parroquial de Sidcay, ya que esto se está convirtiendo en una ladera, dice. Gracias, señores de Radio Cómplice. Y nos envían una fotografía del mal estado precisamente de la vía en este sector. Enviaremos esto a la autoridad pertinente. Tenemos que la prefectura de la SUAY tiene competencia en este sector. Bueno, gracias por escribirnos a nuestros amigos oyentes. Ya son las 6:47. Seguimos recibiendo sus mensajes, pero antes queremos informarles sobre un robo y balacera al sur de la ciudad de Cuenca. Mucha atención, un grupo de delincuentes armados irrumpió en una vivienda en la ciudadela Eloy Alfaro, al sur de Cuenca. Los antisociales desataron una balacera cuando escaparon del lugar. El hecho ocurrió la noche del sábado en las calles Marcavelli y Julio Vinuesa, cerca de las 20 horas, a pocas cuadras de las oficinas centrales de la empresa de movilidad de la EMOF del municipio de Cuenca. Según relataron vecinos del sector, los sospechosos ingresaron a una casa esquinera mientras los propietarios no se encontraban en el inmueble. Los moradores escucharon ruidos y salieron para averiguar qué ocurría. Al acercarse, observaron que los delincuentes habían dejado en el patio televisores, prendas de vestir, carteras y otros objetos ya empacados. Ante la presencia de los vecinos, los asaltantes abandonaron el botín y emprendieron la huida. Varias personas intentaron seguirlos con palos mientras se activaban las alarmas de las viviendas del barrio. Durante la fuga, los sujetos dispararon en repetidas ocasiones para evitar ser alcanzados. Testigos aseguraron que utilizaron una pistola y un arma de mayor calibre, lo que generó pánico entre los moradores. En esos momentos, varios niños jugaban en un parque cercano y tuvieron que buscar refugio para protegerse de los disparos. Afortunadamente, no se reportaron personas heridas durante el ataque. La mañana siguiente, los vecinos hallaron un casquillo de bala cerca del parque, evidencia que incrementó la preocupación por la violencia con la que actuaron los responsables de este asalto. Los moradores señalaron que inicialmente

0: temían ingresar a la vivienda porque pensaban que algún delincuente seguía dentro o que los propietarios podrían estar armados o heridos. Minutos después llegó la Policía Nacional y posteriormente personal de la Policía Judicial de la SOAI. Junto con la dirigencia barrial ingresaron al inmueble y comprobaron que no había víctimas. Los dueños de la vivienda arribaron poco después y encontraron la casa completamente revuelta, de acuerdo con la versión de algunos moradores del sector. De acuerdo con los vecinos, los asaltantes eran entre 5 y 6 y escaparon en un vehículo. Además, cámaras de seguridad captaron a 3 sospechosos merodeando el sector desde las horas de la tarde. Las grabaciones ya fueron entregadas a las autoridades. Los habitantes del barrio anunciaron una reunión para exigir mayor seguridad, pues recuerdan que meses atrás una tienda del sector también fue asaltada. Una moradora del sector, quien pidió que su nombre se mantenga en reserva, indicó que es recurrente la presencia de personas sospechosas en motocicletas que circulan por el sector. Indicó que tiene previsto hacer una reunión general a la que convocarán a los vecinos de barrios cercanos, donde también se han reportado constantes robos a domicilios. Necesitamos que la Policía Nacional venga más por estos sectores, que aparezca más, que haga patrullajes en diferentes horas del día para revisar a sospechosos, según se señaló. Roberto Mosquera, presidente de la Federación de Barrios de Cuenca, informó que dirigentes y moradores de barrios, de varios barrios, decidieron convocar a una marcha para exigir mayor seguridad. El dirigente afirmó que la ciudadanía está cansada de la inseguridad y recordó que años atrás las familias podrían transitar con tranquilidad. Aseguró que hoy los robos, asaltos y el microtráfico afectan a los barrios. Mosquera señaló que han expuesto este problema ante las autoridades de la provincia, pero no han tenido una respuesta efectiva a sus requerimientos. También indicó que han coordinado operativos con las Fuerzas Armadas y agregó que otro problema es que muchos detenidos recuperan su libertad rápidamente y reinciden en actividades delictivas.
1: Continuamos, son las 6:52 a.m. Seguimos revisando más mensajes que nos siguen ingresando a nuestra línea celular 0999-703000. Recordarles que ustedes también pueden a esta hora, amigos oyentes, participar con sus denuncias, sugerencias y comentarios a través de nuestra línea celular. Pueden enviarnos sus mensajes, pueden también llamarnos al 2811-997. Seguimos aquí en Más Noticias en la Comunidad.
0: Ya son las 6:52 a.m. y seguimos también revisando información importante a nivel local. Y diario El Mercurio trae hoy precisamente entre sus informaciones más importantes, la venta de vehículos nuevos en Azuay creció en un 41% durante los primeros 5 meses del 2026, según esta nota que trae precisamente diario El Mercurio. Según esta información, la venta de vehículos nuevos ha crecido en la provincia de La Suay, que registró la venta de 5.919 vehículos nuevos entre enero y mayo de 2026, lo que representa un crecimiento del 41.4% frente al mismo periodo de 2025, cuando se comercializaron 4.187 unidades. Con ese resultado, la provincia concentró el 9.3% de las ventas nacionales acumuladas en los primeros 5 meses del año. Las cifras constan en el reporte de la Asociación de Empresas Automotrices del Ecuador, que muestra un incremento de las ventas en 20 de las 24 provincias del país durante el periodo comprendido entre enero y mayo de 2026. Azuay se ubicó como la tercera provincia con mayor volumen de ventas, detrás de Pichincha, que registró 25.152 unidades, y Guayas con 17.730 unidades. En términos de crecimiento porcentual, la provincia superó el promedio nacional del periodo y se ubicó entre las jurisdicciones con mayor expansión del mercado automotor. A escala nacional, las ventas de entre enero y junio de 2026 alcanzaron 78.185 vehículos nuevos, la cifra más alta para el primer semestre desde que existen registros del sector, según AEADE. El resultado supera el récord de 70.294 unidades registrado en 2011 y representa un crecimiento del 41.4% frente al mismo semestre del 2025, cuando se comercializaron 55.274 vehículos. Genaro Valdión, presidente de AEADE, indicó que el desempeño del mercado responde a mejores condiciones de financiamiento y una oferta más amplia de vehículos. El segmento de vehículos eléctricos también mostró un crecimiento en el primer semestre. Las ventas alcanzaron 5.457 unidades, más del triple de las registradas en el mismo periodo de 2025.
1: Seguimos con más información también, amigos oyentes, y darles a conocer, nos consultaban precisamente sobre el tema de este nuevo plan vial para ingresar a Cuenca, que entra en vigencia desde este día lunes, y justamente tenemos la información en detalle que la comparte la diario El Mercurio. Dos nuevas modificaciones al tránsito vehicular entrarán en vigencia desde el lunes 6 de julio. Debido a la construcción del intercambiador de Monay, la calle Guadalajara se convertirá en el principal acceso a Cuenca para la mayoría de vehículos, mientras que la Avenida de las Américas será la ruta exclusiva del transporte pesado. La medida responde al cierre por 60 días de la calle Cusco, arteria que desde el inicio de las obras ha servido para conectar el tránsito proveniente de la autopista con la Avenida 24 de Mayo. Durante este periodo, la contratista RIPCONCIF Compañía Limitada ejecutará trabajos de ductería por el paso deprimido y la reposición de la estructura vial afectada por el constante paso de vehículos. Mario Vintimilla, subsecretario zonal 6 del Ministerio de Infraestructura y Transporte, explicó que todos los vehículos deberán utilizar la calle Guadalajara para ingresar a la ciudad. La única excepción será para los frentistas de la calle Cusco y los moradores de la urbanización Vista al Río, quienes contarán con dos accesos habilitados para llegar a sus viviendas. Como parte del plan de movilidad, el Ministerio de Infraestructura, la Dirección de Gestión de Movilidad y la empresa municipal MOVP realizaron adecuaciones en la calle Guadalajara. Entre ellas, se retiró parte de la acera de la autopista para facilitar el ingreso de los vehículos hacia esta vía y su conexión con la Avenida 24 de Mayo. Además, se modificó el sentido de circulación para convertirla en una calle unidireccional y se instaló nueva señalización horizontal y vertical, según se informa desde el Mercurio. El Pablo Carballo, director de la Dirección de Gestión de Movilidad, informó que este fin de semana también se colocará un semáforo en la intersección de la calle Guadalajara y Avenida 24 de Mayo con el propósito de mejorar la seguridad y agilizar la circulación. Así es que a tomar en cuenta estos cambios que rigen desde hoy, este nuevo plan vial para ingresar a la ciudad, rigen desde hoy y será por aproximadamente 60 días estas nuevas modificaciones al tránsito que según se ha dado a conocer también desde el Ministerio de Infraestructura y también desde la Dirección de Gestión de Movilidad.
0: Ya son las 6:58 a.m. Seguimos con revisando más información. Bomberos Cuenca envía contingente a Zamora. Un equipo especializado del Cuerpo de Bomberos de Cuenca se desplazó ayer al sector de Canchama, en el Cantón Zamora, para apoyar las labores de búsqueda y rescate que se desarrollan tras el desbordamiento del río Zamora. El contingente movilizó personal especializado, drones y botes para fortalecer las operaciones junto a las instituciones que intervienen en la emergencia. El desbordamiento del río Zamora ocurrió la noche del viernes y provocó inundaciones en varios sectores de la parroquia Guadalupe en la provincia de Zamora Chinchipe. De acuerdo con cifras preliminares de la Secretaría Nacional de Gestión de Riesgos, se reportan 5 personas fallecidas, 4 adultos y una menor de edad. La entidad también informó de unos 10 desaparecidos y familias afectadas.
1: Son ya las 6:59. Estamos cerrando nuestro espacio Más Noticias en la comunidad. Vamos a hacer, amigos, una pausa y enseguida volvemos con más noticias. Les invitamos para que nos sigan escribiendo. Estaremos revisando sus mensajes.
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0: Ya son las 7:03. A esta hora vamos a dialogar con el doctor Ramiro Rivera, postulante al Consejo de Participación Ciudadana y Control Social. Doctor, gracias por aceptar la invitación a este diálogo. Mi primera inquietud es, ¿por qué se decidió usted a postular precisamente al Consejo de Participación Ciudadana y Control Social, un organismo al que usted ha criticado duramente? Usted ha dicho en algún momento que el Consejo de Participación Ciudadana y Control Social fue un invento del socialismo del siglo XXI. Gracias, doctor, por aceptar la invitación a este diálogo. Buenos días.
1: Muy buenos días. Muchas gracias por la invitación. En efecto, yo soy un crítico radical de este organismo que fue calcado del modelo autoritario del socialismo del siglo XXI, que es también una copia o un símil del poder popular del comunismo cubano, que pretende estatizar la participación social, que pretende erigir un Estado omnipotente y todopoderoso. Pero claro, la Constitución de Montecristi tiene muchísimos candados, más candados que la Constitución de Pinochet, que heredaron los chilenos, Constitución que fue reformada durante el periodo presidencial de Ricardo Lagos. Hay una aspiración nacional para quitarle a este Consejo la facultad de nominación de las autoridades máximas del Estado. Se hicieron dos intentos para hacerlo eso, y ante eso, ¿cuál es la disyuntiva que queda? O uno, contemplar, simplemente quejarse en el café de los amigos y ver pasar por ese organismo escándalos, manoseo, ineficiencia, tardanzas, prórrogas, escándalos, manejos, gratificaciones, todo eso. Yo ante esa situación he preferido decir, me postulo a ese organismo, considerando que es una cosa bien fea, para intentar desde su interior una transformación en lo posible ética o una regeneración institucional.
0: Ahora,
1: siempre resulta más cómodo criticar, opinar. Yo prefiero ahora actuar.
0: Así es, efectivamente. Sí, resulta más cómodo, como usted decía, desde afuera criticar a organismos como el Consejo de Participación Ciudadana y Control Social. Bueno, usted ha dicho que este organismo debe desaparecer. Hay argumentos como los que los ha expresado precisamente en torno a la posibilidad que no se ha dado de que desaparezca el Consejo de Participación Ciudadana y Control Social. Ahora, doctor, en la práctica, en la realidad, si usted llega al Consejo de Participación Ciudadana y Control Social, ¿será posible cambiar este organismo? Porque de lo que se ha dicho es precisamente la constitución de este organismo, de la forma en que está regido, lo que no permite que sea un verdadero organismo de participación ciudadana, sino que se ha convertido en un ente político.
1: En verdad, mire usted que en toda sociedad democrática y en todo sistema político, sea presidencialista o sea parlamentario, los poderes del Estado son tres: el ejecutivo, el legislativo y el judicial. Y el Estado constitucional contemporáneo se caracteriza por la vigencia de un órgano de control constitucional, que son los jueces constitucionales, que en algunos países son los tribunales constitucionales, y en el caso nuestro es la Corte Constitucional. El haberse inventado dos poderes adicionales fue una tontería, fue una novelería que no tenía ningún sentido. Un siguiente elemento: en toda sociedad democrática, la participación social no puede ser ordenada ni manipulada por un órgano del Estado, sino que es espontánea, independiente, crítica y deliberante. ¿Por qué? Porque los derechos de las personas en una sociedad democrática no dependen del Estado. Por el contrario, se interponen ante el Estado. Entonces, aquí tuvimos la herencia de 10 años donde el Estado era omnipotente, todopoderoso. Acuérdese usted un oficio del secretario de la presidencia de el señor Correa, que decía a todos los jueces que en toda demanda nunca debería perder el Estado, y que si un juez emitía una sentencia contra el Estado debía ser destituido. Bueno, eso solo pasa en regímenes totalitarios o autoritarios con sistema de partido único. Ahora bien, hay instituciones que per se pueden ser malignas, negativas y perniciosas. Sí, hay posibilidad que con personas con formación, con antecedentes, con probidad, con ética, puedan cambiar unas instituciones. Sí, le voy a dar un ejemplo: el Parlamento. Al Parlamento van 151 legisladores o asambleístas, pero en un Parlamento puede haber media docena de legisladores brillantes, inteligentes, educados, que se capaciten, que estudian, que deliberan, que conocen el derecho y cambian un Parlamento. Ha sido así. Yo he sido en varias ocasiones legislador y me he cruzado con legisladores como Antonio Rodríguez Vicens o un Andrés Vallejo o Carlos Julio Arosemena Monroy, Marco Proaño Maya, Wilfrido Lucero Bolaños, y eran entonces parlamentos donde usted podía destacarse, sacar lo esencial de su conocimiento, esforzarse, deliberar con altura. Lo mismo puede pasar en este organismo. Hay 309 postulantes al Consejo, y me pregunto, ¿cómo no puede haber media docena de hombres y mujeres con probidad, con antecedentes profesionales, con educación democrática, con criterios éticos como para, por ejemplo, generar confianza a fin de que la gente más brillante participe en los concursos? Mire usted, cuando yo pregunto a gente muy inteligente, digo, pero ¿por qué no te postulaste a tal cosa? Me dice Ramiro, ¿cómo me voy a prestar yo para una mañosería a que sea sometido a un examen por una condición verificadora de último nivel que sigue en consignas políticas de un caudillo, de un fugitivo, de un huido de la justicia o de cualquier cosa? Entonces yo creo que si en el próximo consejo hay voces que impriman transparencia, donde hay opacidad y oscuridad, donde involucren a personas de gran valor académico, se puede recuperar cierta confianza.
0: Ahora,
1: si eso no es posible, entonces definitivamente habrá que invitarle a los ecuatorianos a que tengamos una nueva consulta popular para eliminar ese organismo a través de una reforma constitucional agravada o quitarle la facultad de designación.
0: Claro.
1: Porque este organismo, fíjese usted, tiene a su cargo la transparencia, el control social, las veedurías y la lucha contra la corrupción.
0: Así
1: yo
0: es.
1: Me pregunto, cíteme un solo caso donde de este consejo haya salido una investigación en un caso de corrupción que se haya remitido a la fiscalía. Nada,
0: claro,
1: de nada.
0: El famoso control social no se ejerce. Ahora, el tema es que la historia, desde el inicio de existencia del Consejo de Participación Ciudadana, nació mal. Y ha venido de tumbo en tumbo, sobre todo por la presencia de consejeros de participación ciudadana vinculados a partidos políticos, esencialmente a los gobiernos de turno. Y usted citó claramente lo que sucedió, por ejemplo, en el correísmo. Entonces, ¿qué nos garantiza que a posteriori este consejo responda a los intereses ciudadanos y no al gobierno de turno o intereses políticos?
1: Con frecuencia ha venido representando intereses políticos, ¿no? Fíjese, o también vicios de corrupción. Acuérdese usted que tres ciudadanos que presidieron este organismo, el uno terminó siendo procesado por tráfico de influencias y creo que todavía guarda prisión, un sacerdote de que nombre Carlos Tuárez. A él le sucedió un señor Cruz que había sido cinturón negro en karate o algo así y que había falsificado un carnet de discapacidad. Y luego el abogado del señor Correa. Uh-huh. Y luego usted analice quiénes han pasado en este consejo del correísmo, dizque a nombre de la ciudadanía, y luego pasaron por la puerta giratoria a la Asamblea Nacional. Y este organismo ha estado tan manchado de manoseos, de politiquería, que 18 consejeros han sido procesados, sentenciados y destituidos, ya sea por juicio político de la Asamblea, por resoluciones o dictámenes del Tribunal Contencioso Electoral o por decisiones de la Corte Constitucional. Entonces, claro, nunca va a ser un organismo perfecto, pero yo diría, ¿qué es lo peor para el Ecuador? Lo peor para el Ecuador sería que gente con valores, con méritos, con probidad, con vida, con experiencia, con testimonio, nos crucemos de brazos esperando a que vuelva a pasar lo que siempre ha pasado. Entonces, me parece que es absolutamente, diríamos, legítimo y necesario darle una alternativa y decir a los electores, por favor, párele bola a esta elección. Porque con frecuencia, ¿qué pasa con la gente? Que se preocupa por el alcalde, se preocupa por el prefecto, por el concejal, por la junta parroquial, y la papeleta del consejo lo vota en el ánfora, sin pronunciarse. Yo le diría a la gente, dese menos de un minuto, párele bola, vea quiénes son los candidatos, si hay conocidos, si hay gente con probidad, si hay gente que merece cierta confianza de los ciudadanos. Yo he preferido postularme, y en el caso de la Comisión Calificadora y el Consejo Nacional Electoral me califique la inscripción y sea definitivamente candidato, la gente tenga una opción y de considerar, decir, bueno, Ramiro Rivera se merece o no se merece estar en el Consejo frente a las otras alternativas.
0: Ahora, ¿hacia dónde debería ir este Consejo de Participación Ciudadana? ¿Cuáles deberían ser los cambios sustanciales en este organismo? Como le hemos dicho durante esta entrevista reiteradamente, este organismo que ha tenido tantos problemas, ha sido un organismo fallido. Quizá la gente, doctor Rivera, no conoce mucho de lo que tiene que hacer el Consejo de Participación Ciudadana, es decir, la importancia que tiene o debería tener al designar autoridades muy importantes, de las más importantes del país. Entonces, ¿hacia dónde debería ir este? ¿Cómo debería encaminarse este consejo? Su nombre lo dice, participación ciudadana y control social. Dos cosas que en la práctica no se están dando.
1: Exactamente. Primero, yo creo que la necesidad de devolverle, no sé si devolverle, porque casi nunca lo tuvo. O sea, no se devuelve lo que no se tiene o lo que no se ha quitado a una institución. Darle a esta institución algo de decencia, algo de transparencia, que se invite a los mejores ecuatorianos a que participen en estos procesos. Que las famosas comisiones de verificación sean constituidas por profesionales de prestancia, de calidad moral notoria, de probidad. ¿A través de qué? De instituciones de la sociedad, de universidades, de la academia, del mundo intelectual. Así debería ser. Fíjese usted, este es el consejo que a Carlos Pólit lo calificó con el 100% de puntos. Y este señor se dedicó 10 años a robar. Y cuando una comisión cívica de lucha contra la corrupción, donde estaba Simón Espinosa Cordero, Julio César Trujillo Vázquez, Isabel Robalino Bole, denunciaron actos de corrupción, jueces venales emitieron sentencia de cárcel contra la gente honorable de la comisión cívica de lucha contra la corrupción. Eso no puede repetirse. No. Eso hace mucho daño a la sociedad. Eso provoca un repudio, una fatiga, un cansancio de la gente frente a la política y a las instituciones del Estado. Si este consejo tiene que ver con el control social y las vedurías o la rendición de cuentas, la rendición de cuentas no puede ser el teatro, el sainete y la farsa, donde el burócrata lleva a sus empleados con dineros del Estado, un cóctel con vinos, con champán, para que le aplaudan. Eso es una farsa, eso es una comedia, eso es una burla a los ecuatorianos. Y en lo esencial, es la prevención de la lucha contra la corrupción. No hay un solo caso, pero un solo caso, desde que nació este esperpento en la Constitución de Montecristi, donde hechos de corrupción hayan sido denunciados, procesados, indagados, y de haber indicios remitidos a la Fiscalía General del Estado. Mire, es realmente tremendo saber que un órgano que decide todo lo que incide en la política, incide en quien vigila las cuentas del Estado, el Contralor, incide en el abogado del Estado, que es el Procurador, en los órganos de regulación que son las superintendencias, en el control de la legalidad y la constitucionalidad, que es la Corte Constitucional, en el gobierno de los jueces, que es el Consejo de la Judicatura, en quien organiza las elecciones, que es el Consejo Nacional Electoral, en quien administra justicia electoral, que es el Tribunal Contencioso Electoral, en el Defensor del Pueblo, en el Defensor. Por Dios, si este es un organismo enormemente relevante, cuyas funciones deberían trasladarse, funciones de designación deberían trasladarse a la representación política, como sucede en toda democracia moderna. Entonces, la tarea por construir una institución respetable que genere cierta credibilidad es una tarea todavía pendiente, en la que personalmente estoy absolutamente decidido a coadyuvar, a empujar, a arrimar el hombro.
0: Gracias, doctor. Bueno, estaremos pendientes en torno a este proceso. Gracias al doctor Ramiro Rivera, postulante al Consejo.
1: Muchas gracias. Buenos días.
0: Y Control Social. Que tenga muy buen día. Son las 7:19. Una pausa, ya volvemos con más.
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3: 7:21, continuamos en esta primera emisión de Más Noticias, y el pasado 2 de julio concluyó el plazo para que las organizaciones políticas definan sus precandidatos de cara a las elecciones seccionales y del Consejo de Participación Ciudadana y Control Social de 2027. A continuación, les presentamos la lista de los precandidatos que aspiran a la Alcaldía de Cuenca y a la Prefectura de la SUAY.
4: Las organizaciones políticas de Cuenca y de la SUAY ya definieron a sus precandidatos con miras a las elecciones seccionales y del Consejo de Participación Ciudadana y Control Social de 2027. En la mayoría de los movimientos y partidos políticos ya están definidas las precandidaturas para la Alcaldía de Cuenca y la Prefectura de la SUAY. Sin embargo, en algunos casos únicamente se ha oficializado al aspirante para una de estas dignidades. A continuación, conozca quiénes son los precandidatos y las organizaciones políticas que los respaldan. En el caso de la lista 1-23 de Centro Democrático Suma, para la Alcaldía de Cuenca, Diego Monsalve, y para la Prefectura de la SUAY, Teodoro Montesinos. En el caso de la lista 2, Unidad Popular, la precandidata a la Alcaldía de Cuenca sería Marlene Novillo, y para la Prefectura de la SUAY, Sebastián Ceballos. En el caso de la lista 3, Partido Sociedad Patriótica, solo se ha oficializado a Juan Riquetti para la Alcaldía de Cuenca. El caso de la lista 4, Pueblo, Igualdad y Democracia, Fabián Ledesma iría para la Alcaldía de Cuenca y Patricio Maldonado iría para la Prefectura de la SUAY. La lista 6, Partido Social Cristiano, Víctor Quito para la Alcaldía de Cuenca y Sofía Sánchez para la Prefectura de la SUAY. El caso de la lista 7, Acción Democrática Nacional, Juan Vega iría para la Alcaldía de Cuenca y Paolo Carpio para la Prefectura de la SUAY. En el caso de la lista 1282, Izquierda Democrática e Igualdad, Marcelo Cabrera iría para la Alcaldía de Cuenca y Ramiro Ordóñez para la Prefectura de la SUAY. En el caso de la lista 16, Amigo, para la Alcaldía de Cuenca iría Iván Abril y para la Prefectura de la SUAY, Fernanda Chica. En el caso de la lista 17, Partido Socialista Ecuatoriano, solo se ha oficializado a Juan Cristóbal Lloret para la Alcaldía de Cuenca. En el caso de la lista 18, Pachacútic, solo se ha oficializado a Ángel Cartuche para la Prefectura de la SUAY. En el caso de la lista 20, Futuro, María Vázquez iría para la Alcaldía de Cuenca. En el caso de la lista 62-107, Participa y Renace, Paul Carrasco iría para la Alcaldía de Cuenca y Omar Álvarez para la Prefectura de la SUAY. En el caso de la lista 63, Renovación, Consuelo Orellana iría para la Alcaldía de Cuenca y Alfredo Aguilar para la Prefectura de la SUAY. En el caso de la lista 100, Movimiento Nueva Generación, Pedro Palacios iría para la Alcaldía de Cuenca y Raúl Delgado para la Prefectura de la SUAY. En días anteriores pudimos dialogar con Pedro Palacios, precandidato para la Alcaldía de Cuenca, quien manifestó lo siguiente.
5: Fue electo como precandidato Raúl Delgado, quien hasta ahora está como alcalde de Pauto en su segundo periodo y que aspira, pues, con el favor de la ciudadanía del pueblo azuayo, pues poder servirles a nivel de la prefectura.
6: Ahora, a nivel de concejales de la ciudad de Cuenca, ¿cuál sería el nombre que encabeza la lista llanera?
5: Bueno, como saben ustedes, tenemos tres listas de concejales. La circunscripción 1 Sur, que se denomina, estará Pablo Burbano, el arquitecto Pablo Burbano, que la gente lo conoce, fue concejal vicealcalde. En la circunscripción 2 o Norte, también la gente lo conoce bastante bien, es nuestra querida compañera amiga Diana González, irá por la reelección. Y en la circunscripción rural estará el doctor Eloy Gutama, que también creo que la ciudadanía lo conoce bastante bien, su defensa hacia la ruralidad. Ellos, con obviamente sus alternos y la lista completa en cada uno de las circunscripciones, estarán presentes.
4: También hablamos con Consuelo Orellana del Movimiento Renovación Lista 63 y comentó lo siguiente.
7: Movimiento Renovación 63, como ustedes saben, es un movimiento que siempre ha estado trabajando con jóvenes, sobre todo con emprendedores, es un movimiento que ha estado pues muy cercano. Como ustedes saben, yo el día 30 de junio me desvinculé como directora de talento humano, puse mi renuncia al cargo que venía desempeñando. Agradecí por esa confianza realmente con el municipio de Cuenca y he sido parte de esta administración que ha cumplido con las 101 propuestas que fueron, de hecho, en las anteriores seccionales, pues propuestas y las mismas que se han cumplido. De hecho, Cuenca está avanzando con esas obras, con ese cumplimiento, pues, y así es que el día de ayer acepté este reto. Muchísimas gracias.
6: ¿Tiene un movimiento apoyado por el alcalde Cristian Zamora?
7: Mire, de hecho, nosotros tenemos esa referencia que todo este tiempo que hemos trabajado y al equipo que yo he pertenecido, como ustedes saben, ha sido ese liderazgo que desde hace más de una década con quien he venido caminando. Hemos tenido oportunidades incluso de compartir en espacios diferentes. Estamos precisamente con mi precandidatura a la alcaldía de Cuenca. Nos acompaña el doctor Alfredo Aguilar como precandidato también a la prefectura. Tenemos en el Distrito Sur personas como María Caridad Vázquez, el doctor Sebastián Calderón.
4: Además de ello, también dialogamos con Juan Cristóbal Lloret, actual prefecto de la SUAY y precandidato para la alcaldía de Cuenca, quien manifestó lo siguiente.
8: Hemos pasado un proceso de primarias y en ese proceso de primarias se ha planteado la precandidatura hacia la alcaldía de Cuenca. Pero este es un proceso que todavía tiene que continuar. Este proceso durará hasta el mes de agosto, que son las inscripciones de candidatos, y por lo tanto es una precandidatura. Algunos colectivos sociales, algunas organizaciones políticas, estamos trabajando con la finalidad de poder generar un bloque progresista desde el centro hacia la izquierda, que nos permita aglutinar algunas ideas, que nos permita aglutinar pensamientos y buenas voluntades sobre todo. Es una alianza en realidad. Ustedes saben que nuestro partido, nuestro movimiento está suspendido, no se puede participar por el movimiento, esos son los tiempos que hoy vivimos, lamentablemente. Entonces, un grupo de compañeros están en algunos partidos, otro grupo está en otros movimientos, en otros partidos que nos han cobijado, que nos han dado la posibilidad de poder hacer el proceso de primarias, y esperamos juntarnos en los próximos días, en las próximas semanas.
4: El actual gobernador de la SUAY, Javier Bermúdez, también se pronunció sobre los precandidatos a estas dignidades.
9: Los candidatos de ADN que van a venir y que son gente, en primer lugar, ¿sí?, honesta, señores. Pongamos ustedes como medios de comunicación un debate de perfiles para que vayan a la administración pública. Porque aquí no es nomás de venir siendo cualquier cosa y después ponerse a administrar una ciudad. Porque cuando llegas a la administración pública pura, te das cuenta que no sabes nada. ¿Y qué pasa? Todos los servicios públicos decaen. Entonces se tiene que tener un perfil adecuado en administración pública y probado en honestidad. Esos dos perfiles la ciudadanía debe decir, bueno, el señor fue tal, perfecto, ha hecho esto, no ha tenido problemas de corrupción, no, ha sido un hombre honesto, esos merecen estar en administrando una ciudad, no quienes ya nos crearon problemas.
4: Varios de los precandidatos han anunciado que darán a conocer sus criterios en los próximos días. Mientras tanto, nuestro equipo periodístico continúa recopilando sus pronunciamientos para presentarlos en una próxima entrega.
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12: 7:30 a.m. A esta hora saludamos al doctor Ángel Guayas, él es director zonal 6 del Servicio de Capacitación Profesional SECAF. Vamos a hablar de un tema muy importante, lo que significa la capacitación, el trabajo que hace el SECAF, la importancia de capacitarse, de tener una hoja de vida, un currículum. Sobre todo aquellos que se dedican a estas actividades de técnicas. Pero bueno, vamos a hablar con el doctor Guayas. Bienvenido, doctor, gracias por aceptar la invitación a este diálogo. Cuéntenos un poquito en torno a lo que tiene en este momento en capacitaciones del SECAF y qué es lo que se prevé a futuro dentro del servicio de capacitación. Bienvenido nuevamente, buenos días.
13: Muy buenos días, un agradecimiento por permitirme estar en este prestigioso medio de comunicación y a toda la ciudadanía por darnos la oportunidad de venir a comunicar que el Servicio Ecuatoriano de Capacitaciones Profesionales está teniendo un repunte en este año 2026, porque estamos ya cumpliendo 60 años, ¿no?, de estar sirviendo a la colectividad ecuatoriana y sobre todo estar prestos y dispuestos para mejorar. En este sentido, le venimos a informar que en este año ha habido una sinergia entre ministerios, tanto en el Ministerio de Trabajo, que ahora debe conocerse, se fusionó en el último decreto presidencial. Entonces nosotros estamos adscritos al mismo. Entonces nuestra ministra Cynthia Jelliver, con el director ejecutivo John Reyes a la cabeza del señor presidente, iniciamos lo que se denomina un plan maestro de cambio, de repotenciación de lo que es el SECAF, con lo cual tenemos al momento 90,000 capacitaciones en este año.
12: Previstas para este año.
13: Sí, para este año. Ya estamos con las 30,000, iniciamos con 30,000 capacitaciones y certificaciones que son totalmente gratuitas. Estamos invitando nosotros a todos las personas que requieran capacitarse en diferentes ámbitos, ¿no? Tenemos como 300 áreas a las cuales pueden acceder directamente solo con ingresar a la plataforma de SECAP y se postulan y son inmediatamente pasados a la base de datos. Hay que cumplir ciertos requisitos, porque usted no puede tener un para este tipo de capacitaciones gratuitas, no debe tener un empleo fijo que esté ya bajo contrato y que esté ingresado en el Seguro Social. Estos van dedicados a las personas que se puede decir que están en informalidad o están trabajando como emprendedores. A ellos es más. Claro que tenemos también la certificación a las personas que ya tienen su empleo directo como privado. A ellos sí podemos llegarles también.
12: Ahí hay un tema muy importante. Lo uno es la capacitación, es decir, que las personas pueden seguir estos cursos, estos talleres en el SECAP, pero la certificación es simplemente la entrega de un documento.
13: Claro, certificación por competencias. Es lo que usted ya tiene, una profesión que no está con un documento avalizada por el CNESID,
12: sino un mecánico, por ejemplo.
13: Mecánico automotriz, pongamos, pero que no tiene su título, ni de licenciatura o tener alguna ingeniería.
12: ¿Pero cómo se hace esta certificación?
13: Esto tiene que, igual, de la misma manera que ingresan a la capacitación, también tienen que ingresar a la página del SECAP, en lo cual cumplen los requisitos básicos y después tendremos que nosotros hacer una validación de sus conocimientos, en lo cual irá un certificador a hacerles las pruebas, tanto
12: una validación o evaluación.
13: Dos cosas, evaluación porque les toman los conocimientos en forma didáctica, y la validación es porque en práctica tienen que demostrar sus conocimientos también. Entonces se concluye los dos temas y se otorga la certificación.
12: Ahora, ¿cuál es la importancia, doctor Guayas, de una certificación?
13: Es muy importante porque usted adquiere no solo, más allá de darle el certificado, este certificado está validado por el Ministerio de Trabajo y ingresado y registrado por el CNESID, lo que es ahora el Viceministerio de Educación Superior. Entonces esto le permite a usted generar una hoja de vida con el cual tiene una certificación y demostrar sus conocimientos plenos para poder encontrar un trabajo y o mejorar también, porque muchas de las veces las empresas piden que tengan experiencia, pero no lo pueden demostrar.
12: Claro.
13: Al tanto que usted, al tener la certificación, ahí uno se puede evidenciar el tiempo de trabajo que ya más o menos viene teniendo esa persona, que volviendo al caso de lo que es la mecánica, que ha tenido 5, 6, 8 años, nosotros le certificamos que es verdad que esa persona tiene sus conocimientos, tanto de conocimiento técnico como práctico. Entonces eso sí le permite mejorar y crear, generar una más amplia oportunidad laboral.
12: Una hoja de vida, por supuesto. La hoja de vida. Ahora, para las certificaciones, usted decía hay que cumplir ciertos requisitos. Uh-huh. ¿Son complicados estos requisitos?
13: No. Más sobre todo, más que tengan el conocimiento y la experticia en la materia, mínimo 4 años. Uh-huh. Entonces, ya que tengan, hayan trabajado en diversos lugares, eso es lo que nosotros vamos a cerciorarnos con los verificadores o certificadores, que ellos avalizarán todo ese conocimiento y se establecerá claro que esa persona sí tiene los conocimientos plenos para poder ser certificado como profesional sin título en ciertas materias.
12: Ahora, ¿en qué área se puede certificar?
13: Tenemos 104 áreas que se pueden certificar en diversas, como le indiqué, comencemos de mecánica, electricidad, en lo que es agronomía, panadería, gasfitería, desarrollo de software y así, etcétera, etcétera. Hay muchísimas en la página, también nosotros hemos puesto a disposición para que las personas puedan ir al lugar donde que sí le competa y esté inmerso en ese trabajo.
12: Eso en las certificaciones. Vamos a las capacitaciones. Usted ha dicho que 90,000 están dispuestas para este año.
13: Sí.
12: Hablemos un poquito de las capacitaciones, de los tiempos. Yo entiendo que depende de la materia, del área, son los tiempos. Hay gente que dice, pero bueno, me va a costar algo. Todo es gratuito. Coméntenos un poquito más.
13: Sí, hay un plan maestro que nace desde la Presidencia de la República y el Ministerio de Trabajo, y adscritos, como le indiqué, el CECAP, lo que se llama el Compromiso por el Empleo. Esto nace porque actualmente la mano de obra está reducida por la migración que ha tenido el Ecuador. Tanto le pongo un ejemplo, en la ciudad de Cuenca, los arquitectos tienen deficiencia de mano de obra en lo que es la construcción, y no hay calificada. Entonces, en todo eso, en las diferentes ramas también, se generó por el gobierno 90,000 capacitaciones totalmente gratuitas, a la cual pueden acceder toda persona, solo cumpliendo ciertos requisitos, como le indiqué, que no estén en un trabajo fijo y que estén pagando al Seguro Social. Entonces, puede ser que estén pagando también a título personal, eso no pasa nada, que tengan su negocio pequeño, su emprendimiento.
12: Los de afiliación voluntaria.
13: Voluntaria, exactamente. Entonces, aquí nace que las personas pueden subir o escalar su formación, no solo académica, porque nosotros le damos con personas de la academia que les van a dar conocimientos técnicos, y también la práctica, que tenemos los talleres del CECAP. Tenemos, además, hemos hecho para facilitarles a toda la zona, es a nivel nacional, pero lo que nos compete a nosotros, la zona 6, hemos firmado convenios con Mintel para utilizar lo que son los infocentros, donde que tenemos posibilidad de dar capacitaciones. Hemos hecho también convenios ya con la Universidad Católica de Cuenca, quienes vamos a empezar a trabajar también con sus laboratorios, sus talleres, sus todas sus aulas que tienen han puesto a disposición. Es importante también decir a la ciudadanía que ahora también en todas partes de la zona donde que tengamos una unidad educativa se puede convertir también en un centro de capacitación, porque firmamos un convenio con el MINEDEC para poder también tener todo ese espectro y esas aulas físicas y poder nosotros llegar en toda la provincia.
12: Ahora, ¿las capacitaciones son presenciales siempre o son también en línea?
13: Hay algunas que sí nos permite dar en línea, ¿no? Porque lo que es electricidad, pongamos, no hay un sentido.
12: Yo creo que mecánica
13: en línea,
12: tampoco.
13: Y así lo que son mano de obra que tiene que estar directo técnico, eso no hay cómo. Pero sí podemos hacerlo incluso híbridas. La parte de lo que son de conocimientos, pues se puede dar en línea y a la práctica van a los talleres, o puede ser solo en línea, si es de cuestión de desarrollo de software, le pongo un ejemplo, se puede dar en línea también. Y eso nos facilita para dar masivamente incluso los cursos. Entonces, hay diferentes tipos de cursos que lo cual deben aprovechar, porque reiteramos que es gratuito, ¿ya? Podemos ampliar de acuerdo a la demanda que tengamos. Tenemos una proyección de 120.000, o sea, 30.000 más. Estamos ahorita a paso acelerado, lo que en estos días, estoy poco tiempo desde el 22 en la como director de la zona, ya hemos conversado con diferentes instituciones públicas. Dentro de una de ellas me he reunido con la actual alcaldesa de Cuenca y tenemos ya una hoja de ruta clara para comenzar con lo que son la Feria Libre, los mercados, a capacitar a todas las personas. Están preparando ya el listado. Tenemos también con la gente de emprendedores, que hay diferentes asociaciones. Con ellos nos hemos reunido también y estamos ya, me están pasando el listado y estamos enfocando a las áreas que necesitan y vamos a comenzar ya esta semana las capacitaciones. Al igual a otro grupo significativo de los que son los que tienen los bares en las unidades educativas, también ellos van a capacitarse y muchos de ellos se van a certificar porque ya tienen su experiencia por más de 4 años. Entonces van a servir, algunos se capacitarán y subsidiariamente tendrán su certificación.
12: Se me ocurre aquí, a propósito de las capacitaciones, hablar un poquito de los conductores de transporte urbano en la ciudad de Cuenca. Por las quejas que existe de la ciudadanía, entre otras cosas, por el tipo de atención, por la relación que tienen los transportistas con los usuarios, con los ciudadanos. ¿SECAP tiene algún tipo, tendría la posibilidad de algún tipo de capacitación en esta área para los transportistas?
13: Sí, tenemos. Como le dije, es muy amplio las áreas que nosotros tenemos a la ciudadanía, y es más, invito a los dirigentes del transporte para poder reunirnos y ver la necesidad que requieran. Estamos nosotros prestos y dispuestos a ayudarles en capacitación, en servicio al cliente, que sería el trato a las personas, que se complemente con los conocimientos de choferes profesionales que ellos son. Yo creo que es una buena alternativa y el momento que podemos nosotros hacer una sinergia interinstitucional para poder que ellos tengan mejores conocimientos y sobre todo que llegar al fin, que es un trato diferenciado de mejor manera a la ciudadanía.
12: Ahora, lo importante es, porque a mucha gente se preguntará y los mismos señores transportistas se preguntarán, pero claro, yo estoy trabajando durante todo el día, ¿cómo me organizo en mis espacios, en mis horarios? ¿Cuánto tiempo de capacitación son estos cursos? Un poquito, el promedio de un taller de capacitación, ¿de cuánto tiempo es? Y si es que yo puedo de alguna manera organizarme en los horarios, ¿o cómo funciona eso?
13: Sí, nosotros, primero el curso tiene una duración de 60 horas, ¿ya? Ahí podemos organizarnos tranquilamente porque nosotros nos adaptamos. Podemos modular los horarios, puede ser pasado las 8 de la noche, que ahí ya cuando estén en su domicilio, o otros puede ser en la mañana, puede ser fines de semana. No tenemos problema. La cosa es nosotros buscar la alternativa de llegar a la necesidad y no dejarlo sin esa posibilidad. Entonces ahí viene que nosotros con los facilitadores también podemos con ellos adaptarnos tranquilamente a lo que nos puedan presentar, un plan de contingencia a lo que requieren ellos. No tenemos problema porque estamos para ayudarles. Y sobre todo aquí también hay algo que sí hay que tener a todos los profesionales sea, inclusive invito a ustedes de lo que es de la comunicación, porque nosotros necesitamos también facilitadores para que transmitan.

0: En eso los nuevos jóvenes o las personas que quieran tener ese conocimiento, entre ustedes los facilitadores, ya sean profesionales o por la experiencia que tengan, pueden ingresar también a la página para inscribirse como facilitadores de todas estas capacitaciones, a las cuales nosotros, por cada curso de que se pueda acceder de 60 horas, se les cancelará $527, pudiendo dar 4 al mes, que significaría alrededor de $2,100, que es un aliciente extra, que no importa que sea profesional, que usted esté trabajando en instituciones públicas, privadas, donde sea, usted puede ser facilitador del CECAP.
1: Qué interesante también para los facilitadores.

0: puede ser facilitador de ese campo.
1: Qué interesante también para los facilitadores. Ahora, los que quieren información, ¿dónde tienen que entrar? ¿La página, la dirección?
0: Sí, directamente a la página. Solo ingresan CECAP, se les abre la página y entran capacitaciones y se le abre un abanico de lo que tiene, los requisitos, todo. Igual para facilitadores, igual entra el todo. Para certificación, igual. Es muy fácil, amigable que la página de CECAP para que puedan ingresar y verificar todos los requisitos y las oportunidades que les estamos dando.
1: Ahora, doctor, finalmente, ya en el ámbito, digo yo, de la convivencia diaria, de la situación que estamos viviendo en el país, donde hay mucha gente, jóvenes sobre todo, que salen de las universidades, algunos no pueden acceder a las universidades por tema de costos, en el caso de las universidades privadas, por cupos, a veces hay inconvenientes en la universidad pública, pero hay quienes dicen, yo quiero seguir una carrera técnica, yo quiero, por ejemplo, ser un ingeniero automotriz en algún momento, pero puedo comenzar con un curso en el CECAP. Uh-huh. Es decir, comienzo aprendiendo ciertas habilidades, digo yo, de la profesión que quiero yo ejercer. ¿Cuánta importancia le dan ustedes a esto?
0: Es muchísimo, porque nosotros, recuerde que hay institutos técnicos, tecnológicos, y nosotros estamos justo, el CECAP está ubicado donde está el Instituto de la SUAI, en el Parque Industrial. Entonces, al iniciar ya un proceso, los chicos que les interese ciertas, que tengan ciertas habilidades en diferente ámbito, nosotros ya les formamos técnicamente lo que es la base, ¿no? No podemos en 60 horas.
1: Claro.
0: Ya tuvieran, sino que siguieron los cursos regulares, normales, que tiene por un año el CECAP. Ese es otro ya, en el cual sí salen ya con una certificación de como técnico en mecánica, supongamos. Pero ese es otro tipo de cursos regulares que tiene el CECAP.
1: Que también los tiene en este momento.
0: También tenemos nosotros, porque eso se va impartiendo todo el año. Uh-huh. Y siempre tenemos cursos regulares que se van dando. Pero esto de las capacitaciones es para cuando alguien dice, a mí me interesa, a mí me gusta, pero no tiene un direccionamiento claro a lo que quiere el joven. Entonces ingresa, son 60 horas. Y esas 60 horas puede ser el cambio de su vida, porque él va a decir, sí, esto es lo que me gusta. Inmediatamente puede inscribirse en un instituto técnico, tecnológico, que es gratuito y que es de 2 a 3 años. Y ahí sí tiene... Ahí tiene ya lo que es una profesión de tercer nivel, inclusive con cuarto nivel, si es que sigue lo que es una especialidad tecnológica.
1: Muy bien, muy interesante diálogo. Gracias, doctor Ángel Guayas, director zonal 6 del CECAP, por acompañarnos en este espacio.
0: No, siempre las órdenes cuando se necesite, y dejo abierta la puerta a todos los ciudadanos y las personas que requieren de nosotros. Estamos listos y prestos, direccionado claramente por la amplitud de conocimientos y manejos en este tema del ministerio, de la doctora Cintia Jelliver, el secretario nacional, el John Reyes, y el señor presidente, quien lidera todos estos cambios y mejoras para la ciudadanía y el pueblo ecuatoriano.
1: 7:49 a.m. Hemos dialogado con el doctor Ángel Guayas, director zonal 6 del CECAF. Vamos a hacer una pausa, ya volvemos con más.
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0: 7 de la mañana, 50 minutos. Seguimos con más noticias en esta primera emisión. Revisamos más información. El presidente del GAD parroquial de San Joaquín, Pedro Padilla, informó que se encuentra a la espera del inicio de las socializaciones del proyecto multipropósito Yanuncay. Asimismo, señaló que prevé mantener reuniones con el actual gerente del Ecaustro para conocer los alcances de la iniciativa y abordar los temas relacionados con su desarrollo.
1: Bueno, lamentablemente no hemos tenido todavía una respuesta sobre el tema de socialización. Hemos pedido de favor que conversaciones con el nuevo gerente, no le conozco, no tengo el gusto de conocerle, pero sin embargo estamos nosotros pendientes de estas socializaciones, estos compromisos que tendría que adquirir el Ecaustro. No se ha dado hasta el momento. Entiendo y escuché que es en el mes de agosto que se van a iniciar estas socializaciones, pero no hemos tenido un acercamiento con el señor gerente. Yo le hago un llamado de manera pública al señor gerente a que podamos sentarnos a conversar y podamos indicarle las necesidades, indicarle las inquietudes de la gente, inclusive los malestares de la gente, ¿no? Es importante escuchar primero al pueblo, primero escuchar las zonas afectadas y luego de eso, implementar ya el proyecto que pretendan ellos darse. Sin embargo, hemos pedido de favor al nuevo gerente que podamos reunirnos y sentarnos a conversar sobre los temas que son de suma importancia, no solo para San Joaquín, sino para la ciudad de Puente.
2: ¿Qué pasa ahí, presidente? ¿Están divididos?
1: Sí, efectivamente, tenemos divisiones. Unos están a favor, otros están en contra. Otros, inclusivemente, desconocen el proyecto Soldados de Yanuncay. Entonces, sí es importante las socializaciones en cada uno de los sectores de la parroquia de San Joaquín, e inclusive una socialización de manera masiva para que la gente sepa sobre el proyecto Soldados de Yanuncay.
3: Presidente, con todos los cambios que se están realizando en el ámbito político como tal, se vienen las sesionales, muchos han hablado de que se apoyaría a los candidatos o al candidato que llegue a la alcaldía y a la prefectura. ¿Ustedes tienen algunos proyectos tal vez que están todo bien meses y no se han ejecutado? ¿Piensan que la nueva administración que ingrese apoyará tal vez? ¿O qué es lo que se espera de la misma?
1: En bien de la ciudadanía, en bien de las parroquias rurales, yo creo que cada uno de los gobiernos parroquiales tenemos proyectos importantes en desarrollo y con visión a futuro de las parroquias. Sin embargo, hay un llamado a todos los candidatos, ¿no? En este caso, a candidatos a alcaldes y prefectos, ¿no? que nos ayuden a las parroquias rurales, que es importantísimo, porque el oro está en las parroquias rurales, el turismo está en las parroquias rurales. Esto es importantísimo porque nosotros como parroquias rurales tenemos mucho que ofrecer a la ciudad de Cuenca y pedimos sí el apoyo de las autoridades, en este caso las nuevas que ingresen, poder tener un mayor diálogo, un mayor acercamiento sin miras de camisetas políticas, que podamos ingresar nosotros, podamos conversar y sin tener ese miedo, sin tener ese temor de solicitar apoyo a las instituciones competentes e inclusive a las autoridades electas.
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0: Son las 7 de la mañana con 54 minutos y desde la Secretaría Nacional de Gestión de Riesgos, Zona 6, se está informando que se ha movilizado un equipo técnico y se trasladan insumos de asistencia humanitaria para la atención de las familias afectadas y damnificadas de Zamora. Nos han compartido algunas fotografías, de hecho, de este traslado que se está realizando, la movilización de un equipo técnico y se están trasladando insumos de asistencia humanitaria para la atención de las familias afectadas y damnificadas de Zamora. Esta es la información que nos llega a esta hora desde la Secretaría Nacional de Gestión de Riesgos. Y a propósito del tema de Zamora, desde la cadena Ecuavisa se está informando que el número de víctimas mortales por el aluvión en Zamora Chinchipe se elevó a 6. El panorama en la parroquia Guadalupe sigue siendo desolador, entre lodo, viviendas destruidas y árboles arrancados de raíz. Los equipos de rescate localizaron un cuerpo más, con lo que la cifra de fallecidos ascendió a 6. Mientras tanto, 8 personas continúan desaparecidas y las autoridades advierten que el número podría aumentar. La magnitud del desastre llevó al COE provincial a declarar en emergencia toda la provincia. En la sesión extraordinaria participaron el ministro de Infraestructura, Roberto Luque, y la ministra de Gobierno, Natalie Morillo. Los barrios Santa Isabel y Canzama, donde habitan alrededor de 100 familias, permanecen cubiertos en un 90% por agua y lodo. Sus habitantes perdieron viviendas, cultivos de cacao, plátano y yuca, además de ganado, aves de corral y criaderos de truchas. Es lo que se señala en esta información de la cadena Ecuavisa. Se informa entonces que el número de víctimas mortales por el aluvión en Zamora se elevó a 6, y lo que nos han dado a conocer en los últimos minutos desde la Secretaría de Gestión de Riesgos en la zona 6 es que se ha movilizado esta mañana un equipo técnico y se están trasladando insumos de asistencia humanitaria para la atención de las familias afectadas y damnificadas en Zamora Chinchipe.
5: Seguimos revisando información a nivel nacional, y bueno, les queremos contar sobre el ámbito político, pues Michelle Calvache es precandidata a la prefectura de Pichincha. Michelle Calvache es la carta de creo para la prefectura de Pichincha en 2025 intentó ser candidata a la vicepresidencia. Michelle Calvache aceptó su precandidatura a la prefectura de Pichincha con el movimiento Creando Oportunidades Creo, cuyo líder vitalicio es el expresidente Guillermo Lasso. Calvache apareció en un recorrido hacia la delegación del CNE en Pichincha junto a integrantes de la organización política. Su nombre sonaba como posible precandidata a la alcaldía de Quito con la Izquierda Democrática, pero manifestó que el partido tiene pugnas internas que hacen inviable concretar un proyecto político. Michelle Calvache es recordada por su paso como consejera de Participación Ciudadana y Control Social. Renunció a ese cargo para buscar la vicepresidencia de la República. Era la compañera de fórmula de Jan Topic con el movimiento Suma, pero al final ninguno de los dos participó en la contienda electoral del 2025. Para la alcaldía de Quito, creo tiene como precandidata a Carla Larrea, quien fue candidata vicepresidencial con el movimiento Construye, que fue eliminado por falta de afiliados.
0: Continuamos con más información y siguiendo, retomando el tema de Zamora Chinchipe, también darles a conocer que desde el Cuerpo de Bomberos de Cuenca se está informando que un grupo, justamente un equipo de los bomberos de Cuenca, llegó la madrugada de este lunes a Zamora para sumarse a las labores de búsqueda de las personas desaparecidas tras el aluvión registrado en el sector de Canzama. El contingente despliega drones, botes y personal capacitado, recursos que fortalecerán las operaciones junto a organismos de respuesta que trabajan en la zona de emergencia. Es lo que se nos da a conocer a esta hora desde el Cuerpo de Bomberos, y es que ayer en horas de la noche se informaba que los bomberos de Cuenca se han sumado a las labores de búsqueda en Zamora. Un equipo especializado partió al sector de Canzama, Cantón Zamora, para reforzar las operaciones de búsqueda y rescate tras la emergencia. Ya esta madrugada se está informando entonces que llegaron justamente para sumarse a las labores de búsqueda de las personas desaparecidas tras el aluvión registrado en el sector de Canzama. Así entonces, un equipo de los bomberos de Cuenca está ya en Zamora colaborando también en la búsqueda de las personas desaparecidas. Estaremos pendientes de cada una de las informaciones que se vayan actualizando respecto al tema del deslave, aparte de los deslaves, pues obviamente el torrente del río justamente que se desbordó y que lamentablemente ha dejado ya hasta el momento 6 víctimas, se informa. Esa es la última actualización que tenemos desde las Secretaría de Gestión de Riesgos, desde las principales autoridades. Son los últimos datos que se tienen hasta esta hora. Estaremos pendientes cada una de las actualizaciones que se vayan dando con respecto a los trabajos que se realizan en la provincia de Zamora Chinchipe, esta lamentable situación que se ha vivido en las últimas horas, en este último fin de semana.
5: Ya son las 7:59 a.m. Estamos cerrando estas dos primeras horas de más noticias a través de Radio Cómplice FM. Ya volvemos luego de la pausa con el espacio de la comunidad para recibir sus inquietudes ciudadanas. Ya volvemos, no se vayan.
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0: Ya son las 8 de la mañana, perdón, con 3 minutos. Vamos a ingresar en el espacio de la comunidad. Bueno, hoy José Antonio Barreto está con un permiso especial. Y vamos a recibir sus mensajes. Gracias por escribirnos. Tenemos del número terminado en 32. Dice: buenos días, sector Parque Industrial, frente al SECAP, más de 3 semanas para arreglar este pequeño tramo, dice, creando un tráfico, y nos envían una fotografía sobre, sí, estos trabajos que nos consta ya ha pasado mucho tiempo, no sé cuánto tiempo, pero podemos ver que ya son algunas semanas que están realizando estos trabajos justo frente a SECAP. Está cerrada, se puede decir, la mitad de la calzada, la mitad de la vía, y esto ocasiona verdaderos inconvenientes para el tránsito, que de hecho en determinados momentos es bastante denso. Hay una gran cantidad de carros, de vehículos, carros pesados que circulan en este sector, considerando que es una zona industrial donde hay varias empresas, industrias, y esto de verdad ocasiona problemas. Hay que hacer un llamado al municipio, a Obras Públicas, para que agilicen estos trabajos y que los fiscalizadores, pues, cumplan también con su función, ¿no? Para que los trabajos se lo hagan en los tiempos que están previstos. Pero no puede ser posible que se demoren tanto. Y eso, insisto, Marlene y amigos oyentes, nos consta. Mucho tiempo realizando estos trabajos en el sector del Parque Industrial frente al SECAP.
1: Esto en realidad en horas pico debe ser un caos. En verdad, vamos a trasladar a las autoridades competentes, principalmente a Obras Públicas, a ver qué respuesta tiene, cuánto tiempo más durarán estos trabajos. Toda esta información la vamos a consultar de inmediato con las autoridades competentes. Mientras tanto, aquí en Más Noticias en la Comunidad, vamos a recibir un contacto telefónico a través de nuestra línea convencional. Buenos días, Cómplice FM. ¿Con quién tenemos el gusto?
2: Buenos días, licenciada.
1: Buenos días.
2: Licenciado Barreto, muy buenos días.
1: Bueno, José Antonio, en este momento no se encuentra acá. Sí.
2: Quinche.
1: Buenos días.
2: Por pedirles un favor, o mejor es una queja. Créase que estoy asustada, no hemos podido dormir. Oiga, en la calle del Migrante, en la avenida del Migrante, ayer fueron asaltados mis nietos a las 3:15 de la tarde. Estos sinvergüenzas, dos en moto, con armas, a los chicos les cogen y les sorprenden, y les van quitando sus celulares. Los otros, por suerte, se botan a un matorral y botan los otros celulares, les piden hasta las cuentas y todo. Créase que estamos asustados, y ruego en realidad a toda la parte esa de allí, de la avenida del Migrante, tener mucho cuidado, porque no solo se han dado ayer el robo a mis nietos, sino también el día sábado 4 robos, imagínese. Entonces, esto está una inseguridad tremenda, y era en moto. Le pido de favor, créase que mis nietos están pero asustadísimos, sin poder dormir, los chicos con sus nervios alterados y todo. Imagínese, con una arma, a guaguas que son recién de 15 años. No, ya es demasiado esta inseguridad, y le pido de favor, así, le ruego, que digan que la policía se dé unas vueltitas por allí en las tardes. Y en realidad ahora también les digo a todos los habitantes de esa parte de allí, que hay incluso condominios, que tengan mucho cuidado, porque están demasiadamente los robos. Yo le agradezco muchísimo, que Dios les bendiga, que tengan una linda semana.
1: Gracias a usted, doña Lucía, por participar esta mañana con nosotros aquí en Más Noticias en la Comunidad.
0: Imagínense lo que significa este tipo de situaciones en Cuenca, que antes no se veían, ¿no? Y que ahora se están volviendo recurrentes. Y yo digo, son chicos, son adolescentes, o sea, de 15 años al ser asaltados, y entendemos que con armas de fuego, dos en moto. Y a propósito de este tema de dos en moto, entendemos que este proyecto de ordenanza se va a incluir en estos días, por lo menos esa ha sido la versión, o más bien Ese ha sido el compromiso de la alcaldesa para que ya se debata este tema de dos en moto, que esperemos sea parte de la solución al tema de inseguridad. Porque claro, en ciudades como Quito también está en vigencia esta prohibición de dos en moto con ciertas regulaciones, ¿no? Sobre todo para las personas que tienen la motocicleta como herramienta de trabajo, que viajan con sus familias, con sus cónyuges, con sus niños, etcétera, que hay ciertas excepciones. Pero el problema de una ordenanza es que en el papel puede estar establecida, es decir, el papel aguanta todo. El problema es cómo se hace cumplir. Uh-huh. Si en este momento las autoridades, ni siquiera los controles que se tienen que hacer habitualmente a los ocupantes de moto para pedirles documentos, para que estén con su respectivo casco, etcétera, etcétera, no se hace. Con una ordenanza, si es que no se da seguimiento y no se hace cumplir esa ordenanza, queda en letra muerta. Entonces todo eso se tiene que considerar frente a esta situación, a propósito de lo que ha pasado con esta señora, con sus nietos que han sido asaltados en la Avenida del Migrante. Queremos hacer también un llamado al coronel Pablo Inga, muy cordial, al comandante, al jefe del Distrito Norte de la Policía Nacional, para que se establezca algún tipo de mecanismo de control en este sector, Marlene y amigos oyentes, porque no es la primera vez que nos envían mensajes, quejas, denuncias de la Avenida del Migrante sobre los hechos delictivos. Esta se está convirtiendo en una especie de zona roja. La policía tiene determinados ciertos sectores como zonas rojas o puntos rojos o puntos calientes, como se les denomina. Entonces, hacemos un llamado cordial al coronel Inga porque esto no puede seguir sucediendo.
1: Vamos a trasladar este mensaje, esta información que nos ha compartido nuestra amiga oyente doña Lucía Quinche, hasta la Policía Nacional, hasta la Gobernación, para que tengan en cuenta y se pueda también facilitar la presencia de miembros de la policía y se hagan unas rondas durante el día, principalmente en horas de la tarde, porque ayer, eso es lo que nos manifiesta, fueron asaltados estos jóvenes a eso de las 15 horas. Vamos a trasladar ahora mismo a la policía y a la gobernación de la SUAY.
0: Son las 8:10. Del número terminado en 79 nos dicen: buenos días, señores periodistas, las periferias de la ciudad de Cuenca son verdaderos basureros, justamente con la abundancia de perritos callejeros. Fuera posible que las autoridades locales realicen la limpieza respectiva y creen más albergues para estos peluditos que viven en las calles. Y nos envían una fotografía. Entendemos que no se puede visualizar bien, pero entendemos que son los desechos orgánicos, las deposiciones de los perritos. Pero bueno, enviaremos esto a la autoridad pertinente.
1: Vamos a compartir esto con las autoridades competentes. Son ya las 8:11. Recordarles que hay dos nuevas modificaciones al tránsito vehicular que entran en vigencia desde hoy, lunes 6 de julio, debido a la construcción del intercambiador de Monay. La calle Guadalajara se convertirá en el principal acceso a Cuenca para la mayoría de vehículos, mientras que la Avenida de las Américas será la ruta exclusiva del transporte pesado. La medida responde al cierre por 60 días de la calle Cusco, arteria que desde el inicio de las obras ha servido para conectar el tránsito proveniente de la autopista con la avenida 24 de mayo. Durante este periodo, la contratista RIP Concip, compañía limitada, ejecutará trabajos de ductería para el paso deprimido y la reposición de la estructura vial afectada por el constante paso de vehículos. Mario Vindimilla, subsecretario zonal de 6 del Ministerio de Infraestructura, explicó que todos los vehículos deberán utilizar la calle Guadalajara para ingresar a la ciudad. La única excepción será para los frentistas de la calle Cusco y los moradores de la urbanización Vizal Río, quienes contarán con dos accesos habilitados para llegar a sus viviendas. Como parte del plan de movilidad, el Ministerio de Infraestructura, la Dirección de Gestión de Movilidad y la Empresa Municipal de Movilidad realizaron adecuaciones en la calle Guadalajara. Entre ellas, se retiró parte de la acera en la autopista para facilitar el ingreso de los vehículos hacia esta vía y su conexión con la avenida 24 de mayo. Además, se modificó el sentido de circulación para convertirla en una calle unidireccional y se instaló nueva señalización horizontal y vertical. Pablo Carballo, director de de la Dirección de Gestión de Movilidad informó que este fin de semana también se colocó un semáforo en la intersección de la calle Guadalajara y Avenida 24 de Mayo con el propósito de mejorar la seguridad y agilizar la circulación. En cuanto al transporte pesado, la Avenida de las Américas será la ruta obligatoria para los vehículos de más de 3 ejes como trailers y camiones de carga. Para ello se reforzó la señalización que orienta a los conductores sobre el recorrido que deberán seguir. Carballo también advirtió que la EMOV controlará el cumplimiento de esta disposición y sancionarán a quienes incumplan la restricción. Explicó que el objetivo es evitar el deterioro de la calle Guadalajara, aunque la contratista efectuará labores de mantenimiento cuando sean necesarios. Así es que a tomar en consideración, muy en cuenta de estos cambios que entran en vigencia desde hoy y será por 60 días.
0: 8:13 a.m. Del número terminado en 80 nos dicen: buenos días, señores de Radio Cómplice. Por medio de ustedes, pedirle a quien competa, por favor, que regule los juegos pirotécnicos. Desde el día jueves hasta ayer domingo, desde la mañana hasta la noche. Dice en el sector de Barrio Fátima: les agradezco de antemano por su ayuda. Bendecida semana. Dice: reviertan los cohetes indiscriminadamente, dice, y las revientan los cohetes indiscriminadamente, y las mascotas no saben dónde meterse. Eso nos dicen del número terminado en 80. Marlene y amigos oyentes, esto de la pirotecnia sigue siendo un reclamo permanente de la ciudadanía en diferentes sectores.
1: Y recordará usted, Fernando, que la semana anterior también recibíamos un mensaje de un amigo oyente justamente desde este barrio, desde Fátima. El barrio de Fátima, exactamente, mencionando que se habían pasado y había grabado, se acuerda, un video y dijo: estuve pendiente de 9 a 10 de la noche y no habían parado. Entonces, nuevamente, esto ocurre hasta el fin de semana.
0: Desde el jueves.
1: Imagínese.
0: Del jueves a domingo.
1: Terrible.
0: Entonces, tenemos que hacer nuevamente un llamado. Bueno, primero a la autoridad. A ver, primero a la conciencia ciudadana, por un lado. Segundo, a la autoridad competente. Hay que regular el tema de la pirotecnia. Entendemos que se han establecido talleres de consultas para ir armando esta ordenanza sobre el tema de la pirotecnia en la ciudad de Cuenca. Y nuevamente hacer un llamado cordial. Y respetuoso a la Iglesia Católica. ¿Por qué? Porque el 99% de la utilización de la pirotecnia se lo hace por fiestas religiosas, por fiestas populares religiosas, ¿no? Entonces, y habrá un mínimo porcentaje de personas que por alguna boda, por algún evento, utilizan ese tipo de pirotecnia. Pero la mayor cantidad de eventos en los que se utiliza pirotecnia es por temas religiosos. No estamos en contra, yo soy muy respetuoso de la fe de las personas, pero yo creo que hay momentos y momentos. Entonces, este tema hay que regularlo de manera urgente por todo lo que está ocasionando en diferentes sectores de la ciudad. Yo les contaba la semana anterior sobre lo que sucedía en la ciudad de Loncovía, en los alrededores. O sea, desde las 2 de la tarde comenzaron con la pirotecnia. Pero pirotecnia, como se dice, de verdad. O sea, qué cantidad de cohetes que lanzaban estas personas de manera indiscriminada.
1: Y desde temprano, desde 2 de la tarde.
0: Así es, efectivamente. Y yo quiero nuevamente traer a colación lo que sucede en Quito, donde hay ya una regulación, donde hay ya una ordenanza que prohíbe la pirotecnia de alto impacto. ¿Qué es esto de alto impacto? La que genera demasiado ruido, que supera el número de decibeles o el porcentaje o el índice de decibeles que puede soportar una persona y que ocasiona problemas, no solamente a las personas, problemas de salud, sino afectaciones en el estado incluso anímico de las personas, de niños, de gente de la tercera edad, de personas que tienen autismo y de los animalitos, que no saben dónde meterse. Hay una regulación en Quito. Ahora, tal como lo habíamos dicho en el caso de los dos en moto, si es que esto no se controla, es decir, si no hay sanciones y si no se da un seguimiento, tampoco va a pasar nada con el tema de la pirotecnia. Porque ¿qué es lo que está pasando en este momento en Quito? Sí, hay la regulación, en el caso de la pirotecnia de alto impacto está prohibido. Entonces usted Marlene, si tiene una fiesta o va a participar en una fiesta religiosa, lo que tiene que hacer es lanzar, a ver, utilizar la pirotecnia, pero la de bajo impacto, la que solamente tiene
1: luces
0: y sí, un sonido muy, muy, casi imperceptible, ¿no? Eso es lo que se estableció en Quito. Uh-huh. Que eso es lo normal, uh-huh. Que eso es lo correcto, yo creo que para una convivencia adecuada. Ahora, ¿cuál es el problema que todavía siguen lanzando pirotecnia en Quito? Y sobre todo en los sectores
1: rurales,
0: en los barrios, en las parroquias rurales. Siguen lanzando pirotecnia de alto impacto, pero ¿qué es lo que hacen? Porque aquí la viveza criolla se impone, ¿no? Entonces lanzan la pirotecnia, como dice, lanzan la piedra y esconden la mano. Entonces es muy difícil que la autoridad vaya a determinar de dónde lanzaron y quién lanzó, ¿sí? En un sector tan, tan amplio. Entonces, ¿qué es lo que se me ocurre a mí? Y eso como una especie de, no sé, tal vez de recomendación a quienes están construyendo esta ordenanza, es que tiene que haber una corresponsabilidad, una supervisión. Cuando usted va a hacer una fiesta popular en Fátima, Marlene y amigos oyentes, usted va a hacer una fiesta popular en Fátima, se sabe quién hace esa fiesta.
1: Claro.
0: Porque es una fiesta, generalmente es una fiesta religiosa.
1: Exactamente.
0: O es el...
1: Usted sabe a dónde llegar.
0: Claro, la fiesta de la Virgen tal, o del santo, o lo que sea. Insistimos, respetando mucho la tradición religiosa. Entonces usted ya sabe, hacer un registro, digo yo, esto debería incluirse en ordenanza, hacer un registro de cuándo va a ser esta fiesta, quiénes son los priostes, quiénes están detrás, que generalmente están los priostes, está el GAD parroquial y está también el párroco, uh-huh. ¿No? Entonces, con ese registro, si no se utiliza la pirotecnia adecuada, que es la de bajo impacto, ya se sabe a quién recurrir y hacia dónde debería ir
1: el
0: tema,
1: claro,
0: de control y las posibles sanciones. Uh-huh. Yo por allí le veo el tema, entendiendo y un poco poniendo el ejemplo de la ciudad de Quito, donde sí, hay una regulación, pero todavía se sigue utilizando pirotecnia de alto impacto.
1: Bueno, esperemos que acá en Cuenca en realidad se haga algo, y en ese sector hay sectores donde todas las semanas las denuncias son, pero en cantidades, y uno de ellos es el sector de la Virgen de Fátima. Todas las semanas es la misma historia, es el mismo problema, y lo que tienen que tolerar los moradores de este sector, pues ya se ha vuelto intolerable en realidad, valga la redundancia, se ha vuelto inconcebible pensar que uno llega el fin de semana, quiere descansar y no hay cómo, porque están en fiesta todos los fines de semana y desde el jueves. Y al fin de semana ya no es solo sábado y domingo, o digamos a lo mucho el viernes, sino empiezan ya desde el jueves. ¿Cómo será si se sigue permitiendo? Después será toda la semana.
0: La gente está en su derecho, pero yo creo que hay momentos y momentos. O sea, hay que respetar también el descanso y la tranquilidad de las personas. Pero eso se soluciona, Marlene y amigos de dientes, regulando el tema de la pirotecnia. De pirotecnia de alto impacto a pirotecnia de mínimo impacto. Y esto hay que trabajarlo también con aquellos que viven de esto, porque también hay que reconocer que hay familias que viven de la fabricación de estos artefactos, de estos productos de pirotecnia. Entonces, hay que cambiar el modelo de negocio de estas personas, es decir, hacer pirotecnia de bajo impacto, cogiendo nuevamente, o más bien, asumiendo nuevamente la experiencia de Quito, donde se logró hacer una ordenanza. Claro, después se dijo en algunas parroquias, es que esto va a afectar al turismo, es que ya la gente no va a venir a las fiestas populares, etcétera, etcétera, y este discurso que a veces ya resulta un poquito tedioso. Porque no porque uno haga más bulla, va a venir más gente, va a venir más turistas.
1: La fiesta es más agradable.
0: Más agradable. Entonces, o sea, yo digo, ahí tenemos que cambiar un poquito la mentalidad y pensar sobre todo en el resto. Tenemos que ser empáticos. Uh-huh. Sí, es bonito el tema de las fiestas populares, nos gusta, pero yo creo que hay gente que... pues es afectada por esto.
1: Así,
0: o sea, es.
1: Afectada por esto. Y en algunos sectores en realidad ya se ha vuelto recurrente esta denuncia, porque son todos los fines de semana y tampoco está bien. Vamos a hacer una pausa, son las 8:22 y enseguida volvemos con más noticias en la comunidad.
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1: Son las 8:25 a.m. Continuamos, estamos en más noticias en la comunidad. Y este fin de semana también nos llegaba un mensaje y nos habían pedido, por favor, que se reenvíe esto al a la Guardia Ciudadana en especial. Nos decían amigos de Radio Cómplice, por favor, a la Guardia Ciudadana enviar este mensaje, que vayan por la Sebastián de Benalcázar, sector del terminal terrestre. Hay gente que duerme y hace un basurero el sector. Por favor, que no se permita tanto desorden, es lo que piden seguramente moradores o quienes habitan en esta zona de la ciudad. Están pidiendo la atención de la Guardia Ciudadana. Este mensaje que nos había llegado durante el fin de semana lo vamos a trasladar ahora mismo a la entidad competente para que puedan revisar esta zona y sobre todo en ciertas horas que al parecer pernoctan gente de calle, pero lamentablemente el problema es que dejan hecho un basurero.
0: 8:26 a.m. Del número terminado en 45 nos envían una fotografía y un mensaje. Nos dicen: buenos días, señores cómplices, por hacer una denuncia de la unidad de bus de la línea 28. En la puerta de atrás, un estribo de donde los pasajeros se agarran para subirse y bajarse, está completamente zafada, dice. Y aparte de eso, era un peligro que en algún momento se le claven la pierna y exista un grave accidente. De antemano, le agradezco por compartir esta denuncia. Vamos a ver la fotografía. Bueno, aquí se puede ver efectivamente. Está zafado. Sí, está zafado. Ese es un verdadero peligro. Si está zafado este
1: es un pasamano, más
0: este
1: o menos.
0: Este pasamano donde la gente se sostiene para bajarse o para subirse del bus. Sí,
1: peligroso,
0: está zafado y peligroso. Aquí nos envían la placa del vehículo y el número de vehículo. Aquí podemos ver. Enviaremos a la cámara Cámara de Transporte, que esto se tiene que solucionar inmediatamente porque es un verdadero riesgo.
1: Así es, vamos a trasladar a la Cámara de Transporte este mensaje. Y por otro lado, del número que termina en 17, nos dicen: buenos días, hace una semana a través de su emisora hizo un llamado a ETAPA en la calle Rafael María Arizaga y Raúl Clemente Huerta. Hay una fuga de agua, un mes aproximadamente es lo que nos dice nuestro amigo oyente. Bueno, vamos a reenviar ahora mismo el mensaje a la empresa ETAPA para que tengan en cuenta y se pueda revisar esta fuga que dice ya va un mes, Rafael María Arizaga y Raúl Clemente Huerta. Entonces enviamos este tema a la empresa ETAPA EP. Seguimos revisando los mensajes que nos siguen ingresando a nuestra línea celular.
0: Del número terminado en 49 nos dice: buenos días, estimados periodistas, solicitamos su apoyo para hacer pública la problemática que vivimos con la licorera. Bueno, no vamos a dar el nombre de la licorera, que está ubicada en las calles Manuel Tenorio, dice, y Galte, en el sector, dice, Bambas del Cebolla. Dice: hemos realizado la denuncia ante la intendencia el 18 de mayo y el 25 de junio, pero hasta la fecha no hemos recibido una respuesta. El establecimiento funciona hasta las 4 o 5 de la madrugada, de miércoles a domingo, generando ruido, desorden, consumo de alcohol en la vía pública y congestión vehicular. Incluso este fin de semana se produjo un accidente debido a los vehículos estacionados en ambos lados de la calle. Adjunto video donde se evidencia que el local no opera únicamente como licorera. Además de los oficios presentados a la intendencia, también hemos llamado al EQ911 en varias ocasiones sin obtener una solución. Agradecemos su apoyo para que esta situación sea atendida por las autoridades pertinentes. Aquí nos envían las fotografías de los oficios enviados en dos ocasiones a la intendencia de policía, y tenemos un video efectivamente. Bueno, aquí podemos ver justo el video del accidente, Marlene, amigos oyentes. Carros estacionados en los dos lados de esta vía.
1: Una vía angosta, ¿no?
0: Una vía angosta, la vía donde está la licorera. Y viene este vehículo y choca con uno de los vehículos que está estacionado. Sí, efectivamente, aquí podemos ver este video que nos ha hecho llegar nuestro amigo, nuestra amiga oyente, sobre esta situación que se está dando en este sector, recalcamos, en el sector Bambas del Cebollar. Increíble, de verdad, impresionante este accidente que se ha dado en este sector. Bueno, seguimos con más.
1: Así es, y vamos a recibir a esta hora un contacto telefónico. Muy buenos días, Cómplice FM. ¿Con quién tenemos el gusto?
15: Con Lourdes Huencia.
1: Muy buenos días, la escuchamos.
15: Les quería hacer una pregunta, si ya terminarían el trabajo de una calle larga y Padre Aguirre. Es en la Padre Aguirre el trabajo, y para que se normalice el servicio de transporte por la Juan Jaramillo.
1: En la calle Larga y Padre Aguirre, nos dice, ¿no?
15: Sí, la calle Padre Aguirre es el trabajo.
1: En la Padre Aguirre. ¿Qué trabajos estaban realizando? ¿De obras públicas?
15: Arreglo de la vía.
1: Arreglo de la vía. Vamos a hacer la consulta al Departamento de Obras Públicas. ¿Qué era el problema? ¿Cuál era el problema por los trabajos que se están realizando ahí? ¿La línea de bus no estaba pasando por ese sector?
15: ¿Perdón?
1: ¿La línea de bus no estaba pasando por el sector, nos decía?
15: Por la Juan Jaramillo, las buses que bajan por la Juan Jaramillo y las paradas de la Benigno Malo, de la Borrero, no se puede tomar en los carros.
1: Ah, ya, perfecto. Muchísimas gracias, doña Lourdes. Vamos a hacer la consulta al Departamento de Obras Públicas del municipio de Cuenca. Gracias a nuestro amigo oyente, seguimos con los mensajes.
0: Del número terminado en 65, nos dice: no sé por qué les molesta a la gente los juegos pirotécnicos. Si es lo más hermoso, dice, más daño les hace a los celulares que hoy en día les dan a los niños desde pequeñitos. Dice que también les afecta a perritos si compran perros muy sensibles, dice, pagando dinero. Hasta por eso hay tantos perritos en la calle. Prefieren perros de raza que a los runitas. No entiendo muy bien hacia dónde quiere ir con este mensaje este señor. Respetamos los criterios de cada persona, Respetamos a quien nos envían los mensajes, pero por lo menos redacten bien. Por favor, les pedimos muy comedidamente, redacten bien porque no se entiende. Bueno, del número terminado en... A ver, vamos a ver. Tenemos más mensajes del número terminado en 39. Nos dicen, he llamado a Etapa, dice. Vengo de Etapa y me dicen que espere que algún contratista la llamada. Te da mediodía, pero ya no sé qué hacer. Dice, ayúdenme con esta denuncia. Dice, esto es de la Benjamín Franklin y Gay-Lussac. Aquí nos envían precisamente una fotografía y nos envían también un mensaje de audio.
1: A ver, escuchemos.
0: Vamos a escuchar el mensaje. Adelante, buenos días.
16: Buenos días. Estoy llamando a la radio cómplice a ver si me puede ayudar. Estoy con un problema de Etapa que desde el miércoles no me pueden solucionar. Estoy sin agua en mi casa, el agua está en la calle, todo. Ahí les mando unas fotos a ver si me pueden ayudar.
0: Y aquí tenemos la fotografía y tenemos también un video. Vamos a ver de qué se trata efectivamente. Bueno, me parece que es un tema de corte de agua.
1: Parece que sí. Y ya específicamente en la casa de nuestro amigo oyente, creo que es el inconveniente. Vamos a trasladar también a Etapa a ver si se puede revisar este caso. Por otro lado, también nos escriben del número que termina en 02. Buenos días, señores de Cómplice FM. Al respecto de la pirotecnia por el sector de Sayaucí, sábado y domingo estuvieron llenos de cohetes en horas de la tarde y noche. Qué pena que las personas no entiendan el impacto en los niños, adultos, mayores y en las mascotitas. Un buen día. Comentario de nuestra amiga que nos escribe del número que termina en 02.
0: Bueno, y aquí nos describieron también que nos hicieron relación la pirotecnia con el daño que causa el celular. Y una comparación, bueno, no voy a hacer un comentario sobre esto. Seguimos recibiendo mensajes, dice un saludo, dice fraterno, por favor al director zonal de educación, dice no hace nada para cambiar a los rectores a dedo, dice solo en fotos, dice pasa, salimos de alguien que no hacía nada y caímos en lo mismo, es una vergüenza, siguen los mismos. Bueno, vamos a hacer un llamado al director zonal de educación. Entendemos que es nuevo, ¿no? Que es nuevo el director zonal. Y él ha mostrado una predisposición. Estuvo aquí conversando con nosotros sobre varios temas. Y queremos enviarle este mensaje muy cordial al... Me parece que es el licenciado Guayas. ¿Sí? Para que atienda esta denuncia, este pedido. Enviaremos este mensaje... Gracias por escribirnos.
1: Vamos a recibir un contacto a esta hora. Buenos días, cómplice. ¿Con quién tenemos el gusto?
17: Sí, buenos días. Por favor, con Jacinto Pulgarín de acá del sector Buenos Aires, Sayaucí.
1: Buenos días, le escuchamos.
17: Sí, discúlpeme, una preocupación, yo creo que de muchos, sino que no lo quieren decir. El día de ayer, pues, inauguró una obra inconclusa, le diría, porque estaba socializado desde el sector de la iglesia Buenos Aires hacia el puente Picotacuyo. Pero 200 metros quedó sin hacerse. Apenas se botó un poco de lodo, está por los huecos, pero ahí se inauguró. Eso costaba 500 mil esa obra. Y bueno, uno se reclama, se explica, se pide explicación en este caso. ¿Por qué no se llamó también a una reunión previo a la inauguración y decir, vea, el restante de este dinero que se va a invertir ahí, se va a invertir en las guardarrayas, en esas calles pequeñitas, angostas, que viven 30, 20 familias, y botar material, en este caso, y no inaugurar una obra bombos y platillos? Sabemos por qué el momento llega, pues no, porque es el momento que se inaugura ahora, pero bueno, cada quien es libre. Pero qué pena de que se haga obras así. De igual manera era para embaular esa agua que se reúne de muchos lugares, San Miguel de Potosín, de la ermita, todo eso. También, previo a eso, fue cavado 1,50 de hondo, pero se puso tubo de 50. Yo vivo aquí 40 años y sé cuando llueve demasiado, no abastece ese tubo. También se reclamó, se pasó por alto. Entonces todo esto se cierra los ojos a una realidad triste que después sufriremos en este sentido.
1: Señor Pulgarín, disculpe la interrupción, ¿obra inaugurada por qué entidad?
17: Gobierno provincial y gobierno parroquial. Perfecto. En este sentido, y qué pena Le digo porque también se utilizó al Juntas de Aguas Cabo Gana. Juntas de Aguas Cabo Gana, que beneficia a 5 comunidades de la parroquia, ya tiene 70 años de historia. También se utilizó en este sentido para que, yo le digo políticamente, porque ahí se nombró bombos y platillos. En 4 años nunca se nombró a este proyecto hermoso, como digo, defendiendo las fuentes hídricas, todo esto, pero nunca se nombró antes. Ahí se regaló plantas, a diestra y siniestra, un tío Buscaguana se nombró nomás. Total, eso no se debe politizar jamás, porque tiene autonomía, eso es de la comunidad. Eso no es de institucional, de la comunidad. Entonces, mal hecho de que se utilice de esa manera para regalar miserias a nombre de este proyecto. Si el agua hablara, dijera, no me molesten, váyanse nomás. Muchas veces utilizamos al agua para políticamente. Así le digo, licenciada, y me da pena, mucha pena, de que queda en 8 días en un aguacero, esos huecos de esas 2 cuadras se volverá a aparecer. Pero ya se pasó por un presupuesto bastante gordo. Quisiera que Contraloría dé un informe a la comunidad, que a veces ignoramos, que cómo se invierte sus dineros y se hace fiesta, dando de comer a la gente, y ya se gastó ese dinero sin hacerse la obra completa. Se dejó cuello de botella en muchos sectores, porque también dicen gente ignorante del campo, no sabe nada. Entonces, en ese sentido, mal hecha la obra, pésimamente. Pero muchos nos callamos, se callan, yo no me callo, porque me gusta protestar y las cosas que se hacen mal. Buenos días, muchas gracias.
1: Gracias, señor Pulgarín, a usted por comunicarse con nosotros esta mañana, tema que lo vamos a trasladar tanto al gobierno provincial, en este caso la prefectura de la SUAY, y por supuesto al GAD parroquial de Sayahuasí. Bueno, y a esta hora también damos la bienvenida acá en los estudios de Cómplice FM a nuestro compañero Pedro José Coronel, quien nos va a contar qué sector visitó el día de hoy y específicamente por qué razón. Mi querido Pedro, muy buenas tardes, buenos días.
18: Muy buenos días, Marlene, Fernando, un excelente día también para nuestros amigos y amigas cómplices. El día de hoy, pues, visitamos una de las orillas del río Tomebamba. Hemos dialogado con vecinos del sector ante la alerta de presencia de personas de dudosa procedencia que utilizan estos espacios para hacer sus necesidades, para consumir sustancias sujetas a fiscalización, y también crea inseguridad. Pero tenemos, dialogamos con una vecina del sector quien justamente nos detalla esta situación.
19: Amigas, amigos, cómplices, muy buenos días. El día de hoy estamos visitando la avenida 3 de noviembre en intersección con la calle Los Pinos. Hemos venido a esta parte de la ciudad debido a inquietudes que tienen los vecinos del sector con respecto a lo que está ocurriendo en este sector. Pues en este sector hay personas en situación de calle que consumen sustancias sujetas a fiscalización, hacen sus necesidades en espacio público, lo cual está creando incomodidad y también puede estar creando inseguridad. Pero para indicarnos de mejor manera cuál es la situación, nos encontramos con una vecina del sector quien justamente nos detallará la situación. Muy buenos días, mi señora. Por favor, en primera instancia, pedirle que nos ayude con su nombre y explíquenos cuál es la situación de este sector.
20: Hola, mi nombre es Carolina Rodríguez. Bueno, varias veces ya se ha llamado el ECU 911. En esta zona de acá, justo en este túnel, se ponen personas a dormir, se les ve muchas veces consumiendo, o sea, drogas, incluso duermen acá, y la verdad, personas que estamos con bebés, con niños, con perritos, ha sido, o sea, muy incómodo y también muy inseguro. Se nota la inseguridad. Hemos llamado muchísimas veces, tenemos un grupo incluso de todo el barrio, mandan fotos, pero no vemos nunca personas que, o sea, patrullaje, no vemos policía, no vemos nada. Entonces, queríamos justamente hacer esa denuncia para que o cierren esto o de verdad venga más patrullaje, más guardias, y nos sentamos realmente a un lugar para que podamos disfrutar en familia.
19: De hecho, estamos apuntando en uno de los sectores donde más se ha presentado este inconveniente. Justo hay como una especie de puente que está hecho con una tubería, el cual está siendo utilizado para que estas personas, pues, vengan a consumir estas sustancias.
20: Sí. Incluso yo no sé también si se esconden porque roban, yo no sé qué, pero siempre hay gente ahí escondida, como que tapándose. Entonces, realmente es, o sea, feo, inseguro, porque pasamos muchísimas personas por aquí.
19: Lo ideal sería que pues se cierre, se ponga como una especie de malla, algo para que, pues bueno, merme esta situación.
20: Sí, realmente, porque eso no funciona de nada, o sea, no es un punto para evacuar agua, nada, o sea, y claro, y en la parte de acá atrás, que es un playón, también hay gente que está durmiendo ahí, o sea, hay una cantidad de basura que nunca antes habíamos visto. Entonces, solo pedimos que pongan atención a esto, que nos den más seguridad, porque aquí habemos muchas familias, entonces solo pedimos eso, nada más.
19: Ahora, esta situación ha sido trasladada a las entidades, como por ejemplo Guardia Ciudadana o Policía Nacional. ¿Ha habido respuesta? ¿Patrullajes tal vez?
20: No, hemos llamado muchísimas veces, o sea, muchos vecinos, como le digo, tenemos un grupo de acá del barrio, hemos mandado imágenes, hemos llamado muchas veces, pero hasta el día de hoy no hemos visto a nadie que venga acá o que se para acá, no hemos visto a nadie jamás. Entonces, por eso también es, o sea, ¿qué es lo que está pasando? Llamamos, sí, ya reportamos su caso, pero nunca vemos a nadie acá.
19: ¿Estas situaciones se presentan a qué hora, más o menos? ¿En las mañanas, tal vez en las noches?
20: No, es frecuentes? Más en la tarde, a partir de las 6:30, 7, o sea, todavía hay tránsito de gente, eso es lo incomprendible. Y en la mañana, como se nota que están durmiendo acá, les puedes encontrar desde las 8, 7 de la mañana, están aquí, y en la parte de atrás, que es el playón. Entonces, solo pedimos que nos den oír a esto.
19: Muy clara su explicación, mi señora. ¿Algo más que quisiera acotar?
20: No, solo eso, o sea, las orillas son súper bonitas, pero esto sí está dando mal aspecto y mucha inseguridad, o sea, se siente la inseguridad porque todos, como ves, salimos con bebés y es incómodo, o sea, te sientes insegura, no es como antes.
19: Perfecto. ¿Ya? Muy amable, mi señora, gracias por sus comentarios. Un gusto, estamos a las órdenes. Muy bien, ahí la explicación, amigas, amigos cómplices, pues la situación se vuelve un poco insegura, ya que, pues como detallaba la vecina del sector, pues aquí hay personas en condición de calle que están consumiendo sustancias sujetas a fiscalización y pernoctan en las calles, hacen sus necesidades y pues esto crea incomodidad para las personas que circulan por aquí, que hacen deporte, que transitan con sus hijas y con sus hijos. Así es la información, así que el llamado a la entidad correspondiente para que se dé una vuelta por acá, visualice cuáles son las situaciones y pues bueno, puedan presentar o puedan brindar una solución para que los moradores pues se sientan más seguros. Es lo que nosotros podemos informar a esta hora de la mañana, amigas, amigos cómplices. Con esta información nosotros cerramos transmisión y les deseamos, como siempre, un excelente día para todos ustedes.
1: Bueno, gracias por ese reporte a nuestro compañero Pedro José Coronel. Pedrito, usted veo que al final de la transmisión hace incluso un acercamiento de una especie de digamos,
18: una tubería,
1: como una tubería parece, ¿no? Una tubería de gran tamaño que facilitó para esconderse cualquier persona.
18: Exactamente, ahí justamente en el reporte que está colgado en nuestras redes sociales se puede visualizar de mejor manera la cantidad, el volumen o el tamaño de este tubo, el cual, como decía la vecina,

0: del sector, pues ahí se utilizan para el consumo de sustancias. Y otro aspecto también que es uno de los más preocupantes es el olor, porque estas personas pues hacen sus necesidades al aire libre y dejan ahí todo, el olor se complica, entonces el llamado en este caso sería a la Guardia Ciudadana para que puedan hacer mayor controles ahí, porque no solamente es en este espacio de este tubo, sino a la orilla del río, debajo del puente que hay también en el sector, se encuentran este tipo de personas.
1: Y ahí hemos, nosotros transitamos mucho, todos los días prácticamente por esta zona de la ciudad para llegar a nuestra vivienda y observamos que hay gran cantidad de gente, mi estimado Fernando, también

0: cantidad de gente, mi estimado Fernando, también hacen deporte, personas que salen con niños, personas que ahora que estamos en la época vacacional, ya los papás aprovechan también para salir con los pequeños, para hacer algo de deporte en estas áreas verdes de Puertas del Sol. También salen con los perritos. He visto hasta deportistas de élite que practican, hacen sus recorridos por esta zona de la ciudad, y qué lamentable que se esté opacando con presencia de estas personas que en realidad causan algo de temor.
1: Y han convertido en un servicio público
0: Sí,
1: esta zona.
0: qué lamentable.
1: Bueno, enviaremos esto a la autoridad pertinente. Tenemos más mensajes del número terminado en 24. Nos dicen: buenos días, queridos periodistas de Cómplice FM. Quiero hacer pública esta novedad. En las calles Felipe León y Cristóbal Colón, sector de la iglesia de Fátima, dice: aquí hay un parque llamado Parque del Escritor. Hay varias personas rondando en una camioneta lacre, dice Fore. He estado toda la semana anterior en el. Ha estado, dice, toda la semana anterior. En el día, en la noche y en la madrugada. Dice, vienen a consumir alcohol y drogas. Ya tengo, dice, videos. He llamado al ECO 911 4 veces. Y lo increíble es que ellos saben que llamé, porque tienen mi registro de llamadas, y me dijeron que si aquí vemos que ha llamado y no ha venido ni la Guardia Ciudadana ni la policía, ya no sé qué esperan para que vengan. Dice, o sea, ¿qué control policial hay? Todos los días vienen estos tipos y la verdad la inseguridad es terrible, y más aún cuando no hay apoyo de la policía después de varias llamadas realizadas. Adjunto foto del vehículo, nos envían la fotografía de este vehículo Ford, color lacre, efectivamente.
0: Ahí se ve la placa.
1: Bueno, esto para que tenga conocimiento enviaremos a la Policía Nacional, ¿no?
0: Ahora mismo vamos a trasladar esto a la policía para que puedan revisar esta situación, y sobre todo que la presencia policial en el sector es lo que se está pidiendo, y en algunas horas cuando se llama el ECU 911, ese es el momento en el que se pide por parte de los ciudadanos la presencia y sobre todo el resguardo de la Policía Nacional. Es momento de hacer una pausa, amigos. Enseguida volvemos con más noticias en la comunidad. Tenemos todavía algunos mensajes que los vamos a compartir en los siguientes minutos.
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3: 8:51 a.m. Seguimos recibiendo sus mensajes en el espacio de la comunidad. Del número terminado en 78 nos dicen: amigos, buen día. Vivo en la calle Aristóteles, sector San Miguel del Cebollar, junto a la capilla. Dice: existe una cuchara usada para parqueo de los vehículos. Lo que es que está que esta cuchara, dice, es usada todos los fines de semana por personas ajenas al sector para libar, dice, con bebidas alcohólicas y música a alto volumen hasta altas horas de la noche. Dice, a veces llegan a la madrugada. Dice, ¿quién nos puede ayudar a controlar, por favor? Ya que un par de veces se ha llamado a la Policía Nacional, pero no han llegado a ayudarnos. Muchas gracias por su ayuda. Saludos cordiales. Bueno, hay que insistir en este mensaje con la Policía Nacional.
4: Así es, nos escriben de la calle Aristóteles. Vamos a pasar también a este tema a la policía de inmediato, a la gobernación de la SUAI de igual forma.
3: Del número terminado en 63 nos dicen: buenos días, señores cómplices. En la avenida Loja, cerca de la iglesia Fátima, toda la semana hasta el día de ayer, desde las 6:00 a.m, dice, no dejan descansar. Hay personas enfermas que necesitan descansar. Saludos. Dice, demasiados cohetes que retumban. Siguen las quejas.
4: Y del sector de Fátima. Nuevamente insisten, son algunos mensajes de varios amigos oyentes, son diferentes números de los que nos están escribiendo desde este mismo sector de la iglesia de la Virgen de Fátima en la avenida Loja, que al parecer, pues esto ha sido el fin de semana algo que ha molestado definitivamente a los moradores del sector, porque se ha pasado todo el fin de semana con las fiestas desde las 6:00 a.m, no dejan descansar. Así es que este tema lo vamos a trasladar a las autoridades competentes, empezando por la Comisión de Gestión Ambiental.
3: Del número terminado en 25 nos dicen: buenos días, acabo de tener un contratiempo con el señor chofer de la línea 5, unidad número 33. Mi parada fue en la Buerán y avenida Los Andes a las 8:29. Dice, el bus ya vacío y el señor no esperó a que baje completamente de la unidad. Aceleró con mi pie aún en la puerta y más enojado. Dice, me dice que es mi culpa que mi mochila se atascó. Le dije, revise las cámaras, y más enojado y apurado. Dice, no sé hasta cuándo el maltrato de estos señores. Dice, ayúdenme, ¿dónde dejo una queja? Dice, mi pierna me queda muy adolorida.
4: Vamos a compartir ahora mismo con la Cámara de Transporte de Cuenca, porque está identificando la línea de bus y la hora exacta en donde se habría dado, incluso en la parada donde se habría dado esta situación con este ciudadano o ciudadana que lamentablemente, pues, usuario del transporte público urbano y no recibió la atención adecuada. Esto es lo que él manifiesta, nuestra amiga o amigo que nos escribe del número 25. Ahora mismo estamos ya enviando este mensaje a la Cámara de Transporte de Cuenca. Y antes de cerrar nuestro espacio Más Noticias en la Comunidad, queremos compartir lo que ha informado David Morocho, director de la Unidad de Turismo del municipio de Loja, quien está invitando a participar de las actividades religiosas programadas con motivo de la tradicional romería de la Virgen del Cisne. El funcionario informó que se habilitarán puntos de asistencia para brindar apoyo y atención a los peregrinos.
5: Sí, bueno, estamos haciendo una cordial invitación a nuestros hermanos de la provincia de la SUAI a vivir las fiestas religiosas. Bueno, es una tradición que por fe nos une durante cientos de años, que es la peregrinación de la Virgen del Cisne. Sumado a ello, pues, este año estamos activando la ruta del peregrino, que en realidad son puntos de asistencia en que nosotros como municipio de Loja hemos encabezado para poder brindar apoyo a los peregrinos que caminan desde la zona austral hacia el Cisne. En este caso, pues, hay un tramo en que toman desde una de nuestras parroquias rurales, que es San Lucas, en un punto llamado Loma del Oro, bajan hacia otra parroquia rural que es Hualel y suben hacia el Cisne. En este tramo, lamentablemente, se han perdido vidas. Es por eso que nosotros hemos tomado la decisión de brindar estos puntos de apoyo para que los peregrinos y los ciudadanos pues realmente se sientan seguros y puedan tener asistencia, en este caso, entre este tramo de aproximadamente 30 kilómetros que más o menos lo recorren en 8 a 10 horas. Nosotros vamos a tener 5 puntos de asistencia. Vamos a brindar medicinas, asistencia médica, alimentación a las personas que pasen por ahí, y sobre todo estamos implementando señalética para que la gente pueda tomar las decisiones adecuadas respecto a qué horarios caminar, el nivel de dificultad de cada una de estas zonas. Entonces, esta es una información muy importante, una información con la que incluso podemos salvar vidas. Es por eso que estamos, nosotros vamos a poder compartir, vamos a hacer llegar, para que a través de ustedes puedan compartir a la ciudadanía que asiste a este importante evento, que tome las precauciones y las medidas adecuadas para que, sobre todo, podamos precautelar de su salud.
6: ¿Cada qué distancia estará a estos puntos?
5: Específicamente, pues, es dependiendo de las zonas, aproximadamente cada 3 kilómetros, luego de ello 4 o 5 kilómetros, están ubicados. Son puntos estratégicos que nosotros hemos analizado, hemos hecho una georreferenciación para que incluso dentro de la señalética se esté señalado, pues, valga la redundancia, a qué distancia está el próximo punto, para que la gente a veces no se aventure a caminarlo en la noche, a caminarlo en la madrugada, y realmente cuiden de su salud, y que, bueno, a veces incluso rescatistas se han perdido buscando a la gente que lamentablemente se pierde dentro de estas zonas. Entonces, nosotros también vamos a estar con este tipo de campañas, una campaña también de cuidado del medio ambiente. Sabemos que lamentablemente este tipo de eventos dejan unas huellas en la naturaleza. Vamos a estar con este tipo de campañas, y bueno, la idea es cuidar de los peregrinos, cuidar de la naturaleza, y que realmente este evento de fe no tengamos que lamentar vidas.
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3: Ya son las 8:52 a.m. Estamos cerrando ya Más Noticias de primera emisión, cerrando también el espacio de la comunidad. Queremos agradecerles, desearles un buen inicio de semana. Bueno, ya mañana se reintegra en este espacio José Antonio Barreto, de nuestra parte a nombre de Marlene Vintimilla y quienes habla Fernando Correa. Les deseamos un buen inicio de semana y gracias por habernos acompañado. Sigan en sintonía de Cómplice FM.
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Amigos cómplices, el saludo cordial a todos ustedes en esta mañana. Bienvenidos, aquí estamos en nuestro programa Bajo Control. Hemos iniciado entonces la primera hora con buena música para todos ustedes. Y por supuesto, como cada mañana, Bajo Control, su revista musical de la mañana, gracias al gentil auspicio de CB Cooperativa, que le aprueba su crédito en menos de 24 horas. 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Amigos, bienvenidos. Aquí estamos iniciando nuestro programa del día de hoy. Ustedes y nosotros, todo lo tenemos bajo control. Y por supuesto, como cada mañana, en la primera hora de Bajo Control, los mejores recuerdos musicales.

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0: Amigos cómplices, el reloj marca las 9:15. Breve pausa, volveremos enseguida con más recuerdos aquí en la primera hora de su programa Bajo Control del día de hoy, lunes, inicio de semana. Les acompañamos con toda la energía positiva.
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0: Aquí les acompañamos en esta mañana, amigos, con lo mejor de la música. En la primera hora, los mejores recuerdos musicales. Y mucha atención para todos ustedes, amigos. 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Y seguimos en Bajo Control.
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0: Amigos, esta lamentable información que compartimos con ustedes, el doble terremoto en Venezuela ya deja 3.342 víctimas mortales y más de 17.000 personas damnificadas. Esa es la información. La cifra de fallecidos por el doble terremoto del pasado 24 de junio en Venezuela aumentó ya a 3.342 personas, mientras que el número de heridos se elevó a 17.740. Así lo informó el presidente del Parlamento venezolano, Jorge Rodríguez. Es hermano de la presidenta encargada, Delcy Rodríguez, de quien no se escucha mucho en los últimos días a raíz del terremoto. Bueno, eso supone un aumento de 338 personas fallecidas respecto al reporte del sábado, mientras se intensifican las labores para sacar cuerpos debajo de los escombros. Según un balance oficial, 6.462 personas han sido rescatadas y 17.345 perdieron su vivienda, por lo que se han habilitado 79 campamentos transitorios. Sin embargo, las autoridades no han informado la cifra de personas desaparecidas tras los dos terremotos de magnitud 7.2 y 7.5. Esa es la información que les damos a conocer a ustedes. Por medio del sitio web Desaparecidos Terremoto Venezuela, una iniciativa ciudadana, más no del gobierno, iniciativa ciudadana en Venezuela, las personas pueden reportar a sus familiares en paradero desconocido. Y hasta la noche del 5 de julio, o sea, hasta la noche de ayer domingo, la plataforma registraba ya 30.525 personas a las que no se les han podido contactar. Están en condición de desaparecidas. ¿Qué les parece? Una cifra muy alta en realidad. Qué pena por Venezuela, que merece toda la solidaridad del mundo. Amigos, y luego de haber compartido esta información con ustedes, seguimos con la música aquí en Bajo Control. Son las 9:30 de la mañana.
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0: Amigos cómplices, aquí estamos junto a ustedes en esta mañana de lunes a pleno sol, presentándoles nuestro programa Bajo Control. 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Bueno, y en esta mañana continuamos junto a ustedes, todo lo tenemos bajo control, 9:39.
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0: Amigos, aquí estamos listos para presentarles a ustedes el pensamiento del día de hoy. Aquí les tenemos esta frase que dice: y si te quedas solo por pensar diferente, entonces vas por el camino correcto, porque quien sigue a la multitud pierde su esencia, pero quien se atreve a ser distinto se encuentra a sí mismo. Amigos, les hemos entregado el pensamiento del día de hoy.
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0: Amigos cómplices, son las 9:47 a.m.
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12: Y en esta mañana continuamos seleccionando los mejores recuerdos musicales. Aquí estamos en la primera hora de Bajo Control.

0: Amigos cómplices, junto a ustedes en esta mañana presentándoles Bajo Control. Y es el momento de entregarles a ustedes la información más destacada. Se nos viene el microinformativo de la hora.
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0: Amigos, ya estamos aquí listos para revisar la información más destacada. Atención. Cargamento de ayuda humanitaria es enviado para apoyar a la población afectada por el aluvión en Zamora Chinchipe, es la información. Personal del ejército ecuatoriano participó este lunes 6 de julio en la descarga de un avión que trasladó medicamentos e insumos de ayuda humanitaria destinados a las familias afectadas por la emergencia en la provincia de Zamora Chinchipe. La operación se desarrolló en Cuenca. El contingente militar apoyó las labores de descarga y transferencia de los suministros con el objetivo de agilizar su distribución hacia las zonas afectadas. La ayuda será entregada por las instituciones competentes a las personas damnificadas por el aluvión que golpeó a la parroquia Guadalupe y a otros sectores de la provincia, se informó la entidad militar por medio de una publicación en las redes sociales. Al momento, equipos de emergencia y de la fuerza pública se encuentran en el lugar con el fin de atender la emergencia en Zamora Chinchipe, donde continúan las labores de búsqueda, rescate y asistencia humanitaria para las familias que perdieron sus viviendas y medios de subsistencia tras el desastre natural. Y a propósito del tema, Zamora Chinchipe declarada en emergencia, atención, la magnitud del desastre llevó al Comité de Operaciones de Emergencia COE Provincial a declarar la emergencia en toda la zona de Zamora Chinchipe. En la evaluación de la situación participaron el ministro de Transporte y Obras Públicas, Roberto Luque, y la ministra de Gobierno, Natalie Morillo. Los sectores de Santa Isabel y Catzama son las más afectadas. En estas comunidades, donde viven alrededor de 100 familias, el aluvión cubrió gran parte de las viviendas con agua, lodo y escombros. Además de los daños materiales, los habitantes perdieron cultivos de cacao, plátano, yuca, ganado, aves de corral, criaderos de truchas. El desastre también afectó la actividad turística comunitaria, principal fuente de ingresos para más del 60% de la población de estas localidades. Las autoridades informaron que 38 personas han sido trasladadas a casas de salud y 27 permanecen en el albergue temporal que ha sido habilitado en la Escuela Guadalupe, mientras otros damnificados se refugian en viviendas de familiares. Paralelamente, voluntarios preparan entre 1.500 y 1.700 raciones de alimentos al día para así abastecer tanto a los afectados como a los equipos que participan en las labores de rescate. Entre las personas desaparecidas se encuentra la gobernadora de Zamora Chinchipe, Yvonne Panchi, quien visitaba la zona para atender a los damnificados cuando ocurrió el deslave. Las tareas de búsqueda continúan mientras las autoridades advierten que el número de víctimas podría aumentar conforme avancen las operaciones en las áreas más afectadas.
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0: Amigos, bienvenidos. Aquí estamos listos para presentarles el tema del día de hoy. Bueno, Estamos en lunes, inicio de semana. ¿Y por qué no hablar de oportunidades de bienestar al iniciar la semana? Si te enfrentas a una seria dificultad, serénate y estudia con tranquilidad los factores que enredan la situación. Pensando con detenimiento en los hechos y analizándolos, puedes lograr una visión objetiva del problema y descubrir pistas para su solución. Eres una persona dotada de inteligencia y puedes analizar a profundidad las circunstancias adversas para convertirlas en oportunidades de bienestar. No aceptes declararte derrotado antes de enfrentar tus problemas. Recuerda esto, dijo Oscar Wilde alguna vez. El progreso es la realización de las utopías. Amigos, les hemos entregado en esta mañana el tema del día de hoy. Ya estamos en la segunda hora de nuestro programa del día de hoy, Bajo Control.

0: Amigos cómplices, son las 10 de la mañana con 15 minutos. Aquí todo lo tenemos bajo control.
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0: Amigos, todo lo tenemos bajo control en esta mañana especial del lunes, inicio de semana. Bueno, y pongan mucha atención. 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Amigos, hoy estamos aquí en nuestro programa Bajo Control. 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

0: Bueno, amigos, aquí estamos con las informaciones. Y una de ellas que queremos compartir con ustedes en esta mañana, por supuesto, haciendo un paréntesis a nuestro programa del día de hoy. Ataques armados en Guayaquil y Durán dejan 4 personas baleadas en una sola noche. El cuerpo de un hombre quedó inerte en una esquina de la cooperativa Jacobo Bucarán, esto en el sur de la ciudad de Guayaquil. Eran las 7 de la noche de ayer domingo 5 de julio cuando la víctima fue interceptada y baleada por sicarios. A los pocos minutos arribaron los policías para realizar las investigaciones del caso y trasladar el cadáver a la morgue. Una hora después se registró otro ataque armado entre las etapas 4 y 5 de la Ciudadela El Recreo en el Cantón Durán. Según testigos, un grupo de ciudadanos estaba reunido al pie de una lavadora de vehículos cuando fueron baleados por sujetos que pasaron en motocicletas. Al menos 3 hombres quedaron tendidos en la calle, pero cuando los policías del distrito acudieron al sitio, no los encontraron. De acuerdo con versiones preliminares, sus familiares los retiraron tras la balacera, pero hasta el momento se conoce su estado de salud y si fueron llevados a un hospital. La Policía Nacional tampoco dio declaraciones sobre estos hechos violentos hasta estos momentos. Amigos, luego de haber compartido con ustedes esta información, aquí continuamos. Todo lo tenemos bajo control. Son las 10 de la mañana con 28 minutos.
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0: Amigos cómplices, con ustedes en esta mañana entregándoles nuestro programa Bajo Control. Y por supuesto queremos recordarles a ustedes lo siguiente en esta mañana. Y queremos decirles muchísimas gracias por vuestra atención. Bueno, hay novedades y por supuesto que vamos a compartirla con ustedes. 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Y por supuesto, continuamos en Bajo Control.
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0: Bueno, aquí estamos en el toque mundialista de la mañana, queridos amigos. Bueno, Inglaterra le venció a México. Mientras tanto, los noruegos le eliminaron a Brasil. Eso sucedió ayer en el vigésimo quinto día del Mundial. Bueno, más de un ecuatoriano se sintió reivindicado por el triunfo de Inglaterra por 3-2 sobre México. Sí. De pronto está mal ser revanchista y es cierto que en la cancha fue merecido que México se quedara con el cupo a los octavos de final. Pero bueno, somos humanos y la eliminación de los coanfitriones es tomada por algunos como un ajuste de cuentas del fútbol y una linda oportunidad para los memes también. México jugó como nunca y perdió frente a Inglaterra. Bueno, y luego de una serie de hostilidades, igual suerte corrió el equipo de Inglaterra antes y durante el encuentro. También se acercaron al hotel donde estaban alojados los seleccionados de Inglaterra para pretender hacer el ruido, la bulla, el escándalo para no dejarlos descansar. Lo que sucedió con Ecuador también. Pero bueno, en el caso de Inglaterra, como que la policía de México ya se dedicó un poquito más a controlar la situación. En todo caso, México queda fuera del Mundial. Así están las cosas. Bueno, eso sí, fue un pitazo. Los dirigidos por el director técnico Javier Vasco Aguirre lucharon hasta el último minuto impulsados por el público del Estadio Azteca y su estupenda racha de 4 partidos consecutivos con triunfos y sin recibir goles. Pero le llegó la hora con Inglaterra. México dominó la primera hora, mostró buenas transiciones y apariciones por las bandas. Raúl Jiménez casi anota un gol, hasta que los ingleses, más efectivos, se pusieron 2 goles arriba gracias a la astucia y la audacia de Jude Bellingham, quien marcó su dupleta en 2 minutos apenas. El colombo mexicano Julián Quiñones, mientras tanto, marcó el descuento en un primer tiempo más electrizante que las tormentas que retrasaron el inicio del cotejo por una hora. En el segundo tiempo, el segundo tiempo fue aún mejor, con la merecida expulsión del defensor inglés Harel Kwanzaa. 2 penales para cada equipo y sendos goles, y un México lanzado al ataque, pero que no pudo empatar pese a su ventaja de un hombre más. Tras el pitazo final, los ingleses celebraron su pase a cuartos de final, donde los espera una sólida Noruega, mientras que en Ecuador se celebró con una ola de memes que indica el enorme tiempo libre de algunos hinchas. En el otro partido del día de ayer, Haaland y su tropa de vikingos se dieron el gusto de echar del Mundial a Brasil, que desperdició un penal inclusive. Noruega, curiosamente, es la única selección en el mundo con más de un enfrentamiento a la que Brasil nunca ha podido derrotar. El historial se mantiene con 2 victorias escandinavas y 2 empates. ¿Qué les parece? Así estuvo ayer el Mundial y hoy vamos a ver cómo va la situación con los próximos encuentros, de los que ya informaremos oportunamente. Mientras tanto, aquí en esta mañana continuamos con más música en Bajo Control. Por supuesto, la mejor música de todos los tiempos para todos ustedes. Gracias por escucharnos, amigos. Aquí estamos en Bajo Control y es el momento de escuchar a Ricky Martin, que pregunten esta mañana qué día es hoy. Bueno, hoy es lunes, inicio de semana.

0: Amigos cómplices, son las 10 de la mañana con 50 minutos.
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0: Amigos, aquí estamos ya con las informaciones más destacadas. Lamentar la información que se registró el sábado anterior. Un aluvión registrado en el sector de Cantzama, barrio Guadalupe, en la provincia de Zamora, Chinchipe, desencadenó en una tragedia la madrugada del sábado 4 de julio. Las intensas lluvias provocaron el desbordamiento del río Zamora, que lamentablemente arrastró a decenas de personas mientras intentaban evacuar sus viviendas y también sorprendió a equipos de rescate que trabajaban en la zona. De manera preliminar, las autoridades reportan al menos 20 personas desaparecidas, entre ellas está la gobernadora de Zamora, Chinchipe, Yvonne Panchi, quien fue arrastrada por la corriente junto a parte de su equipo de trabajo. El jefe político de la provincia fue localizado con heridas, dice la información, mientras que dos integrantes del equipo de comunicación fueron alcanzados por la creciente. Uno falleció y el otro continúa desaparecido. También murió uno de los miembros de su seguridad. Hay al menos 5 víctimas mortales. Mientras tanto, se anuncia más bien el envío de ayuda humanitaria. Las 11:02 a.m, continuamos con más informaciones para ustedes. Del portal Primicias, esta información: la cárcel del Encuentro acumula 70 demandas en 7 meses por presuntos excesos y desnutrición. La policía y las Fuerzas Armadas de su parte sostienen que se cumple con la ley. El testimonio del ciudadano Edison Campoverde encendió las alarmas. Durante una audiencia de habeas corpus, el preso de la cárcel del Encuentro en Santa Elena denunció haber sido llevado a un calabozo húmedo donde los uniformados le habrían tapado el rostro. Según el relato que consta en el proceso judicial, Campoverde sufrió presuntas asfixias con agua y fuertes golpes con palos en el pecho y los testículos mientras era interrogado. Estas aparentes agresiones dejaron evidentes cicatrices que, según afirma la defensa, la Administración de Justicia no quiso investigar en su momento. Este caso es una de las 70 acciones constitucionales de habeas corpus presentadas desde la inauguración del Centro de Máxima Seguridad en la provincia de Santa Elena, obra insigne del presidente Daniel Noboa en el marco del actual conflicto armado interno. A esta prisión han sido trasladados los detenidos considerados más peligrosos, entre cabecillas de grupos de delincuencia organizada y algunos políticos como el alcalde de Guayaquil, Aquiles Álvarez. Los expedientes exponen que, en apenas 7 meses, se registran 148 demandas contra el sistema penitenciario nacional, de las cuales 70, o sea, el 47%, apuntan directamente a la nueva prisión. Las acusaciones de los internos revelan supuestos hechos como de ser electrocutados, cuadros de desnutrición severa y constantes amenazas de muerte. Amigos, en una hora estaremos ya con la segunda emisión de Más Noticias.
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0: Amigos cómplices, son las 11:05 a.m. Ya estamos en la tercera hora del programa.
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1: Amigos, hoy vamos a recordar a una de las grandes de la música. Se trata de María de los Ángeles de las Heras Ortiz, conocida artísticamente como Rocío Dúrcal. Fue una gran actriz y cantante española, nacida en Madrid, España, y desde su infancia ella demostró tener las habilidades para el canto. También mostraba su gran habilidad para la actuación. De hecho, participó en algunas películas. Rocío Dúrcal tuvo su momento cumbre en cuanto al éxito en la música, de la mano de Juan Gabriel, también fallecido. Él compuso y promovió algunos discos de Rocío Dúrcal. A través de esas canciones creadas por Juan Gabriel e interpretadas por Rocío Dúrcal, recibió muchos galardones. Hoy vamos a recordar uno de los éxitos precisamente de Rocío Dúrcal, la gran creación musical de Juan Gabriel, Costumbres. Rocío Dúrcal nació el 4 de octubre de 1944 en Madrid, España. Falleció el 25 de marzo del año 2006, cuando tenía 61 años de edad. Hoy recordamos a la gran Rocío Dúrcal.

0: Amigos cómplices, les acompañamos en esta mañana con la mejor música de todos los tiempos. Son las 11:20.
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0: Amigos, ¿cómo pasa el tiempo? Se aproxima el mediodía, son las 11:33 a.m. Y aquí estamos en Bajo Control.
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Amigos cómplices, todo lo tenemos bajo control en la mañana del día de hoy. Es el momento para saludar a los cumpleañeros de hoy. Bueno, vamos a saludar en esta mañana a la señora Lucía Arcentales. Recibe el saludo de parte de su esposo y de toda su familia. Feliz cumpleaños. Tenemos otro saludo para el doctor Wilson Bravo. Recibe el saludo de reconocimiento y gratitud por parte del personal de Centro de Posgrados de la Facultad de Odontología de la Universidad de Cuenca. Le desean un feliz cumpleaños. Bueno, y acá tenemos otro saludo. Saludamos a la señora Lourdes Armijos. Está recibiendo el saludo de parte de su esposa, de sus hijos y de sus bisnietos, nietos y bisnietos. Felicitaciones a los cumpleañeros del día de hoy. Y estamos en la recta final del programa. Todo lo tenemos bajo control. Gracias por escucharnos.

0: Amigos, el reloj de Cómplice FM marca las 11 de la mañana con 45 minutos.
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8: Amigos cómplices, ya estamos ingresando en los minutos finales del programa.

Amigos cómplices, un placer haber estado con ustedes en esta mañana acompañándoles con la revista musical de cada mañana Bajo Control, que llegó a ustedes gracias al gentil auspicio de CB Cooperativa, que le aprueba su crédito en menos de 24 horas. 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Amigos, esto fue todo aquí en nuestro programa del día de hoy, Bajo Control. Ya vienen las noticias más importantes del día de hoy, lunes. Estaremos enseguida presentándoles a ustedes la segunda emisión de Más Noticias por Cómplice FM.

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0: Amigos, el saludo cordial a ustedes. Ya estamos listos para entregarles las informaciones más destacadas en este mediodía. Buenas tardes, Marlene.
1: Buenas tardes, José Antonio. Amigos oyentes, muy buenas tardes. Bienvenidos. Un gusto acompañarles en esta segunda emisión de Más Noticias.
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0: ¿Y cómo no iniciar con este titular? México queda fuera del Mundial. Inglaterra lo derrotó anoche en un partido realmente fuera de serie. ¿Y cuáles son los partidos del Mundial de hoy? Ya les vamos a dar a conocer. Además, estaremos entregándoles informaciones a ustedes. Desaparecidos, muertos y destrucción. Así ocurrió el aluvión en Zamora Chinchipe. Bueno, también estaremos informando acerca del proceso eleccionario. Las seccionales, el CNE recibe 286 denuncias contra postulaciones al Consejo de Participación Ciudadana y Control Social para las elecciones de 2027. Bueno, y en Cuenca también aparecen varios nombres para la alcaldía y la prefectura de la SUAY. Amigos, sean todos bienvenidos. Ya estamos en la segunda emisión de Más Noticias.
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0: Vamos con el detalle de las informaciones y, como decíamos, ¿cómo no vamos a iniciar con esta noticia? Sobre el Mundial. Vengados por Inglaterra, mientras Haaland echa a Brasil y se acerca precisamente a las instancias siguientes del Mundial. Bueno, así es el titular del portal Primicias, vengados por Inglaterra. ¿Pero por qué? Ustedes ya lo suponen. La nota del portal Primicias dice lo siguiente: en el 25º día del Mundial, más de un ecuatoriano se sintió reivindicado por el triunfo de Inglaterra por 3-2 sobre México. Sí, está mal ser revanchista. Y es cierto que, en la cancha, fue merecido que México se quedara en el cupo a los octavos de final. Pero bueno, somos humanos y la eliminación de los coanfitriones es tomada por algunos como un ajuste de cuentas del fútbol y una linda oportunidad para los memes. Bueno, y hay algunos memes, desde luego que sí, gran cantidad de memes. Eso sí, fue un partidazo. Los dirigentes, o mejor dicho, los dirigidos por el director técnico Javier Vasco Aguirre, lucharon hasta el último minuto, impulsados por el público en el Estadio Azteca, que estuvo repleto, y su estupenda racha de 4 partidos consecutivos con triunfos y sin recibir goles. México dominó la primera hora, mostró buenas transiciones y apariciones por las bandas. Raúl Jiménez casi anota un gol, hasta que los ingleses, más efectivos, eso sí, se pusieron 2 goles arriba gracias a la astucia de Jude Bellingham, quien mandó su dupleta en 2 minutos. Sí, en 2 minutos hizo 2 goles. El colombo mexicano Julián Quiñones, mientras tanto, marcó el descuento para México en un primer tiempo más electrizante que las tormentas que retrasaron el inicio del cotejo por una hora. El segundo tiempo fue aún mejor, con la merecida expulsión del defensor inglés Harel Kouassak. 2 penales para cada equipo y sendos goles. Y en México, prácticamente un México lanzado al ataque, pero que no pudo empatar pese a su ventaja de un hombre más. Tras el pitazo final, los ingleses celebraron su pase a cuartos de final, donde los espera la sólida Noruega. Es que Noruega eliminó ayer a Brasil, otro de los protagonistas de los mundiales. Brasil ha quedado fuera del Mundial Noruega lo eliminó por 2-1, por cierto. Bueno, decíamos, tras el pitazo final, los ingleses celebraron su pase a cuartos de final, donde los espera la sólida Noruega, mientras que en Ecuador se celebró con una ola de memes que indica el enorme tiempo libre de algunos hinchas. Bueno, eso sucedió el día de ayer, y estoy seguro que más de uno celebró la victoria de Inglaterra frente a México. Y no como una revancha. Aquí vale la pena, lamentando al mismo tiempo, la actuación, no de todos, pero sí de ciertos hinchas que fueron hostiles, que fueron provocativos antes, durante y después del partido con Ecuador. Algunos hinchas se portaron muy, pero muy mal, lanzando vasos de cerveza a los hinchas ecuatorianos, inclusive al equipo periodístico de Teleamazonas. Un vaso de cerveza impactó en el rostro del periodista José Carlos Crespo mientras estaban en transmisión en vivo, y eso se pudo observar, el mundo lo vio. Y una periodista, Ana Valero, esta periodista de Fox, que según se conoce, parece que fue llamada la atención. Inclusive alguna marca prácticamente le ha retirado su auspicio, es lo que se dice en las redes sociales. No está oficializado en medios a nivel internacional. Inclusive se dice de una posible suspensión de la cadena televisiva a la que pertenece Ana Valero, pero esos son datos por confirmarse. Pero más allá de aquello, esta periodista en sus comentarios se portó muy mal, antes y después del partido. Antes, dando a conocer la dirección exacta del hotel donde estaban alojados los futbolistas de la selección ecuatoriana de fútbol para que vayan a hacer bulla, a interrumpir el descanso y una serie de situaciones. Y claro, después del partido también hizo alusión a algunas expresiones sarcásticas. Entonces, eso no habla de un buen periodismo, no habla de un buen hincha. Esta periodista ha sido duramente cuestionada en las redes sociales. Ojalá en su momento la FIFA también, en este tipo de situaciones, ponga orden cuando en un país determinado el equipo local tenga que enfrentarse a su rival y no se dé una situación como la vivida en México, que ha dejado en mal predicamento a los ciudadanos mexicanos, pero no son todos. Esto hay que recalcarlo. Hay unos cuantos que lamentablemente hacen quedar muy mal a todo un país. Las 12:10. ¿Y cuáles son los partidos para hoy antes de ir a otros temas? Hoy, a las 14:00, Portugal se enfrenta a España. Será otro partidazo. Y el partido de las 7:00, Estados Unidos, el anfitrión, va a jugar con Bélgica. Así es que son dos partidazos los que se nos vienen para el Mundial de Fútbol 2026. 12:10.
1: Continuamos con más información y número de fallecidos sube a 9 y hay 500 personas afectadas en Zamora. Esta información la tomamos del portal Primicias. El fuerte aluvión en Zamora ha provocado la muerte de 9 personas, según la Secretaría de Gestión de Riesgos, mientras ARCOM inspecciona si hubo actividades de minería ilegal en la zona afectada. Han pasado 3 días desde el mortal aluvión registrado en Zamora, al sur de Ecuador, y la cifra de muertos ha aumentado, según confirmó la Secretaría de Gestión de Riesgos la mañana del 6 de julio de 2026. La emergencia en Zamora se confirmó el pasado viernes por la Secretaría de Gestión de Riesgos y luego del desbordamiento del río del mismo nombre que arrasó casas y vegetación en esa zona fronteriza con Perú. E incluso el portal Primicias comparte un video en donde se puede observar la magnitud del aluvión y el desbordamiento del río. pero ¿qué se sabe hasta ahora sobre el aluvión y el número de damnificados? Estos son los datos más actualizados sobre la emergencia hasta las 11:30 de este lunes. La mañana de este lunes, medios locales como Zamora Digital reportaron que el número de fallecidos a causa del aluvión subió a 9, lo cual fue confirmado luego por Mariana Quispillo, subsecretaria general de gestión de riesgos en la provincia. Según el balance de Quispillo, las viviendas afectadas suman ya, hay unas 500 personas afectadas también. Entre los fallecidos hay un niño de 1 año y medio, 4 hombres adultos y 4 mujeres. También hay 38 heridos y 10 personas están extraviadas, entre ellas la gobernadora de la provincia, Ivonne Panchi. Quispillo señaló que la recuperación de los cuerpos y las labores de limpieza son complicadas por el desbordamiento de los ríos. El aluvión golpeó principalmente una zona rural de la ciudad de Zamora, donde imágenes difundidas en medios locales muestran viviendas y autos destruidos y zonas enteras inundadas o cubiertas por lodo.
0: Amigos, continuamos informando. Son las 12:13. En el ámbito político, el Consejo Nacional Electoral recibe 286 denuncias contra postulaciones al Consejo de Participación Ciudadana y Control Social para las elecciones del año 2027. 2026 sería. Aquí hay que aclarar algo. En el titular de primicias colocan 2027. A veces son pequeños errores de tipeo. Las elecciones serán específicamente el 29 de noviembre de este año 2026. El Consejo Nacional Electoral, CNE, informó que recibió 286 denuncias contra postulaciones al Consejo de Participación Ciudadana y Control Social para las elecciones seccionales. Las observaciones fueron presentadas entre el 1 y el 3 de julio de 2026, conforme el calendario electoral. Las denuncias fueron ingresadas a través de la Secretaría General del CNE. Las delegaciones provinciales y los consulados del Ecuador en el exterior. Los señalamientos serán analizados por la comisión verificadora que evaluará el cumplimiento de los requisitos legales y posibles inhabilidades de los postulantes. De acuerdo con el cronograma electoral, los ciudadanos que fueron objeto de denuncias podrán ejercer su derecho a la contradicción entre el 9 y 13 de julio. Posteriormente, la comisión emitirá los informes correspondientes para conocimiento del Pleno del CNE. El organismo electoral continuará con las siguientes fases del proceso de selección hasta la publicación del listado definitivo de candidaturas calificadas, previsto para el 24 de septiembre. Según se dijo, con este procedimiento el CNE busca garantizar la transparencia del proceso. Y a propósito del Consejo de Participación Ciudadana y Control Social, organismo que no ha servido para nada desde su creación, por cierto, permítanos el comentario. Un organismo que lo único que nos ha traído es polémicas, denuncias, procesos legales en contra de quienes estuvieron al frente, inclusive uno de ellos guarda prisión, Carlos Tuárez, quien fuera presidente de este organismo. El nombre es hermoso, eso sí, Consejo de Participación Ciudadana y Control Social. De participación ciudadana, amigos, absolutamente nada. Control Social, tampoco podemos decir nada de este organismo que lamentablemente no ha servido para nada. ¿Y saben qué es lo lamentable? Que por dos ocasiones, en la época de la presidencia de Guillermo Lasso, por su impopularidad, perdió una consulta popular y se consultaba limitar, sí o no, las competencias del Consejo de Participación Ciudadana y Control Social. Pero como en esa época el gobierno estaba con muy baja popularidad, y lamentablemente los ciudadanos a veces nos dejamos llevar precisamente por estas situaciones, simplemente le dijeron que no a Guillermo Lasso. Y luego vino justamente una consulta similar en el actual régimen de Daniel Noboa, y también el no ganó. O sea, no se pudo, por lo menos, limitar funciones al Consejo de Participación Ciudadana y Control Social, que tiene a su cargo designar, mediante procesos, Fiscal General de la Nación, Contralor General del Estado. Imagínense ustedes. Y así por el orden, otras autoridades en instituciones de control. No lo han podido hacer. El mismo Consejo Nacional Electoral, imagínense ustedes, ya como 7 años, los mismos. Hace poco dejó la presidencia dio un paso al costado Diana Tamaín, sigue siendo vocal, por cierto, y ahora es José Cabrera quien está al frente del Consejo Nacional Electoral. Y están por años. ¿Por qué? Porque simplemente el Consejo de Participación Ciudadana y Control Social no ha podido evacuar esta situación. No olvidemos también, amigos oyentes, que se han dado algunos escándalos, renuncias, destituciones al interior del Consejo de Participación Ciudadana y Control Social. Y uno de los ciudadanos, y en este caso, personajes de la política y de la opinión, como el doctor Ramiro Rivera, ha sido pues muy crítico por la presencia del Consejo de Participación Ciudadana y Control Social. Él decía inclusive que esto es un invento del correísmo o del socialismo del siglo XXI. Y pese a eso, él se postula para el Consejo de Participación Ciudadana y Control Social. Pero expliquemos por qué lo hace. Esto es lo que dijo en la primera emisión de Más Noticias.
3: Yo soy un crítico radical de este organismo que fue calcado del modelo autoritario del socialismo del siglo XXI, que es también una copia o un símil del poder popular del comunismo cubano, que pretende estatizar la participación social, que pretende erigir un Estado omnipotente y todopoderoso. Pero claro, la Constitución de Montecristi tiene muchísimos candados, más candados que la Constitución de Pinochet, que heredaron los chilenos, constitución que fue reformada durante el periodo presidencial de Ricardo Lagos. Hay una aspiración nacional para quitarle a este Consejo la facultad de nominación de las autoridades máximas del Estado. Se hicieron 2 intentos para hacerlo eso, y ante eso, ¿cuál es la disyuntiva que queda? O uno, contemplar, simplemente quejarse en el café de los amigos y ver pasar por ese organismo escándalos, manoseo, ineficiencia, tardanzas, prórrogas, escándalos, manejos, gratificaciones, todo eso. Yo ante esa situación he preferido decir, me postulo a ese organismo, considerando que es una cosa bien fea, para intentar desde su interior una transformación en lo posible ética o una regeneración institucional.
4: Ahora,
3: siempre resulta más cómodo criticar, opinar, yo prefiero ahora actuar.
4: Así es, efectivamente. Sí, resulta más cómodo, como te decía, desde afuera, criticar a organismos como el Consejo de Participación Ciudadana y Control Social. Bueno, usted ha dicho que este organismo debe desaparecer. Hay argumentos como los que los ha expresado precisamente en torno a la posibilidad que no se ha dado de que desaparezca el Consejo de Participación Ciudadana y Control Social. Ahora, doctor, en la práctica, en la realidad, si usted llega al Consejo de Participación Ciudadana y Control Social, ¿será posible cambiar este organismo? Porque de lo que se ha dicho es precisamente la constitución de este organismo, de la forma en que está regido, lo que no permite que sea un verdadero organismo de participación ciudadana, sino que se ha convertido en un ente político.
3: En verdad, mire usted que en toda sociedad democrática y en todo sistema político, sea presidencialista o sea parlamentario, los poderes del Estado son tres: el ejecutivo, el legislativo y el judicial. Y el Estado constitucional contemporáneo se caracteriza por la vigencia de un órgano de control constitucional, que son los jueces constitucionales, que en algunos países son los tribunales constitucionales y en el caso nuestro es la Corte Constitucional. El haberse inventado dos poderes adicionales fue una tontería, fue una novelería que no tenía ningún sentido. Un siguiente elemento: en toda sociedad democrática, la participación social no puede ser ordenada ni manipulada por un órgano del Estado, sino que es espontánea, independiente, crítica y deliberante. ¿Por qué? Porque los derechos de las personas en una sociedad democrática no dependen del Estado. Por el contrario, se interponen ante el Estado. Entonces, aquí tuvimos la herencia de 10 años donde el Estado era omnipotente, todopoderoso. Acuérdese usted un oficio del secretario de la presidencia de el señor Correa, que decía a todos los jueces que en toda demanda nunca debería perder el Estado, y que si un juez emitía una sentencia contra el Estado debía ser destituido. Bueno, eso solo pasa en regímenes totalitarios o autoritarios con sistema de partido único. Ahora bien, hay instituciones que per se pueden ser malignas, negativas y perniciosas. Sí, hay posibilidad que con personas con formación, con antecedentes, con probidad, con ética, puedan cambiar unas instituciones. Sí, le voy a dar un ejemplo: el Parlamento. Al Parlamento van 151 legisladores o asambleístas, pero en un Parlamento puede haber media docena de legisladores brillantes, inteligentes, educados, que se capaciten, que estudian, que deliberan, que conocen el derecho y cambian un Parlamento. Ha sido así. Yo he sido en varias ocasiones legislador y me he cruzado con legisladores como Antonio Rodríguez Vicens, o un Andrés Vallejo, o Carlos Julio Arosemena Monroy, Marco Proaño Maya, Wilfrido Lucero Bolaños, y eran entonces parlamentos donde usted podía destacarse, sacar lo esencial de su conocimiento, esforzarse, deliberar con altura. Lo mismo puede pasar en este organismo. Hay 309 postulantes al Consejo, y me pregunto, ¿cómo no puede haber media docena de hombres y mujeres con probidad, con antecedentes profesionales, con educación democrática, con criterios éticos como para, por ejemplo, generar confianza a fin de que la gente más brillante participe en los concursos? Mire usted, cuando yo pregunto a gente muy inteligente, digo, pero ¿por qué no te postulaste a tal cosa? Me dice Ramiro, ¿cómo me voy a prestar yo para una mañosería a que sea sometido a un examen por una condición verificadora de último nivel que siguen consignas políticas de un caudillo, de un fugitivo, de un huido de la justicia o de cualquier cosa? Entonces yo creo que si en el próximo consejo hay voces que impriman transparencia, donde hay opacidad y oscuridad, donde involucren a personas de gran valor académico, se puede recuperar cierta confianza. Ahora, si eso no es posible, entonces definitivamente habrá que invitarle a los ecuatorianos a que tengamos una nueva consulta popular para eliminar ese organismo a través de una reforma constitucional agravada o quitarle la facultad de designación. Claro. Porque este organismo, fíjese usted, tiene a su cargo la transparencia, el control social, las veedurías y la lucha contra la corrupción.
4: Así
3: yo es. Me pregunto, cíteme un solo caso donde de este consejo haya salido una investigación en un caso de corrupción que se haya remitido a la fiscalía. Nada, claro, de nada.
0: Bueno, ustedes acaban de escuchar parte de este análisis de quien ahora se postula como para ser parte del Consejo de Participación Ciudadana y Control Social, el doctor Ramiro Rivera. Ha sido un duro crítico de este organismo de control y ahora dice que pretende llegar al Consejo de Participación Ciudadana y Control Social para desde adentro tratar de llevar las cosas como deben ser. Vamos a ver qué es lo que sucede. Los electores tendrán la última palabra. Y ya que estamos hablando de política, las candidaturas o precandidaturas al momento a nivel del país se vienen ya prácticamente conformando a nivel de las principales ciudades del país, al menos. En el caso de la ciudad de Cuenca y la provincia de La Suay, ya existen algunos nombres y son producto precisamente de la denominada democracia interna. Ya hablaremos de la famosa democracia interna o las primarias, como se las conoce, que a veces son un chiste. Escuchemos la nota de Pedro José Coronel.
5: Las organizaciones políticas de Cuenca y de La Suay ya definieron a sus precandidatos con miras a las elecciones seccionales y del Consejo de Participación Ciudadana y Control Social de 2027. En la mayoría de los movimientos y partidos políticos ya están definidas las precandidaturas para la alcaldía de Cuenca y la prefectura de La Suay. Sin embargo, en algunos casos únicamente se ha oficializado al aspirante para una de estas dignidades. A continuación, conozca quiénes son los precandidatos y las organizaciones políticas que los respaldan. En el caso de la lista 1-23 de Centro Democrático Suma, para la alcaldía de Cuenca, Diego Monsalve, y para la prefectura de La Suay, Teodoro Montesinos. En el caso de la lista 2, Unidad Popular, la precandidata a la alcaldía de Cuenca sería Marlene Novillo, y para la prefectura de La Suay, Sebastián Ceballos. En el caso de la lista 3, Partido Sociedad Patriótica, solo se ha oficializado a Juan Riquetti para la alcaldía de Cuenca. El caso de la lista 4, Pueblo, Igualdad y Democracia, Fabián Ledesma iría para la alcaldía de Cuenca y Patricio Maldonado iría para la prefectura de La Suay. La lista 6, Partido Social Cristiano, Víctor Quito para la alcaldía de Cuenca y Sofía Sánchez para la prefectura de La Suay. El caso de la lista 7, Acción Democrática Nacional, Juan Vega iría para la alcaldía de Cuenca y Paolo Carpio para la prefectura de La Suay. En el caso de la lista 1282, Izquierda Democrática e Igualdad, Marcelo Cabrera iría para la alcaldía de Cuenca y Ramiro Ordóñez para la prefectura de La Suay. En el caso de la lista 16, Amigo, para la alcaldía de Cuenca iría Iván Abril y para la prefectura de La Suay, Fernanda Chica. En el caso de la lista 17, Partido Socialista Ecuatoriano, solo se ha oficializado a Juan Cristóbal Lloret para la alcaldía de Cuenca. En el caso de la lista 18, Pachacútic, solo se ha oficializado a Ángel Cartuche para la prefectura de La Suay. En el caso de la lista 20, Futuro, María Vázquez iría para la alcaldía de Cuenca. En el caso de la lista 62-107, Participa y Renace, Paul Carrasco iría para la alcaldía de Cuenca y Omar Álvarez para la prefectura de La Suay. En el caso de la lista 63, Renovación, Consuelo Orellana iría para la alcaldía de Cuenca y Alfredo Aguilar para la prefectura de La Suay. En el caso de la lista 100, Movimiento Nueva Generación, Pedro Palacios iría para la alcaldía de Cuenca y Raúl Delgado para la prefectura de La Suay. En días anteriores pudimos dialogar con Pedro Palacios, precandidato para la alcaldía de Cuenca, quien manifestó lo siguiente.
6: Fue electo como precandidato Raúl Delgado, quien hasta ahora está como alcalde de Pauto en su segundo periodo y que aspira, pues, con el favor de la ciudadanía del pueblo azuayo, pues poder servirles a nivel de la prefectura.
7: Ahora, a nivel de concejales de la ciudad de Cuenca, ¿cuál sería el nombre que encabeza la lista llanera?
6: Bueno, como saben ustedes, tenemos tres listas de concejales. La circunscripción 1 Sur, que se denomina, estará Pablo Burbano, el arquitecto Pablo Burbano, que la gente lo conoce, fue concejal vicealcalde. En la circunscripción 2 o Norte, también la gente lo conoce bastante bien, es nuestra querida compañera amiga Diana González, irá por la reelección. Y en la circunscripción rural estará el doctor Eloy Gutama, que también creo que la ciudadanía lo conoce bastante bien, en su defensa hacia la ruralidad. Ellos, con obviamente sus alternos y la lista completa en cada uno de las circunscripciones, estarán presentes.
5: También hablamos con Consuelo Orellana del Movimiento Renovación Lista 63 y comentó lo siguiente.
8: Movimiento Renovación 63, como ustedes saben, es un movimiento que siempre ha estado trabajando con jóvenes, sobre todo con emprendedores. Es un movimiento que ha estado pues muy cercano. Como ustedes saben, yo el día 30 de junio me desvinculé como directora de talento humano, puse mi renuncia al cargo que venía desempeñando. agradecí por esa confianza realmente con el municipio de Cuenca, y he sido parte de esta administración que ha cumplido con las 101 propuestas que fueron, de hecho, en las anteriores seccionales, pues propuestas y las mismas que se han cumplido. De hecho, Cuenca está avanzando con esas obras, con ese cumplimiento, pues, y así es que el día de ayer acepté este reto. Muchísimas gracias.
7: ¿Será un movimiento apoyado por el alcalde Cristian Zamora?
8: Mire, de hecho, nosotros tenemos esa referencia que todo este tiempo que hemos trabajado y al equipo que yo he pertenecido, como ustedes saben, ha sido ese liderazgo que desde hace más de una década con quien he venido caminando, hemos tenido oportunidades incluso de compartir en espacios diferentes. Estamos precisamente con mi precandidatura a la alcaldía de Cuenca. Nos acompaña el doctor Alfredo Aguilar como precandidato también a la prefectura. Tenemos en el Distrito Sur personas como María Caridad Vázquez, el doctor Sebastián Calderón.
5: Además de ello, también dialogamos con Juan Cristóbal Lloret, actual prefecto de la SUAY y precandidato para la alcaldía de Cuenca, quien manifestó lo siguiente.
9: Hemos pasado un proceso de primarias y en ese proceso de primarias se ha planteado la precandidatura hacia la alcaldía de Cuenca. Pero este es un proceso que todavía tiene que continuar. Este proceso durará hasta el mes de agosto, que son las inscripciones de candidatos, y por lo tanto es una precandidatura. Algunos colectivos sociales, algunas organizaciones políticas, estamos trabajando con la finalidad de poder generar un bloque progresista desde el centro hacia la izquierda, que nos permita aglutinar algunas ideas, que nos permita aglutinar pensamientos y buenas voluntades sobre todo. Es una alianza en realidad. Ustedes saben que nuestro partido, nuestro movimiento está suspendido, no se puede participar por el movimiento, esos son los tiempos que hoy vivimos, lamentablemente. Entonces, un grupo de compañeros están en algunos partidos, otro grupo está en otros movimientos, en otros partidos que nos han cobijado, que nos han dado la posibilidad de poder hacer el proceso de primarias, y esperamos juntarnos en los próximos días, en las próximas semanas.
5: El actual gobernador de la SUAY, Javier Bermúdez, también se pronunció sobre los precandidatos a estas dignidades.
10: Los candidatos de ADN que van a venir y que son gente, en primer lugar, ¿sí?, honesta, señores. Pongamos ustedes como medios de comunicación un debate de perfiles para que vayan a la administración pública. Porque aquí no es nomás de venir siendo cualquier cosa y después ponerse a administrar una ciudad. Porque cuando llegas a la administración pública pura, te das cuenta que no sabes nada. ¿Y qué pasa? Todos los servicios públicos decaen. Se tiene que tener un perfil adecuado en la administración pública y probado en honestidad. Esos dos perfiles la ciudadanía debe decir, bueno, el señor fue tal, perfecto, ha hecho esto. No ha tenido problemas de corrupción, no, ha sido un hombre honesto. Esos merecen estar en administrando una ciudad, no quienes ya nos crearon problemas.
5: Varios de los precandidatos han anunciado que darán a conocer sus criterios en los próximos días. Mientras tanto, nuestro equipo periodístico continúa recopilando sus pronunciamientos para presentarlos en una próxima entrega.
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0: Bueno, ahí los precandidatos en el caso de Cuenca y provincia del Azuay, en lo que es alcaldía de Cuenca y prefectura del Azuay. Y esto producto de la denominada, de la llamada democracia interna. Y a veces es una simple reunión de unos cuantos amigos de tal o cual postulante, levantan la mano, este es el candidato y se realizaron las elecciones primarias. Para ciertas organizaciones esas son las primarias. Hay otras organizaciones que inclusive piden la colaboración del CNE para hacer con votación y todo eso. Pero eso sucede, podríamos decirlo, de 100, tal vez un caso. Y hemos preparado un comentario a propósito del tema sobre las elecciones primarias y la falta de formación política en nuestro país, amigos. Las elecciones primarias fueron concebidas como un mecanismo para fortalecer la democracia interna de los partidos políticos, permitiendo que sus militantes participen en la selección de candidatos. Sin embargo, aquí en nuestro país, el Ecuador, este proceso dista mucho de cumplir ese objetivo. En la práctica, las primarias suelen convertirse en un simple requisito legal donde las decisiones ya han sido tomadas por las dirigencias antes de que los afiliados ejerzan su voto. Diversos analistas han señalado que en muchos casos estos procesos funcionan más como una formalidad para legitimar candidaturas previamente definidas que como una verdadera competencia democrática. ¿Qué queremos decir con esto? Que simplemente ya arman los cuadros, quienes están al frente de las organizaciones políticas, convocan asamblea. Esta es la lista de candidatos. Levanten la mano quienes están de acuerdo. Levantan casi todos las manos. Entonces, ahí está, estructurada la lista de candidatos. Hemos hecho la democracia interna. ¿De qué democracia interna estamos hablando? Si previamente ya armaron los cuadros. Uno de los principales problemas es la debilidad institucional de los partidos políticos, amigos. En lugar de ser organizaciones con ideologías claras, programas de gobierno y procesos permanentes de formación de líderes, muchos movimientos se organizan alrededor de figuras individuales o de intereses coyunturales. Como consecuencia, las candidaturas suelen responder al liderazgo de una persona, al poder económico o a la popularidad mediática, más que a una trayectoria política o al respaldo genuino de la militancia. Esta realidad debilita la confianza ciudadana y resta legitimidad a los procesos electorales. Claro que no les va a gustar a quienes están al frente de ciertas organizaciones políticas este comentario, amigos. Pero queremos hacerlo para todos reflexionar sobre la importancia de este tipo de eventos en el ámbito de la política y en el que los ciudadanos debemos estar siempre pendientes de quiénes son los que pretenden llegar a tal o cual instancia, sea alcaldías, prefecturas, en este caso que nos amerita para el 29 de noviembre, Consejo de Participación Ciudadana y Control Social, concejalías y también los gobiernos parroquiales. Pero claro, si nosotros nos ponemos a reflexionar como ciudadanos comunes, en el caso de Cuenca nomás, como ejemplo, 15 concejales, estamos seguros que de los 15 concejales recordaremos máximo a unos 3 o 4, o sea, ni siquiera los 5 dedos de la mano, para recordar quiénes son los concejales del Cantón Cuenca, urbanos y rurales. Son 15, imagínense ustedes. Y nos preguntamos también, ¿qué hacen los 15 concejales en beneficio del cantón? Como ejemplo, nada más, Cuenca, y así en todas las ciudades de nuestro país. Entonces, ante todas estas situaciones, podemos hablar de la escasa formación política existente en el país, tanto dentro de las organizaciones políticas como en la ciudadanía. Existe un limitado conocimiento sobre el funcionamiento del Estado, por ejemplo. Los principios democráticos y las responsabilidades de los cargos públicos. Esto provoca que muchas personas voten basándose en campañas emocionales, promesas de corto plazo o la imagen de los candidatos, sin analizar sus propuestas, sin analizar su preparación, su capacidad para gobernar. Amigos, la educación cívica debería constituir un pilar fundamental para consolidar una democracia más sólida y participativa. La falta de formación también afecta a quienes aspiran a cargos de elección popular. En muchos casos, los candidatos carecen de experiencia en gestión pública, desconocen el marco legal o no poseen un proyecto político consistente. A algunos le están haciendo el plan de trabajo, se ha dicho. Esta situación repercute directamente en la calidad de las autoridades electas y, por ende, en la eficacia de las políticas públicas que se implementan. Si Ecuador aspira a fortalecer su democracia, resulta indispensable transformar las elecciones primarias en procesos realmente competitivos, transparentes y participativos, donde la voluntad de la militancia tenga un peso efectivo. Asimismo, los partidos políticos deben asumir con mayor responsabilidad la formación de sus cuadros y promover espacios permanentes de debate, capacitación y participación ciudadana. Solo mediante organizaciones políticas sólidas, democráticas y comprometidas con la preparación de sus miembros, será posible recuperar la confianza de la ciudadanía y mejorar la calidad de la representación política, amigos. En definitiva, disculpen que nos alarguemos en el comentario. Las elecciones primarias no deberían ser un simple trámite administrativo ni un mecanismo para ratificar decisiones previamente tomadas. Deben convertirse en una verdadera oportunidad para fortalecer la democracia interna y seleccionar a los mejores cuadros, a los mejores representantes de una ciudad, de una provincia, del país. Sin partidos fuertes y ciudadanos políticamente formados, la democracia ecuatoriana seguirá enfrentando serias limitaciones para responder a las necesidades de la sociedad. Es necesario que hagamos este tipo de comentarios, este tipo de opiniones, amigos, porque es hora de que nosotros como ciudadanos maduremos. Políticamente hablando, reflexionemos ante procesos eleccionarios y los cuadros que nos presentan las organizaciones políticas. Tal es así que uno de los candidatos, prefiero no dar el nombre por hoy, en una campaña anterior, y ahora es asambleísta, entregaba cabezas de guineo o racimos de guineo en una campaña para llegar a la asamblea. Y llegó ese candidato, porque claro, alguien recibió los guineitos, los maduritos que entregaba y estaba en un camión de un lado hacia otro por el litoral ecuatoriano. Y ahora, ¿saben qué está obsequiando ese señor? Que sin duda va a dejar la asamblea para ser candidato, parece que alcalde o prefecto, está regalando pitahayas. Unas funditas con tres o cuatro pitahayas entregando a los ciudadanos, comprometiéndoles el voto. O sea, imagínense ustedes a qué estado estamos llegando en nuestro país. Un candidato que va con pitahayas y le dice, por favor, votará por mí. ¿Acaso cuesta tres o cuatro pitahayas un voto en el país? ¡Por Dios! Y hay otros candidatos como aquellos que ya estuvieron, por ejemplo, en una alcaldía, que también prefiero por el momento no mencionar el nombre, de una ciudad de aquí del austroecuatoriano. Un precandidato que ya estuvo al frente de una alcaldía de un cantón del austroecuatoriano, ahora anda regalando redes y pelotas para el voleibol. Se acerca a ciertos grupos, votarán por mí, tengan esta red para que jueguen el vole en el barrio y unas pelotitas. ¿Acaso un voto cuesta una red o un par de balones? Ciudadanos, es hora de reflexionar. Una pausa, disculpen el alargue en el comentario.
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2: Amigos, continuamos informando. Aquí estamos en la segunda emisión de Más Noticias. Y ahora les contamos a ustedes otra novedad que ya prácticamente el fin de semana ya se mencionaba y ahora pues finalmente se ha oficializado. En un encuentro con los periodistas de la ciudad de Cuenca, la

0: alcaldesa subrogante Marisol Peñalosa hizo referencia el día de hoy al pedido de renuncia a gerentes de las empresas municipales, directores departamentales también, y también se pronunció sobre un nuevo reclamo de las hormiguitas chúas, otro grupo que no cobra sus sueldos por 2 meses. Vamos a escuchar lo que dijo en estos aspectos la alcaldesa subrogante Marisol Peñalosa. Sobre el primer tema al que hacíamos referencia, el pedido de renuncia a funcionarios del jerárquico superior del municipio.
1: No, no.

0: Psicológico Superior del municipio.
1: Se había solicitado drogas.
0: Vamos a escuchar lo que manifestó en este caso la alcaldesa subrogante.
1: Se había solicitado debido
0: que... A ver, tenemos por acá algún pequeño problemita en los audios que vamos a tratar de resolver. Mil disculpas, amigos. Esto sucede en los programas en vivo, como la segunda emisión de Más Noticias. Mil disculpas. El error, aquí lo que dijo la funcionaria sobre el pedido de renuncias en el municipio. Escuchemos.
2: Pido que vamos a hacer un análisis al respecto, ya que nos entregaron algunos dos informes, otros nos entregaron no de manera completa. En esa línea no es que saque un despido, al contrario, es para hacer ese análisis técnico pertinente y evaluación del trabajo de cada uno de ellos. En esa línea es lo que se ha solicitado. Vuelvo y repito, el trabajo continúa, las obras, los proyectos, pero sin embargo siempre hay que oxigenar, hay que revisar y evaluar.
3: ¿Va a haber cambios entonces?
2: Estamos haciendo esta semana el análisis pertinente en base a los resultados, a la gestión, a los informes que nos han dado. También se ha hecho una solicitud de las recomendaciones de Contraloría que ha enviado a las direcciones, coordinaciones, EPs adscritas, y también se va a hacer esa evaluación. Han dado cumplimiento, han entregado todos los documentos, y si han hecho bien el trabajo continúa, pero el quien no ha entregado toda la información, hay que hacer ese análisis técnico, jurídico, y esa evaluación pertinente.
3: ¿Todos deberán presentar la renuncia, y cuándo se entregará esa evaluación que usted señala?
2: Ellos ya lo entregaron hasta el día viernes, hasta las 5 de la tarde. La evaluación se empieza a hacer desde el día de hoy. Ayer yo tuve ya una reunión técnica jurídica revisando cada uno de los documentos, y en esta semana se hace la evaluación pertinente.
3: ¿Cuándo se entregarán los resultados?
2: Esperemos que para el día viernes tengamos ya los resultados, porque ustedes saben que este es un tema técnico, jurídico y además administrativo de todo el trabajo y el cumplimiento que han venido realizando en favor de nuestro Cantón Cuenca. Así es, luego de la renuncia de la señora exgerente, pues hay una gerente subrogante en el cual está a cargo de la empresa pública EMAG EP. Sí, tenemos una preocupación y me solidarizo con mis queridas hormiguitas del Grupo A, que lamentablemente hasta el día de hoy no ha sido cancelado. He hecho el seguimiento pertinente y es porque les han bloqueado las cuentas. Pero yo no creo que eso sea un tema de persecución o sea un tema de otra índole. Si el contratista no cumple, pues lamentablemente la entidad de control tiene que proceder. Hay denuncias desde el 19 de marzo de este año a los contratistas, hacia el Ministerio de Trabajo. Me han informado y tengo documentos. Y que sí es una preocupación, y nosotros en esta administración seguiremos haciendo los seguimientos pertinentes, pero el contratista no puede incumplir hacia las hormiguitas que tanto necesitan.
4: Alcaldesa, ¿por qué seguir trabajando con estas empresas que incumplen? Porque realmente ya no es la primera vez, varias oportunidades se ha dado y varias denuncias tienen. ¿Por qué la necesidad de seguir con este tipo de empresas?
2: Esa era la consulta que nos hacíamos nosotros anteriormente y fuimos muy críticos en eso. He dispuesto al equipo técnico jurídico de hacer el análisis y hasta financiero de en relación a este contratista. Si está incumpliendo, tiene multas, no es responsable del trabajo y el documento que firmó, pues nosotros tomaremos acciones pertinentes. En estos días informaremos cuál va a ser el proceso, y siempre respetuosos al tema jurídico, al tema técnico, a la ley, pero siempre todo humanos. Con las hormiguitas no puede volver a pasar este atraso. Nosotros tomaremos acciones pertinentes y les estaremos informando.
0: Bueno, ustedes acaban de escuchar lo que manifiesta en estos dos casos la alcaldesa subrogante de Cuenca, Marisol Peñalosa, oficializando el pedido de renuncia a los del jerárquico superior de la Municipalidad de Cuenca, gerentes de empresas y directores departamentales. Y además se refirió al reclamo de las hormiguitas Chua, una representante precisamente de este grupo que pertenece a la zona A. Manifiesta que su grupo ha decidido no laborar desde este lunes 6 de julio porque no cobran 2 meses su sueldo. Esto es lo que dijo una de las representantes, que prefirió pues no dar a conocer su nombre.
5: Sí, les cancelaron, pero solo a los compañeros de la zona B y unos pocos de la zona C y Ciudadela. El resto de

0: compañeros estamos sin pagos. Por eso hoy día decidimos, los compañeros de la zona A, que hoy día no vamos a laborar. En ningún momento no vamos a laborar hasta que se nos cancele, porque ya nos están adeudando de 2 meses.
1: ¿Cuántas personas son las del bloque A?
0: Del bloque A somos 29.
1: ¿Ya? ¿Y qué rutas tienen ustedes?
0: Remigio Crespo, lo que es 12 de abril, Solano, todo eso. Ahorita prácticamente está agotado porque ya decidimos entre los compañeros, porque nos tienen de día en día, ya mañana, ya pasado, y francamente no nos cancelan.
2: 2 meses no cobran sus sueldos. Algo hay que hacer allí en ese tema de las hormiguitas chúas. Las 12:54.
3: Más noticias, y Darío Macas, alcalde de Machala, fue detenido por caso de enriquecimiento ilícito. John Reimber, ministro del Interior, reveló la detención de la autoridad municipal de Machala, quien busca llegar a la prefectura en las elecciones seccionales venideras. Así lo informa la cadena Ecuavisa. Darío Macas, alcalde de Machala, desde el año 2019, fue detenido este lunes 6 de julio por una investigación por presunto enriquecimiento ilícito. Su aprehensión fue revelada por John Reimber, ministro del Interior. Trabajo coordinado por la Fiscalía General del Estado y Policía Nacional. Cero impunidad, expresó el funcionario gubernamental. El ministro indicó que otras 2 personas han sido detenidas por el momento. Al ya haber sido electo 2 veces para el gobierno municipal de Machala, Macas buscaba participar en los comicios del 29 de noviembre para ser el nuevo prefecto de la provincia de Loja.
2: Y como decíamos en emisiones anteriores, alcaldes y prefectos bajo la lupa, hay patrimonios de algunos políticos que están siendo motivo de investigaciones. Y aquí tenemos otro caso, el alcalde de Machala, provincia del Oro. Una pausa.
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2: 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Amigos, no nos ha quedado tiempo para más. Prácticamente estamos ya en la parte final de la segunda emisión de Más Noticias. Solamente recordarles: Portugal versus España, un clásico europeo en los octavos de final hoy, precisamente hoy a las 2:00 p.m. Entonces será un encuentro realmente fuera de serie. Se vienen ya los mejores partidos del Mundial 2026. Gracias, amigos. Aquí estamos finalizando la segunda emisión de Más Noticias. Una buena tarde para todos ustedes.
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Hola, hola, buenas tardes. Bienvenidos, amigos cómplices. Qué gusto acompañarles en esta nueva semana, hoy lunes 6 de julio. ¿Cómo pasaron el fin de semana? ¿Cómo estuvo su fin de semana? Esperamos que muy bien, siempre deseando de todo corazón que todo les vaya muy bien. Que todos sus planes se hayan podido realizar de la mejor manera. Y que esta nueva semana la estén empezando, le estén iniciando con pie derecho, con buena vibra, con buen ánimo. Éxitos para cada uno de ustedes, como siempre, un agradecimiento por escucharnos a esta hora del día, aquí en nuestro programa Fusión a través de Cómplice FM. 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Así estamos arrancando nuestro programa. Hoy 6 de julio, felices de compartir con ustedes las siguientes 3 horas hasta las 4 de la tarde. Como cada lunes también estaremos con recomendaciones para cuidar nuestra salud. Les damos la bienvenida, amigos oyentes, una vez más. Soy Marlene Vintimillo, un gusto acompañarles, gracias por escucharnos. Buen provecho a quien se encuentra, a quienes se encuentran almorzando a esta hora, mientras disfrutan de nuestro programa, de la música también que vamos a compartir con ustedes. Quienes están de regreso a casa, de igual manera, qué gusto acompañarles. Mientras nos escuchan en sus vehículos, bueno, vamos a compartir buena música, definitivamente una tarde maravillosa, una buena semana, siempre pensando positivo, que todo nos va a ir muy bien, amigos oyentes. Desde allí parte todo, desde nuestro pensamiento, todas esas energías, nuestras palabras, el vocabulario que utilizamos día a día, mientras sea positivo, para nosotros, para los demás, todo lo que decimos, lo que sale de nuestra boca, se refleja en lo que somos nosotros. Así es que cualquier deseo que usted tenga hacia la otra persona es el deseo que usted tiene hacia usted mismo. ¿Sí sabía eso? Pues analícelo. Así es que una palabra, un pensamiento positivo que tenga para otra persona, todo eso se va a reflejar en su vida. Le invitamos a que haga la prueba. Son las 13 horas con 2 minutos. Bienvenidos. Empezamos Fusión.

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0: Vamos a hacer una pausa, la primera de nuestro programa, y enseguida volvemos con más música, más de fusión a través de Cómplice FM, y hoy, como cada lunes, recomendaciones para cuidar la salud.
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0: 13:47, los problemas digestivos son tan comunes en la mayoría de las personas, esas molestias estomacales, que definitivamente pueden prevenirse, pueden aliviarse e incluso eliminarse con 5 y simples cambios en nuestro estilo de vida. Y hoy queremos compartir en nuestro lunes de salud estas sugerencias y consejos para tener un estómago sano.
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0: En nuestro lunes de salud vamos a compartir algunos consejos de estilo de vida para un estómago sano. Y es que son tan comunes en la mayoría de las personas, por no decir en todas, los problemas digestivos y esas molestias estomacales. Pero hay algunos cambios que debemos hacer en nuestro estilo de vida y que definitivamente van a dar un...

Digamos que un cambio radical en nuestra salud, principalmente. Vamos a evitar y olvidarnos de los dolores estomacales cuando hagamos lo siguiente, amigos oyentes. Una de las cosas y que recomiendan muchos médicos especialistas en la salud es combatir el estrés para aliviar los problemas estomacales. Y es que el estrés está muy relacionado con los dolores de estómago. Es posible que usted haya notado una sensación tal vez de malestar estomacal en algún momento de estrés. Y esto se debe a que la ansiedad y la preocupación pueden alterar ese delicado equilibrio.

0: En algunas personas, el estrés ralentiza la digestión, provocando hinchazón, dolor, estreñimiento, mientras que en otras, en cambio, la acelera, causando diarrea y frecuentes visitas al baño. Algunas personas incluso pierden el apetito por completo. El estrés, amigos oyentes, también puede empeorar afecciones digestivas como las úlceras estomacales y el síndrome de intestino irritable. Por eso es importante controlar y reducir el estrés para mejorar la digestión y así evitar los dolores estomacales.
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2: Estas son algunas de las noticias más importantes. Rescatan una persona de secuestro extorsivo en Novol. Una persona que estaba 3 días en cautiverio por secuestro extorsivo fue rescatada por la Policía Nacional el pasado día jueves, lo informa Diario El Comercio. Una persona que permaneció secuestrada durante 3 días fue rescatada por la Policía Nacional a través de la Unidad Nacional de Investigación Antisecuestros y Extorsión, UNACE, el pasado jueves en el sector Garza Roja en Novol. El caso correspondía a un secuestro extorsivo. El operativo logró además la aprehensión de 2 presuntos implicados y el decomiso de un arma de fuego, municiones, equipos móviles y un vehículo presuntamente utilizado para la comisión del delito. Esto se informa desde Diario El Comercio. Vamos con temas internacionales. Crece el saldo de víctimas por los terremotos en Venezuela. El gobierno reportó 3.342 muertos. El número de víctimas mortales por los terremotos que sacudieron Venezuela el pasado 24 de junio asciende ya a 3.342 personas según el balance oficial difundido en las últimas horas por parte del gobierno interino. Más de 16.700 personas han resultado heridas y miles permanecen desaparecidas después del doble sismo que devastó la zona de La Guaira al norte de Caracas, dejando un escenario de destrucción y desplazamiento masivo de la población. Las 2:00 p.m. en la tarde, esto lo informa la cadena Infobae, y desde la DW, República Democrática del Congo reporta 506 muertos. Las autoridades señalan que han confirmado 1.561 casos, de los cuales 628 se encuentran hospitalizados respecto del ébola. La cifra de muertos por ébola en la República Democrática del Congo por el actual brote en el este del país asciende ya a 506, confirmó este lunes el gobierno congoleño. Según el último boletín del Ministerio de Comunicación, con datos recopilados hasta el 4 de julio, también hay 1.561 casos confirmados y la tasa de letalidad se sitúa en el 32.4%. Además, 628 pacientes se encuentran en aislamiento, hospitalización, y otras 253 personas han logrado recuperarse de la enfermedad. La tasa de rastreo se sitúa en el 81.6%, con millas de contactos monitorizadas diariamente, lo que refleja la movilización constante de los equipos sobre el terreno y la creciente adhesión de las comunidades locales a las medidas de prevención. La respuesta se ha consolidado gracias al esfuerzo logístico y al compromiso de las comunidades, añadió así el ministerio, que destacó la apertura del proceso de inscripciones para los pacientes que deseen participar en el ensayo clínico de 2 nuevos tratamientos para la enfermedad, lo informa la DW.
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2: Y avanzamos 2:02 p.m, seguimos con nuestro programa hoy, como cada lunes, con recomendaciones para cuidar la salud. Y hoy hablamos sobre consejos en el estilo de vida para un estómago sano.
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2: Una de las causas más comunes para el dolor de estómago en muchísimas personas en el mundo es porque fuman. Y la recomendación de los expertos, sin duda, es deje de fumar para principalmente prevenir el reflujo. Fumar, amigos oyentes, puede debilitar el músculo que controla la parte inferior del esófago y permitir que ese ácido del estómago regrese hacia arriba, un proceso conocido como reflujo. El reflujo provoca síntomas de acidez estomacal y puede desencadenar o agravar úlceras estomacales y afecciones inflamatorias del intestino. Fumar también es un factor de riesgo importante para el cáncer de estómago.

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0: Antes de irnos a nuestra siguiente pausa, vamos a compartir un consejo más de estilo de vida para un estómago sano.
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0: ¿Quiere mantener su estómago siempre saludable, en buen estado? Bueno, una recomendación, amigo oyente, para evitar esos dolores estomacales y todos los problemas que se generan por producto, digamos, de algún mal alimento, de alguna mala costumbre que tenemos y que provoca que nuestro estómago se descomponga. Bueno, nuestra recomendación siguiente es comer bien para que usted pueda de esta manera ayudar a la digestión de su estómago y así no tenga que obligarle a hacer un trabajo más difícil. Siga algunas reglas básicas para tener estos buenos hábitos alimenticios y así prevenir cualquier problema relacionado con el estómago. Por ejemplo, primera sugerencia es no comer con prisa. Tómese su tiempo para comer despacio y mastique bien cada bocado de alimento. También no coma en exceso. Reduzca el tamaño de sus porciones en las comidas o intente comer de 4 a 5 comidas pequeñas en lugar de 3 grandes. Coma con regularidad y procure no saltarse ninguna comida. Esto es fundamental. Jamás se salte ninguna comida y esto le va a ayudar. Su estómago le va a agradecer muchísimo. Coma con regularidad y procure no saltarse ninguna comida. Y muchísimo oído para quienes hemos escuchado muchas veces decir que yo no vengo desayunando, yo voy sin desayunar al trabajo, yo voy sin desayunar a hacer esta actividad o la otra. No, amigos oyentes, coma, alimente su cuerpo, siga un estricto control de las comidas que ingiere día a día y sobre todo, la recomendación sería las 3 comidas, nunca saltarse, o por último 5 comidas pequeñas en el día. Eso es importante en lugar de las 3 grandes. Pero jamás se salte ni el desayuno, ni el almuerzo, ni la cena. Evite también comer una comida copiosa justo antes de acostarse. Cene al menos 2 o 3 horas antes de irse a la cama. Y asegúrese de tener suficiente agua siempre para beber.
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2: Un delincuente abatido y otro herido tras dos intentos de asalto en Guayaquil. La policía frustró un robo en un mercado del suroeste del puerto principal, hiriendo de bala a un ladrón. Dos alertas de robo terminaron en enfrentamientos entre delincuentes y policías en el suburbio de Guayaquil. Uno de ellos, cuando los uniformados fueron alertados de un robo dentro de un bus de la línea 98 que circulaba por la calle 28 y Capitán Nájera, así lo detalló el coronel Carlos Fuertes, jefe del distrito Portete. En medio del cruce de balas, uno de los sujetos resultó herido y fue llevado a una casa de salud donde se confirmó su fallecimiento. Otro de los sujetos fue detenido. La policía investiga ahora si los sujetos pertenecen a un grupo de delincuencia organizada. Pero más temprano hubo un caso similar en las calles La 27 y La J. Se reportó un robo dentro de un mercado, del batallón del suburbio. Según testigo, dos sujetos en moto ingresaron y asaltaron a varios comerciantes. El coronel Carlos Fuertes informó que al notar la presencia policial, los sujetos abrieron fuego contra los agentes. Uno de los delincuentes logró huir, mientras que el sospechoso herido fue trasladado a una casa de salud con custodia policial. Así lo detalla esta nota la cadena Ecoavisa. Y desde Diario El Comercio en Quito, policía detiene a sospechoso tras violento robo en restaurante. La policía reaccionó rápidamente ante el asalto violento en un restaurante ocurrido en la Kennedy en Quito. Un grupo de delincuentes armados irrumpió en el establecimiento amenazando a los comensales y robando pertenencias y dinero de la caja registradora. Uno de los sospechosos fue aprehendido tras una persecución, mientras las investigaciones continúan para localizar al resto de la banda. Tras recibir la alerta del robo, la policía desplegó un operativo inmediato en las cercanías del lugar. Durante la persecución, que incluyó unidades motorizadas y preventivas, los agentes lograron capturar a uno de los presuntos implicados en el atraco en el norte de Quito. Las unidades investigativas trabajan para identificar y localizar a los otros sujetos que lograron evadir el cerco policial, se informa desde Diario El Comercio. Las 2:59 y más de $6 millones en movimientos y retiros de $750,000 son los nuevos detalles de la detención de Darío Macas, alcalde de Machala. Durante una rueda de prensa ofrecida este lunes, el ministro del Interior, John Reinberg, reveló nuevos detalles de la investigación que derivó en la detención del alcalde de Machala, Darío Macas, su esposa Carmen Ruth Chávez y Andrea del Rocío y Casa Paladines, a quien identificó como una amiga cercana del funcionario. Según Reinberg, las investigaciones de la Fiscalía, con información proporcionada por la Unidad de Análisis Financiero y Económico UAFE y el apoyo de la Policía Nacional, permitieron detectar un presunto esquema de empresas utilizadas para movilizar dinero de origen irregular. El ministro aseguró que una de las principales evidencias corresponde a una empresa creada en 2025, de la cual Maca sería propietario del 90% de las acciones, y que, según dijo, prestaba servicios al propio municipio de Machala, una empresa en particular que formó él en el año 2025, donde él es dueño del 90% de las acciones y da servicios al municipio de Machala. Como comprenderán, son cosas que no pueden suceder, dijo John Reinberg, quien agregó que la investigación identificó movimientos económicos superiores a los $6 millones, además de retiros en efectivo por aproximadamente $750,000 realizados mediante cheques cobrados directamente en ventanilla.
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2: Vamos a iniciar nuestra tercera hora y la última de fusión cuando son ya las 3:01. Y bueno, queremos compartir al iniciar esta tercera y última hora de nuestro programa un consejo más de estilo de vida para un estómago sano en nuestro lunes de salud.
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2: Un consejo. consejo más de estilo de vida para un estómago sano, a más de lo que hemos mencionado, combatir el estrés para aliviar aquellos problemas estomacales, dejar de fumar para prevenir el reflujo, comer bien para ayudar a su digestión. A más de esto, sumamos este consejo: pierde el exceso de peso para combatir la acidez estomacal. Si tienes sobrepeso, amigo oyente, recuerde que la grasa abdominal ejerce presión sobre el estómago y puede provocar acidez estomacal. Perder peso puede aliviar síntomas digestivos como la acidez estomacal y otras molestias estomacales relacionadas con el ácido.

0: Y vamos a finalizar el tema de hoy, consejos de estilo de vida para un estómago sano.
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0: Como un pequeño recordatorio, les podemos decir sobre estos consejos de estilo de vida para un estómago sano. Es importante combatir el estrés para aliviar los problemas estomacales. También dejar de fumar, sobre todo con el objetivo de prevenir el reflujo. Coma bien para ayudar a su digestión, esto es importantísimo. Pierda el exceso de peso para combatir la acidez estomacal. Y a todos estos sumamos el consumo excesivo de alcohol, provoca trastornos digestivos relacionados con el ácido. Tenga en cuenta esta información. El consumo moderado de alcohol no perjudicará su sistema digestivo, pero el consumo excesivo aumenta la producción de ácido en el estómago y puede causar acidez estomacal y agravar otros trastornos digestivos. Recuerde que el consumo excesivo de alcohol se define como beber demasiado en una sola ocasión.
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Son las 3 de la tarde con 42 minutos y antes de irnos a nuestra última pausa, les vamos a complacer con esta canción en la voz de Amanda Miguel. Gracias a ustedes siempre por escucharnos, por mantenerse pegados a la radio, disfrutando de la programación que tenemos cada día aquí en Cómplice FM.

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2: Un hombre terminó con quemaduras de primer grado tras deflagración por acumulación de gas en el sur de Quito. La emergencia ocurrió en el barrio La Lucha de los Pobres. Este lunes 6 de julio, una explosión de un tanque de gas se reportó en la avenida Ana de Perlaza y la calle S27H del barrio La Lucha de los Pobres, al sur de Quito. Así informó el Cuerpo de Bomberos de la capital. Para la atención de esta emergencia, se coordinó con el Comité de Operaciones de Emergencia Metropolitano, COE, y los bomberos. El Cuerpo de Bomberos informó que se trató de una deflagración por acumulación de gas al interior de la vivienda. Una persona sufrió quemaduras de primer grado, recibió atención prehospitalaria por parte de los paramédicos. El Comité de Operaciones de Emergencia comunicó que se registraron daños materiales en la vivienda, según lo informa la cadena Ecuavisa. 3:58 p.m. ¿Y cómo postular a la nueva convocatoria de médicos para el IES? Este lunes 6 de julio, el Instituto Ecuatoriano de Seguridad Social, IES, oficializó una nueva convocatoria dirigida a profesionales de la salud. Esta iniciativa busca incorporar médicos generales de primer nivel de atención para fortalecer su red de servicios a escala nacional. Además, establece un proceso de postulación intensivo que dura apenas 4 días. La convocatoria está abierta exclusivamente para médicos generales de primer nivel de atención que posean título de tercer nivel. El IES ha estipulado como requisito indispensable contar con una experiencia mínima de 2 años y 6 meses en servicios de salud, periodo que debe incluir obligatoriamente el año de salud rural. Los profesionales interesados en formar parte de este concurso público deben presentar la documentación necesaria en la página oficial del Instituto Ecuatoriano de Seguridad Social. Así se informa desde Diario El Comercio. 3:59 p.m. Y finalmente les contamos, desde Diario El Telégrafo se publica una nota: de aquí te vas muerto en cuanto a las amenazas de los hinchas mexicanos a los aficionados ingleses que desataron polémica. La eliminación de México del Mundial 2026 no solo dejó reacciones por el resultado deportivo. Tras el partido frente a Inglaterra, comenzaron a circular en redes sociales videos que muestran presuntas amenazas de un grupo de aficionados mexicanos contra seguidores ingleses en las gradas del Estadio Azteca. Uno de los videos fue publicado por el aficionado inglés David Bentley, quien grabó el momento en el que varios hinchas mexicanos, en lugar de seguir las acciones del encuentro, dirigen su atención hacia él y su grupo. En las imágenes se observa un hombre que, mientras realiza un gesto de cortar el cuello, aparentemente pronuncia la frase "de aquí te vas muerto, güey", una amenaza que rápidamente se viralizó y generó cientos de comentarios en redes sociales. Las grabaciones también muestran otros insultos y expresiones intimidatorias dirigidas hacia los aficionados visitantes, quienes presenciaban el encuentro correspondiente a los octavos de final del Mundial 2026. El incidente ha generado preocupación entre usuarios y aficionados, quienes cuestionaron los actos de violencia e intolerancia registrados en uno de los escenarios más emblemáticos del fútbol mundial. Así lo informa esta nota que la comparte Diario El Telégrafo.
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2: 4:01 p.m. nos despedimos, amigos oyentes. Gracias siempre a ustedes por su sintonía. 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De esta manera nos despedimos. que tengan una maravillosa tarde, un buen inicio de semana. Y si Dios nos permite, mañana estaremos de regreso desde las 6 horas en la primera emisión de nuestro informativo por Cómplice FM. Así es que quedan cordialmente invitados para que mañana nos acompañen desde muy temprano. Soy Marlene Vintimilla, un gusto haber estado con ustedes en este día lunes. Una feliz tarde, sigan con la programación de Cómplice FM.
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Esta es una de las canciones maravillosas de Laura Pausini para abrir nuestro programa en esta tarde, hoy lunes 6 de julio. ¿Qué tal? ¿Cómo están, amigas, amigos, cómplices? Buenas tardes. Siempre es un placer disfrutar de buena música, los grandes éxitos. 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Estamos juntos compartiendo lo mejor de esta tarde. Soy Adrián Frey. Bueno, semana completa ya. A cuidarse de estos cambios climáticos. Pagando esta factura de los cambios climáticos, imagínense.

Y tenemos más canciones. Una canción de los Crux en Carnage, Al Borde. Buen éxito a esta hora.

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4 de la tarde con 27 minutos. 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Le ponemos ese toque del grupo mexicano Elefante, La que se fue.

¿Y qué tal este inicio de semana para ustedes? ¿Cómo la están disfrutando? ¿Cómo están viviendo? Los chicos ya de vacaciones en casa con muchas actividades, quizás se preparan para las colonias vacacionales. Qué importante disfrutar de esos momentos cuando los pequeños duermen un poquito más, quizá en la mañana, ya en la tarde. Viene también la creatividad, si tienen esa oportunidad de preparar algún postre, hacer algunas travesuras cuando decimos en casa. Sí, pero bueno, hay que disfrutar esos espacios maravillosos, esos espacios que son únicos y que a veces ya no vuelven. Sí, a disfrutar estos días.

Gracias por estar con nosotros y compartir los grandes éxitos a través de Cómplice FM. Hay una canción de, bueno, es de Rocío Dúrcal, en esta versión interpretada por la colombiana Isabela Piedrahita. Hoy lo vi pasar. ¿Cómo está la tarde? Casita ya disfrutando de un café, quizá en la oficina todavía. Podemos compartir ese café con los compañeros, con las compañeras. Y disfrutar de buena música. Sentir las canciones.

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23: Muy bien, estamos de regreso, queridos cómplices, para presentarles más canciones que forman parte de nuestra cartelera discográfica. Muy bien. Hay una canción que nos habían pedido en la voz de Santiago Cruz, ¿Y si te quedas qué? Una buena canción para disfrutar a esta hora.

Gracias a quienes se comunican con nosotros a través de nuestra línea, el 281-9997, y bueno, también al 0999-703000. Estamos para complacerles en esta tarde. Una canción que nos pidió nuestra amiga cómplice Carolina desde el sector de Racar, con mucho gusto. Cuando se es un caballero de verdad, la voz de Alejandro Fernández. Qué buena canción. Ya mismo nuestro micro informativo de la hora a las 5 de la tarde.

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1: ¿Y cómo un país europeo consiguió derrotar un ciberataque contra sus hospitales gracias al lápiz y al papel? Y es que las llamadas a los hospitales se sucedían una tras otra. Unos delincuentes estaban infectando las redes informáticas en un ataque masivo que ponía en peligro innumerables vidas. En el Centro Nacional de Ciberseguridad de Bucarest, observaban impotentes cómo los hackers se extendían por toda Rumania a través de un popular programa informático médico. El responsable de ciberseguridad, Dan Simpent, tenía que tomar una decisión difícil, pero era la única opción que tenía. Se dio la orden a más de 100 hospitales de desconectarse de Internet inmediatamente. Imagínense, tema de historiales médicos, tema de mucha información importante, tenían que desconectarse. Y es que el ciberataque contra los hospitales de Rumania en febrero de 2024 es uno de los peores que han sufrido los sistemas sanitarios de todo el mundo, pero este tipo de incidentes son cada vez más habituales, los dicen. Según ha declarado recientemente el FBI, la sanidad es actualmente el sector más atacado de las infraestructuras nacionales críticas. La desconexión de Internet de 100 hospitales rumanos frenó en seco a los piratas informáticos, lo que permitió ganar tiempo para evaluar la gravedad del ataque. Pero eso supuso quedarse sin dispositivos conectados, correo electrónico ni navegadores web. El personal médico tuvo que recurrir al papel y al lápiz, improvisando soluciones para proteger a los pacientes mientras los equipos informáticos se apresuraban a actuar y el Centro Nacional de Respuesta Cibernética intentaba averiguar cómo habían entrado los hackers y cómo podían detenerlos. Las acciones de médicos, enfermeros y administrativos durante el 10 de febrero de ese año y los otros tres días en los que se extendió la crisis han sido ampliamente elogiadas. Su reacción y su forma de afrontar la situación se ha convertido en un caso de referencia para los responsables de planificación de catástrofes a nivel internacional, ya que las autoridades buscan asesoramiento sobre cómo responder ante un ataque informático masivo a un hospital.
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2: Atención, amigas y amigos cómplices, a nuestro microinformativo de la hora. Información desde primicias. Darío Macas, alcalde detenido en Machala, llegó en el 2018 a la política y se convirtió en un político de sorpresa y desplazó a los tradicionales partidos políticos en la provincia del Oro. En la reelección contó con el apoyo del correísmo, del cual se distanció en los últimos meses. La primera autoridad de Machala, Darío Macas, se convirtió el 6 de julio en el quinto alcalde del Ecuador que es detenido por la policía y la fiscalía desde agosto del 2025 para ser investigado por presunto enriquecimiento ilícito. Macas ha sido alcalde de la capital del Oro por dos periodos consecutivos. La primera elección la ganó en las seccionales del 2019 bajo el auspicio de Alianza Juntos Haremos Historia, conformada por Avanza y Unidad Popular. En el 2023 fue por la reelección con una alianza que llevó el mismo nombre, pero esta vez el acuerdo político quedó conformado por el Movimiento Provincial Plan junto al Movimiento Revolución Ciudadana. En los últimos meses hubo un fuerte distanciamiento con el correísmo, especialmente con su líder Rafael Correa, y Macas empezó a mostrar su respaldo a varias acciones del gobierno de Daniel Noboa. Al verse imposibilitado de ir por una tercera reelección a la alcaldía de Machala, el Movimiento Local Plan lo propuso como precandidato a la prefectura del Oro el 28 de junio pasado. En los últimos meses también han sido detenidos los alcaldes Aquiles Álvarez de Guayaquil, Pico Villacís de Esmeraldas, Ángel Aplúa de Jipijapa, José Arroyo en Pujilín y Darío Macas, de taxista, empresario y político. Macas, de 42 años, tiene un título en ingeniería civil otorgado por la Universidad de Machala, pero antes de ejercer se vio en la necesidad de trabajar en distintas actividades, una de ellas como taxista se destaca en primicias. Luego estuvo vinculado a empresas constructoras y de mantenimiento que daban servicio especialmente al sector público. En su hoja de vida aseguró haber sido parte de compañías que trabajaron en la rehabilitación integral del antiguo terminal terrestre Comandante Quito, así como en la rehabilitación del aeropuerto de La Tacunga. Y atención, ¿por qué algunos precandidatos deben acudir al Consejo Nacional Electoral para aceptar su designación en elecciones primarias y otros no? Los precandidatos escogidos por partidos y movimientos políticos en las elecciones primarias de cara a las seccionales de noviembre tendrán que aceptar a más tardar hasta el domingo 12 de julio dichas designaciones para que se hagan efectivas. Entre el 4 y 5 de julio, varios sectores políticos se acercaron a las delegaciones provinciales del Consejo Nacional Electoral para cumplir con el requisito y continuar con la contienda, que aún tiene varias fases por delante. A la delegación de Pichincha acudieron el sábado los precandidatos Jorge Yunda y Carla Ceballos, que aspiran a ser alcalde de Quito y prefecta de Pichincha, respectivamente, por el partido Avanza. En tanto que el domingo llegaron a esa instancia electoral Carla Larrea, precandidata a la alcaldía de Quito, junto a la ex consejera de Participación Ciudadana, Michelle Calvache, que aspira a dirigir a Pichincha por Creo.
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minutos estamos compartiendo lo mejor de esta tarde a través de Cómplice FM. Voy a darte. 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Y tenemos más música en esta tarde, queridos cómplices. Hay una canción de Antonio de Jesús. Te quiero más y más. En esta tarde estamos cerrando ya esta jornada de trabajo. Les acompañamos con buena música. ¿Qué tal su jornada? ¿Cómo les fue hoy? ¿Cosas buenas, cosas malas? Bueno, tranquilos. La vida se compone de esos matices. Las nubes grises también forman parte del paisaje, se dice. Por eso hay que sonreírle a la vida cada día.

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Y tenemos buenas recomendaciones para ustedes en esta tarde, queridos cómplices. 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Vamos con más música, más éxitos en esta tarde. Una canción de los Barrio Boys, Eres mi verdad.

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1: Y atención, queridos cómplices, en la vida no hay que suponer, más bien preguntar. Muchos problemas, algunas situaciones, incluso malas decisiones se toman porque suponemos demasiado. No le llamamos a un amigo o una amiga a ver cómo está porque suponemos que lo mejor está ocupado. No le visitamos a papá o a mamá porque suponemos que lo mejor está enojado. En fin, muchas cosas. O suponemos de algo cuando tenemos miedo a las respuestas. Y es que el poder de las preguntas es enorme. No preguntar genera un espacio de dudas y de interpretaciones erróneas. Quizá timidez, quizá soberbia, quizá desinterés, en fin. Por eso es importante preguntar constantemente y no quedarnos con el suponemos. Porque el suponemos no es una respuesta. Cuando preguntamos, tenemos la respuesta, sea positiva o negativa, el color que queramos, quizá no lo es, pero escuchamos una respuesta como tal. Y esto hace que se vayan tomando decisiones y se puedan tener, mantener buenas relaciones con las personas, con la familia, con los amigos, en fin, y que se puedan avanzar en proyectos y no simplemente suponer. Porque cuando asumimos que sabemos todo de antemano o suponemos que sabemos de todo, bueno, aquí vienen los conflictos. Conflictos de falta de empatía, conflictos entre hermanos, entre familia, entre amigos, en la pareja, en fin. Por eso, no nos cuesta nada preguntar. Más bien preguntemos y dejemos de suponer.
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sabes. 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

Estamos en los minutos finales, amigas y amigos cómplices. Gracias por estar con nosotros, siempre con buena música, excelentes recomendaciones. 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
0: Así es, vamos a revisar fechas importantes. ¿Qué se celebra, qué se conmemora el 6 de julio? Bueno, las Naciones Unidas acaban de reconocer oficialmente el 6 de julio como el Día Mundial del Desarrollo Rural. Una oportunidad para escuchar de verdad a quienes viven y trabajan en áreas rurales a nivel internacional. Si pensamos en desarrollo, muchas veces imaginamos ciudades verticales, fibra óptica, industria tecnológica, pero casi la mitad de la humanidad vive en zonas rurales, y allí cuando 4 de cada 5 personas viven por debajo del umbral de la pobreza. Lo paradójico es que esas regiones, a menudo invisibles para la política o el mercado, producen el 80% de los alimentos del mundo. Sin ellas, no hay suficiente comida para todos ni futuro sostenible, se destaca. Hoy, 6 de julio, es el Día Mundial del Desarrollo Rural, se destaca en esta fecha. Y tenemos más música, gracias por acompañarnos, por estar con nosotros en esta tarde. Hay una canción que nos habían pedido en la voz de Miriam Hernández, con mucho gusto.

0: Y estamos en la parte final de nuestro programa. 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Cerramos nuestro programa. Enseguida, más noticias. Tercera emisión.
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0: tal, amigos cómplices? ¿Cómo están? Bienvenidos a esta nueva semana informativa por Cómplice FM 99.7. Gracias por estar junto a nosotros. Soy Cari Crespo y junto a Adrián Freire tendremos una hora de información. Todos los desenlaces también de cómo avanza el Mundial. Claro que sí, el Mundial 2026. Vamos a darles más adelante qué es lo que sucedió ayer con el partido de Inglaterra-México, las reacciones, qué es lo que dejó el Mundial. Hoy España le ganó a Portugal, eso entre otras cosas. Pero en temas nacionales, contarles que detuvieron al alcalde de Machala, Darío Macas, por presunto enriquecimiento ilícito. Más de $1,000,000 destina a la alcaldía de Machala en conciertos y otros eventos, así que sería uno de los puntos. ¿Cuáles serán los presupuestos y los movimientos millonarios del alcalde de Machala? Les vamos a dar detalles aquí en nuestro espacio de noticias. ¿Qué tal, mi querido compañero Adrián? ¿Cómo vamos?
1: ¿Qué tal, Karina? Amigas y amigos cómplices, efectivamente es el quinto alcalde del país que ha sido detenido por investigaciones y sobre todo que tienen que ver con enriquecimiento ilícito. Recordemos, Aquiles Álvarez. También está el alcalde de Esmeraldas, Vico Villasís, Ángela Plúa de Jipijapa y José Arroyo de Pujilí. Y en este caso, Darío Macas de Machala, que está con las investigaciones respectivas. Esto que ha sido la noticia a nivel nacional. Y a la par también lo que sucede lamentablemente en Zamora. La tragedia ocurría frente a nuestros ojos, dijo un habitante de este lugar en Zamora, el aluvión donde cientos lo han perdido todo, hay personas desaparecidas, han aumentado el número de fallecidos.
0: 9 personas son así los fallecidos.
1: Sí, el silencio envuelve a Canzama, un pueblo rural de Zamora, afectado por el mortal aluvión, mientras 150 rescatistas buscan más personas entre lodo y ramas de árboles. Hubo también un video en el que se pudo observar cómo un maquinista estuvo ayudando en estas labores. Lamentablemente, pues, tuvo un accidente en ese mismo lugar.
0: Desafortunadamente sucedió.
1: Falleció, lógicamente, este maquinista.
0: Ahora, hay algo más grave también, el tema de Zamora Chinchipe, que desde ya queremos enviarle desde Cómplice FM y Más Noticias un abrazo a nuestros hermanos de Zamora Chinchipe, a las familias también que de pronto tienen aquí familiares y que están necesitando y se requiere su ayuda. Pueden donar, como ustedes saben también, lo que requieren estas familias. Pero algo que les decía, ha llamado la atención, es que la minería ilegal pudo haber agravado el aluvión que dejó al menos 9 fallecidos. Así que les vamos a comentar también esa información en detalle, porque este aluvión podría haber sido más complejo, como lo señalan, dado la minería ilegal en Zamora.
1: Y bueno, y la gobernadora de Zamora también sigue aún desaparecida. Sí, gravísimo. Sigue aún desaparecida. Se encontró el cuerpo del comunicador de la gobernación en días anteriores, pero continúa la búsqueda. Hoy lo destacaba Diario El Telégrafo, que aluvión en Zamora Chinchipe, se confirmaba 9 fallecidos. Estaremos ampliando también esta información lamentable, sin duda alguna, que englutece al país, no solamente a Zamora, sino al país, por la gravedad de los casos, por la fuerza también de la naturaleza.
0: Desastre que ha dejado la pérdida, los desaparecidos, 9 personas fallecidas, en realidad es una situación bastante grave que se está viviendo en Zamora. Pero antes, vamos a revisar también titulares en el ámbito local que nos ha dejado este fin de semana. Aquí empezamos, bienvenidos.
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0: Temas locales en este día lunes 6 de julio, ¿qué les contamos? Preste atención, en este día lunes tenemos que contarles que se definen las precandidaturas para la alcaldía de Cuenca y prefectura de La Suay. Desde el viernes ya les contábamos de quién se trataría. Doctor Ramiro Rivera da a conocer sus motivaciones para postularse al Consejo de Participación Ciudadana. Y asambleísta Adrián Castro se pronunció también sobre el caso de Rosa Argudo. Hormiguitas Chubas de Bloque A manifiestan que hasta el momento no reciben sus sueldos, cuando recordemos el viernes pasado les indicamos por parte de la EMAG y el municipio que habían sido ya saldadas estos haberes. La alcaldesa de Cuenca se pronunció sobre la situación de las hormiguitas Chubas y ciudadanos, esto y en comunidad, solicitan mayor control en las orillas del río Tomebamba. Aquí empezamos, bienvenidos.
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0: 18:07 y empezamos con temas del país. No podemos dejar pasar lo que está ocurriendo en Zamora Chinchipe. La minería ilegal pudo haber agravado aluvión que dejó al menos 9 personas fallecidas. Atento con esta información que le ha tomado desde Vistazo en su portal digital. Al menos 9 personas fallecieron, a 9 asciende el número de fallecidos, 38 resultaron heridas, otras 9 permanecen desaparecidas. Juntamente en este número está la gobernadora de Zaruma. Tras el aluvión registrado la madrugada del sábado 4 de julio en el recinto Manzama, en la parroquia de Guadalupe, en la provincia de Zamora, Chinchipe. Mientras avanzan las labores de rescate, las autoridades investigan si actividades de minería ilegal modificaron el cauce del río Nanzama y agravó la magnitud de la tragedia registrada luego de que las lluvias que provocaron el desbordamiento del afluente, el cual descendió hacia la parroquia arrastrando piedras, árboles y otros sedimentos. De acuerdo con el balance preliminar de la Secretaría Nacional de Gestión de Riesgos, alrededor de 300 personas resultaron afectadas, de las cuales unas 200 quedaron damnificadas. Además, cerca de 50 viviendas sufrieron daños o fueron destruidas. Entre las víctimas mortales figura un menor de edad, además de la gobernadora de Zamora Chinchipe, Ivonne Panchi, que sigue todavía desaparecida, continúa desaparecida. La funcionaria se hallaba en plena zona realizando la revisión de daños cuando otro desbordamiento se registró en ese momento. Días atrás justamente hablaban de que lo encontraron quien es su comunicador de la gobernación. Autoridades investigan el impacto de la minería ilegal. Las primeras evaluadoras realizadas por el bloque de seguridad apuntan a que la alteración del cauce natural del río por actividades de minería ilegal frecuentemente registradas en estas zonas selváticas de esa localidad pudo haber incrementado la fuerza del aluvión.
1: Imágenes aéreas recogidas tras la emergencia evidenciaron desprendimientos de tierra, caída de árboles y cambios en el cauce del río a lo largo de un tramo superior a 15 kilómetros. Una semana antes del desastre, el ejército había ejecutado un operativo contra la minería ilegal en ese sector, durante el cual fueron destruidos campamentos y maquinaria pesada presuntamente utilizados para estas actividades. Tras el aluvión, más de 120 militares fueron movilizados para apoyar las tareas de búsqueda de desaparecidos, brindar asistencia a la población y coordinar la entrega de ayuda humanitaria. A la zona se han movilizado varias entidades estatales, entre ellas los ministerios de Gobierno, Transporte y Obras Públicas y la propia Secretaría de Gestión de Riesgos, además de organismos de socorro como distintos cuerpos de bomberos de la provincia. Y lo que se anuncia, ¿no?, que la minería ilegal pudo haber agravado el aluvión que dejó al menos 9 fallecidos. Al menos 9 personas fallecieron, 38 resultaron heridas y otras 9 permanecen desaparecidas. Es lo que se informa. Y de acuerdo con el balance preliminar, la Secretaría Nacional de Gestión de Riesgos, alrededor de 300 personas resultaron afectadas, de las cuales unas 200 quedaron damnificadas. Además, cerca de 50 viviendas sufrieron daños o fueron destruidas en su totalidad. Como se anunciaba, las primeras investigaciones, se dice que esto tuvo un impacto por la minería ilegal en este lugar. Y que ya se han hecho, ¿no?, operativos. Se ha anunciado incluso lo que podría pasar y lamentablemente pues se dio lo que pasó y con el resultado y el saldo de hasta el momento lamentablemente 9 fallecidos, y decimos hasta el momento porque hay personas desaparecidas.
0: Hay 9 desaparecidos más, ¿no?
1: Imagínense.
0: Y esto puede subir todavía en número. El ministro de Infraestructura y Transporte, Roberto Luque, quien es presidente también del Comité de Operaciones de Emergencia, informó que el gobierno planea ejecutar un proyecto habitacional para las familias afectadas por el aluvión en Zamora, Chinchipe. Estamos revisando ahí en su cuenta X. En la zona amazónica resultó gravemente afectada también tras el desbordamiento del río. Y según el último reporte de la Secretaría de Riesgos, hay al menos 9. Los fallecidos son 9 desaparecidos aún, entre ellos la propia gobernadora de Zamora, Chinchipe, Ivonne Panchi, que continúa desaparecida.
1: Hace 18:13, continúan las labores de búsqueda, continúan las labores también de rescate, esto en Zamora, y por supuesto la ayuda que se canaliza a nivel país para los damnificados en Zamora. Vamos a irnos a la pausa para comerciales y al retornar también lo que fue noticia el día de hoy con la detención del alcalde de Machala, Darío Maca, según lo informó John Reinberg. ¿Cómo eran los presuntos movimientos millonarios del alcalde de Machala, Darío Maca? Se dice que su patrimonio aumentó en $6 millones. Esto pues lo ha manifestado el ministro John Reinberg. reveló nuevos detalles sobre la detención del alcalde de Machala, Darío Maca, realizada este 6 de julio por el presunto delito de enriquecimiento ilícito.
0: Y con él suman ya 5 alcaldes del Ecuador que permanecen detenidos mientras enfrentan procesos por corrupción o delincuencia organizada. Regresamos con esto y más.
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0: Estamos de vuelta de regreso con más información por Cómplice FM. Gracias a ustedes por estar junto a nosotros. Y el tema también que hoy ha salido a la luz y les contábamos, ha sido portada de todos los diarios y los medios digitales también a nivel Ecuador, dentro de los titulares, la detención del alcalde de Machala. Por ello mismo le comentamos que cuáles eran los presuntos movimientos millonarios del alcalde de Machala, Darío Macas. Preste atención a esta información. ¿Cuáles eran los gastos que tenía? Diariamente, el ministro del Interior, John Reinberg, reveló nuevos detalles sobre la detención del alcalde de Machala, Darío Macas, realizada este lunes 6 de julio por el presunto delito de enriquecimiento ilícito. En una rueda de prensa, el funcionario informó que la aprehensión fue el resultado de una investigación desarrollada por la Fiscalía General del Estado con información proporcionada por la Unidad de Análisis Financiero y Económico, UAFE, y el apoyo operativo de la Policía Nacional. Durante el operativo también fueron detenidos Carmen Ruth CP y Andrés del Rocío LP, quienes son investigados por su presunta vinculación con el caso.
1: Y el presunto incremento patrimonial de 6 millones de dólares. La investigación fue iniciada en junio del 2026 por la Fiscalía Provincial de Santo Domingo de Los Áchilas. Las indagaciones apuntan a que Darío Macas y su esposa habrían incrementado de manera injustificada su patrimonio en aproximadamente 6 millones de dólares entre el 2019 y 2025. Entre los hallazgos, el ministro John Reinberg señaló que se detectaron empresas fantasma utilizadas para el movimiento de recursos y mencionó el caso de una compañía creada en el 2025, en la que, según dijo Darío Macas, posee el 90% de las acciones y que habría prestado servicios al municipio de Machala. Asimismo, indicó que los investigadores detectaron movimientos financieros superiores a los 6 millones de dólares, además de cheques y retiros en efectivo por cerca de 750 mil dólares que eran cobrados directamente en ventanilla. Reinberg también afirmó que se identificaron depósitos de 400 mil y de 500 mil dólares en distintas cuentas bancarias. Aquí no hay espacio para nadie en corrupción, así lo dijo el ministro. El ministro John Reinberg rechazó que la detención responda a una persecución política y aseguró que el gobierno continuará impulsando investigaciones contra funcionarios involucrados en presuntos actos de corrupción. Ese cuento chino no funciona con nosotros. Esto no es un tema político, es un tema que hemos anunciado desde hace mucho tiempo. No se va a permitir la corrupción en ningún lugar, así lo dijo el ministro. También advirtió que continuarán ejecutando señalamientos cuando las investigaciones así lo requieran. El mensaje para aquellos alcaldes que tienen rabo de paja por corrupción es que eso se acabó. Si todavía no les ha llegado su hora, les va a llegar, así lo dijo el ministro. Además, durante la rueda de prensa, el ministro también envió un mensaje dirigido a la Fiscalía General del Estado, al Consejo de la Judicatura y a los operadores de justicia. Dijo lo siguiente: tenemos personal de inteligencia en todas las dependencias, están activados, sabemos que quieren llegar a ellos, sabemos que buscan medidas sustitutivas para que no se quede preso. Sabemos que han mandado a conseguir recetas en farmacias y que quieren ofrecer dinero, así lo dijo el ministro. Al respecto, Reinberg advirtió que se ha dispuesto a los grupos de inteligencia que se desplieguen y en el momento que esto suceda, se ha detenido quien quiera coimar. La Fiscalía General del Estado informó que durante los allanamientos se levantaron diversos indicios, entre ellos teléfonos celulares, documentación, registros financieros y dinero en efectivo, elementos que serán incorporados a la investigación.
0: 18:18. Y hablando del alcalde de Machala, 5 serían los alcaldes en el país, 5, que permanecen detenidos mientras se enfrentan procesos por corrupción y delincuencia organizada. Les contamos precisamente sobre este tema que 5 alcaldes en funciones permanecen privados de la libertad en Ecuador mientras se enfrentan procesos penales por presuntos delitos relacionados con corrupción, lavado de activos, enriquecimiento ilícito, peculado y delincuencia organizada. Las investigaciones emprendidas por la Fiscalía General del Estado involucran autoridades de distintos cantones del país y reflejan el avance de causas que, en varios casos, ya se encuentran próximas a la etapa de juicio. Las acusaciones se centran en supuestos esquemas de desvío de recursos públicos, lavado de dinero, contratación irregular, comercialización ilegal de combustibles y redes de emisión fraudulenta de documentos estatales. El alcalde de Guayaquil, por ejemplo, Aquiles Álvarez, enfrenta tres procesos penales. El primero corresponde al caso AAA, en el que se investiga la presunta comercialización ilegal de combustibles subsidiados. Según la Fiscalía, empresas vinculadas a su entorno familiar habrían desviado diésel subsidiado destinado a determinados sectores hacia otros mercados, ocasionando un perjuicio económico al Estado. Esta causa ya se encuentra en etapa de juicio. El segundo proceso es el caso Goleada, relacionado con el presunto delito de lavado de activos. La investigación sostiene que las ganancias obtenidas mediante el supuesto esquema de combustibles habría sido canalizado a través de varias compañías para ocultar su origen. La Fiscalía ya concluyó la instrucción fiscal y solicitó que se convoque a la audiencia preparatoria de juicio. Además, Álvarez enfrenta un tercer proceso por el denominado caso Grillete, en el que fue llamado a juicio por el presunto incumplimiento de una decisión legítima de autoridad competente tras la supuesta manipulación de un grillete electrónico. En otro caso, Darío Macas de Machala del Oro, el alcalde de Machala, como ya les contamos hace minutos, fue detenido este lunes por enriquecimiento ilícito, es la acusación. La Fiscalía sostiene que entre el 19 y el 25 se habría registrado un incremento patrimonial injustificado cercano a $6 millones. ¿Qué sucede con Vico Villasís de Esmeraldas? Semanas atrás les contábamos que el alcalde de Esmeraldas cumple prisión preventiva desde inicios de junio de este año en el Centro de Privación de Libertad de Cotopaxi por el caso Blindaje, en el que es investigado por presunto lavado de activos. La hipótesis fiscal sostiene que habría liberado la estructura que movilizó aproximadamente $17 millones de origen presuntamente ilícito. Ángela Plúa Santillán, de Jipijapa, Manabí, también la alcaldesa de Jipijapa, detenida el pasado 25 de junio, enfrenta procesos por presunta delincuencia. La Fiscalía la identifica como la presunta cabecilla de una estructura dedicada a supuestamente a la emisión irregular de documentos de tránsito, esto en las agencias. José Arroyo Cabrera, Pujilí Cotopaxi, igual situación. El alcalde de Pujilí fue llamado a juicio por el presunto delito de peculado. La fiscalía investiga un supuesto esquema de desvío de recursos públicos. Así entonces, 5 son los alcaldes del país que están detenidos. Entre ellos, como lo que sucedió hoy con Darío Macas, alcalde de Machala, detenido junto a su esposa por enriquecimiento ilícito. 18:21.
1: Así es, 18:21. Seguimos revisando más información a través de nuestra señal cómplice 99.7. Y en Manabí, lamentablemente, asesinan a una abogada junto a la Fiscalía de Pedernales y a un funcionario municipal en Puerto Viejo. Información desde Primicias. Una nueva muerte violenta sacude a Manabí. La mañana de este 6 de julio, la abogada Cervanda Puertas fue asesinada en el cantón Pedernales, junto a las instalaciones de la Fiscalía. El crimen ocurre en medio de un estado de excepción que rige en 10 provincias del Ecuador. El hecho violento ocurrió a las 7:30, según las primeras informaciones de la Policía Nacional. La víctima se hallaba en los exteriores de la Fiscalía del cantón y fue atacada a tiros, lo que le provocó la muerte. El personal de la criminalística llegó al sitio y la Policía Nacional acordonó la escena para el levantamiento del cadáver y las pericias correspondientes. El asesinato de la abogada ha causado conmoción en el cantón Pedernales, sobre todo entre funcionarios judiciales que se encontraban en la zona cuando ocurrieron los hechos. Ellos quedaron atemorizados por lo ocurrido, según reportan medios locales. Mientras tanto, en Puerto Viejo, un funcionario municipal fue asesinado también a tiros. El ataque sucedió a las 10 de la mañana en la vía Puerto Viejo-Santa Ana, mientras la víctima viajaba en una unidad de la cooperativa San Plácido. El funcionario fue identificado como Brian Gonzalo Valdivieso y laboraba en la Dirección de Seguridad y Control Territorial de la Alcaldía de Puerto Viejo.
0: Y tenemos más información para ustedes. 18:23. Gracias por estar junto a nosotros. 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Y el IES contratará méritos generales para 15 provincias. Esto en temas de salud, atención, porque el proceso arrancó ayer 5 de julio y será extendido hasta el 8 de julio del 26. El Instituto Ecuatoriano de Seguridad Social, IES, abrió vacantes para médicos generales de primer nivel de atención para la institución de salud en 15 provincias. Los postulantes deberán tener 2 años y 6 meses de servicios profesionales, incluido el año de salud rural. ¿Y cuánto tiempo va a durar este proceso de postulación? Arrancó ayer 5, será hasta el próximo 8 de julio. Los aspirantes deberán seguir estos pasos. Enviar documentación habilitada en formato PDF al correo electrónico selección-mediosalud@ies.gov.es. Entre los documentos solicitados están hoja de vida, en un formato encuentre empleo, el título de tercer nivel, registro de títulos del ministerio. El asunto del correo debe indicar cargo médico general y la provincia a la que esté aplicando, y concluida esta etapa, la postulación y proceso continuará con las fases de evaluación, calificación y selección durante la misma. Se requiere este tipo de médicos, lo han dicho, que serán pues para 15 provincias del Ecuador en temas de salud.
1: Así es, tenemos más información, 18:24, información en temas también nacionales. Les informamos que las zonas altas de la sierra afrontan un mayor peligro de incendios forestales por los efectos del fenómeno del Niño en el Ecuador. Desde Primicia se destaca lo siguiente. Esta noticia a nivel nacional, el Ministerio de Ambiente presentó este 6 de julio la campaña nacional de prevención de incendios forestales previo a la llegada del fenómeno del Niño, que incrementará el riesgo de fuegos en el Ecuador y que podrían extenderse hasta octubre. En lo que va del 2026, ya se han presentado 828 alertas por incendios forestales que han afectado al menos 2.608 hectáreas de vegetación en el país, principalmente en las provincias como Tungurahua, Azuay e Imbabura. El fenómeno del Niño se mantiene en observación y con tendencia de fortalecimiento, generando condiciones que incrementan el riesgo de incendios forestales en las distintas zonas del país. Así lo indicó la viceministra de Ambiente y Marino Costero, Alicia Jaramillo, en una rueda de prensa en la capital. Si bien la Oficina Nacional de Administración Oceánica y Atmosférica de Estados Unidos anunció el inicio del fenómeno del Niño el 11 de junio, el Comité del Estudio Regional del Fenómeno del Niño estima que la etapa fuerte del fenómeno empezaría probablemente en diciembre del 2026. Pablo Cornejo, director del Instituto Nacional de Hidrología y Meteorología del Ecuador, INAMI, señaló que este miércoles 8 de julio, el comité se reunirá nuevamente para ver cómo están las variables, para así informar sobre lo que viene del fenómeno del Niño, tanto su llegada como sus posibles intensidades. En las condiciones de menor humedad, periodos secos prolongados y vientos intensos que genera el Niño y que de por sí ya crean un entorno altamente vulnerable, según expuso la viceministra de Ambiente, se suman los factores humanos como aquellos relacionados con las quemas agrícolas no controladas o fogatas mal apagadas. Julio y septiembre son los meses de mayor susceptibilidad climática, en los que las condiciones asociadas al fenómeno del Niño incrementan la vulnerabilidad en nuestro ecosistema, así lo dijo Jaramillo. Mariana Quispillo, subsecretaria general de Gestión de Riesgos y Emergencias de la Secretaría Nacional de Gestión de Riesgos, indicó que es muy posible que en la región interandina y la Amazonía se presente un déficit hídrico, lo que puede causar también incendios forestales. De su parte, el director del INAMI señaló que investigaciones de los últimos años sugieren que las zonas que están por encima de los 2.000 metros sobre el nivel del mar en los Andes son las que adquieren características climatológicas durante los fenómenos del Niño que las vuelven propensas a los incendios forestales.
0: 18:27, antes de ir a la pausa rápidamente les contamos que Danilo Noboa designa a Jenner Franco como nuevo gobernador del Oro y Francisco Minuche se despide de este cargo, quien va a representar al gobierno en el Oro. El presidente de la República, Danilo Noboa, designó a Jenner Javier Franco Barriga como nuevo gobernador de la provincia del Oro mediante un decreto ejecutivo 442. Con esta decisión, el mandatario también agradeció a Francisco Javier Minuche Verdaguer por los servicios prestados durante el tiempo. Asimismo, se derroga el decreto ejecutivo 323 emitido el 5 de marzo, mediante el cual Minuche había sido nombrado para el cargo de gobernador. Pero ¿quién es Jenner Franco? Jenner Franco Barriga es abogado auditor de seguridad y salud, magíster en docencia universitaria de investigación. Con esta designación, Franco asumirá la representación del gobierno nacional en la provincia del Oro. Francisco Minuche difundió una carta dirigida al presidente Danilo Noboa en la que agradeció la confianza depositada a él durante este tiempo. Ha sido un alto honor servir al Ecuador, es lo que dijo el exgobernador de El Oro. Vamos a ir con esta información a una pausa publicitaria. Al regresar, temas locales, nos vamos a enterar y qué ha pasado en el Mundial. Hoy se va un grande. Portugal, sí, inesperada la salida de Portugal frente a España. Les daremos detalles de qué nos deja el Mundial FIFA 2026.
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3: 8:31 y el Mundial sigue dándonos sorpresas grandes. Hoy la selección de Portugal quedó eliminada del Mundial 2026 tras perder 1-0 frente a España Nacional Fútbol en los octavos de final. El único gol del partido llegó en el minuto 90+1 cuando Michael Merino aprovechó una gran asistencia de Ferran Torres para darle a España el pase a los cuartos de final. Cristiano Ronaldo tuvo ocasiones durante el encuentro, pero no pudo marcar y terminó visiblemente emocionado tras el pitazo final. Las imágenes de Cristiano llorando y siendo consolado por sus compañeros dieron una vuelta al mundo después del partido, que confirmó que este fue su último mundial, aunque señaló que todavía no ha decidido si continuará o no con la selección portuguesa. Para muchos aficionados, este partido simbolizó el cierre de una era, el último mundial de uno de los futbolistas más influyentes de la historia, mientras España continúa su camino hacia el título, y ayer también los ingleses dieron la sorpresa frente a México. Tenemos más información local, compañero.
4: Así es, y atención porque todo se avecina ya para las elecciones seccionales del mes de noviembre, y el pasado 2 de julio concluyó el plazo para que las organizaciones políticas definan a sus precandidatos de cara a las elecciones seccionales del Consejo de Participación Ciudadana y Control Social del 2027. A continuación, les presentamos la lista de los precandidatos que aspiran a la Alcaldía de Cuenca y a la Prefectura de la SUAI.
5: Las organizaciones políticas de Cuenca y de la SUAI ya definieron a sus precandidatos con miras a las elecciones seccionales y del Consejo de Participación Ciudadana y Control Social de 2027. En la mayoría de los movimientos y partidos políticos ya están definidas las precandidaturas para la Alcaldía de Cuenca y la Prefectura de la SUAI. Sin embargo, en algunos casos únicamente se ha oficializado al aspirante para una de estas dignidades. A continuación, conozca quiénes son los precandidatos y las organizaciones políticas que los respaldan. En el caso de la lista 1-23 de Centro Democrático Suma, para la Alcaldía de Cuenca, Diego Monsalve, y para la Prefectura de la SUAI, Teodoro Montesinos. En el caso de la lista 2, Unidad Popular, la precandidata a la Alcaldía de Cuenca sería Marlene Novillo, y para la Prefectura de la SUAI, Sebastián Ceballos. En el caso de la lista 3, Partido Sociedad Patriótica, solo se ha oficializado a Juan Riquetti para la Alcaldía de Cuenca. El caso de la lista 4, Pueblo, Igualdad y Democracia, Fabián Ledesma iría para la Alcaldía de Cuenca y Patricio Maldonado iría para la Prefectura de la SUAI. La lista 6, Partido Social Cristiano, Víctor Quito para la Alcaldía de Cuenca y Sofía Sánchez para la Prefectura de la SUAI. El caso de la lista 7, Acción Democrática Nacional, Juan Vega iría para la Alcaldía de Cuenca y Paolo Carpio para la Prefectura de la SUAI. En el caso de la lista 1282, Izquierda Democrática e Igualdad, Marcelo Cabrera iría para la Alcaldía de Cuenca y Ramiro Ordóñez para la Prefectura de la SUAI. En el caso de la lista 16, Amigo, para la Alcaldía de Cuenca iría Iván Abril y para la Prefectura de la SUAI, Fernanda Chica. En el caso de la lista 17, Partido Socialista Ecuatoriano, solo se ha oficializado a Juan Cristóbal Lloret para la Alcaldía de Cuenca. En el caso de la lista 18, Pachacútic, solo se ha oficializado a Ángel Cartuche para la Prefectura de la SUAI. En el caso de la lista 20, Futuro, María Vázquez iría para la Alcaldía de Cuenca. En el caso de la lista 62-107, Participa y Renace, Paul Carrasco iría para la Alcaldía de Cuenca y Omar Álvarez para la Prefectura de la SUAI. En el caso de la lista 63, Renovación, Consuelo Orellana iría para la Alcaldía de Cuenca y Alfredo Aguilar para la Prefectura de la SUAI. En el caso de la lista 100, Movimiento Nueva Generación, Pedro Palacios iría para la Alcaldía de Cuenca y Raúl Delgado para la Prefectura de la SUAI. En días anteriores pudimos dialogar con Pedro Palacios, precandidato para la Alcaldía de Cuenca, quien manifestó lo siguiente.
6: Fue electo como precandidato Raúl Delgado, quien hasta ahora está como alcalde de Pauta en su segundo periodo y que aspira, pues, con el favor de la ciudadanía del pueblo azuayo, pues poder servirles a nivel de la prefectura.
7: Ahora, a nivel de concejales de la ciudad de Cuenca, ¿cuál sería el nombre que encabeza la lista llanera?
6: Bueno, como saben ustedes, tenemos tres listas de concejales. La circunscripción 1 Sur, que se denomina, estará Pablo Burbano, el arquitecto Pablo Burbano, que la gente lo conoce, fue concejal vicealcalde. En la circunscripción 2 o norte, también la gente lo conoce bastante bien, es nuestra querida compañera amiga Diana González, irá por la reelección. Y en la circunscripción rural estará el doctor Eloy Gutama, que también creo que la ciudadanía lo conoce bastante bien, en su defensa hacia la ruralidad. Ellos, con obviamente sus alternos y la lista completa en cada uno de las circunscripciones, estarán presentes.
5: También hablamos con Consuelo Orellana, del Movimiento Renovación Lista 63, y comentó lo siguiente.
8: Movimiento Renovación 63, como ustedes saben, es un movimiento que siempre ha estado trabajando con jóvenes, sobre todo con emprendedores. Es un movimiento que ha estado pues muy cercano. Como ustedes saben, yo el día 30 de junio me desvinculé como directora de talento humano, puse mi renuncia al cargo que venía desempeñando. Agradecí por esa confianza realmente con el municipio de Cuenca y he sido parte de esta administración que ha cumplido con las 101 propuestas que fueron, de hecho, en las anteriores seccionales, pues propuestas y las mismas que se han cumplido. De hecho, Cuenca está avanzando con esas obras, con ese cumplimiento, pues, y así es que el día de ayer acepté este reto. Muchísimas gracias.
7: ¿Era un movimiento apoyado por el alcalde Cristian Zamora?
8: Mire, de hecho, nosotros tenemos esa referencia que todo este tiempo que hemos trabajado y al equipo que yo he pertenecido, como ustedes saben, ha sido ese liderazgo que desde hace más de una década con quien he venido caminando. Hemos tenido oportunidades incluso de compartir en espacios diferentes. Estamos precisamente con mi precandidatura a la alcaldía de Cuenca. Nos acompaña el doctor Alfredo Aguilar como precandidato también a la prefectura. Tenemos en el Distrito Sur personas como María Caridad Vázquez, el doctor Sebastián Calderón.
5: Además de ello, también dialogamos con Juan Cristóbal Lloret, actual prefecto de la SUAY y precandidato para la alcaldía de Cuenca, quien manifestó lo siguiente.
9: Hemos pasado un proceso de primarias y en ese proceso de primarias se ha planteado la precandidatura hacia la alcaldía de Cuenca. Pero este es un proceso que todavía tiene que continuar. Este proceso durará hasta el mes de agosto, que son las inscripciones de candidatos, y por lo tanto es una precandidatura. Algunos colectivos sociales, algunas organizaciones políticas, estamos trabajando con la finalidad de poder generar un bloque progresista desde el centro hacia la izquierda, que nos permita aglutinar algunas ideas, que nos permita aglutinar pensamientos y buenas voluntades sobre todo. Es una alianza en realidad. Ustedes saben que nuestro partido, nuestro movimiento está suspendido, no se puede participar por el movimiento, esos son los tiempos que hoy vivimos, lamentablemente. Entonces, un grupo de compañeros están en algunos partidos, otro grupo está en otros movimientos, en otros partidos que nos han cobijado, que nos han dado la posibilidad de poder hacer el proceso de primarias, y esperamos juntarnos en los próximos días, en las próximas semanas.
5: El actual gobernador de la SUAY, Javier Bermúdez, también se pronunció sobre los precandidatos a estas dignidades.
10: Los candidatos de ADN que van a venir y que son gente, en primer lugar, ¿sí?, honesta, señores. Pongamos ustedes como medios de comunicación un debate de perfiles para que vayan a la administración pública. Porque aquí no es nomás de venir siendo cualquier cosa y después ponerse a administrar una ciudad. Porque cuando llegas a la administración pública pura, te das cuenta que no sabes nada. ¿Y qué pasa? Todos los servicios públicos decaen. Se tiene que tener un perfil adecuado en administración pública y probado en honestidad. Esos dos perfiles la ciudadanía debe decir, bueno, el señor fue tal, perfecto, ha hecho esto. No ha tenido problemas de corrupción, no, ha sido un hombre honesto. Esos merecen estar en administrando una ciudad, no quienes ya nos crearon problemas.
5: Varios de los precandidatos han anunciado que darán a conocer sus criterios en los próximos días. Mientras tanto, nuestro equipo periodístico continúa recopilando sus pronunciamientos para presentarlos en una próxima entrega.
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3: 18:39 y también en otra información les contamos a esta hora sobre Ramiro Rivera. Sí, el doctor Ramiro Rivera dio a conocer sus motivaciones para postularse al Consejo de Participación Ciudadana en la primera emisión de Más Noticias. Justamente dialogó con nuestro compañero Fernando Correa. ¿Qué es lo que le motiva a participar en este proceso? Esto nos dijo.
11: Yo soy un crítico radical de este organismo. que fue calcado del modelo autoritario del socialismo del siglo XXI, que es también una copia o un símil del poder popular del comunismo cubano, que pretende estatizar la participación social, que pretende erigir un Estado omnipotente y todopoderoso. Pero claro, la Constitución de Montecristi tiene muchísimos candados, más candados que la Constitución de Pinochet, que heredaron los chilenos, constitución que fue reformada durante el periodo presidencial de Ricardo Lagos. Hay una aspiración nacional para quitarle a este Consejo la facultad de nominación de las autoridades máximas del Estado. Se hicieron dos intentos para hacerlo eso, y ante eso, ¿cuál es la disyuntiva que queda? O uno contemplar, simplemente quejarse en el café de los amigos y ver pasar por ese organismo escándalos, manoseo, ineficiencia, tardanzas, prórrogas, escándalos, manejos, gratificaciones, todo eso. Yo ante esa situación he preferido decir, me postulo a ese organismo, considerando que es una cosa bien fea, para intentar desde su interior una transformación en lo posible ética o una regeneración institucional.
12: Ahora,
11: siempre resulta más cómodo criticar, opinar, yo prefiero ahora actuar.
12: Así es, efectivamente. Sí, resulta más cómodo, como te decía, desde afuera criticar a organismos como el Consejo de Participación Ciudadana y Control Social. Bueno, usted ha dicho que este organismo debe desaparecer. Hay argumentos como los que los ha expresado precisamente en torno a la posibilidad que no se ha dado de que desaparezca el Consejo de Participación Ciudadana y Control Social. Ahora, doctor, en la práctica, en la realidad, si usted llega al Consejo de Participación Ciudadana y Control Social, ¿será posible cambiar este organismo? Porque de lo que se ha dicho es precisamente la constitución de este organismo, de la forma en que está regido, lo que no permite que sea un verdadero organismo de participación ciudadana, sino que se ha convertido en un ente político.
11: En verdad, mire usted que en toda sociedad democrática y en todo sistema político, sea presidencialista o sea parlamentario, los poderes del Estado son tres: el ejecutivo, el legislativo y el judicial. Y el Estado constitucional contemporáneo se caracteriza por la vigencia de un órgano de control constitucional, que son los jueces constitucionales, que en algunos países son los tribunales constitucionales, y en el caso nuestro es la Corte Constitucional. El haberse inventado dos poderes adicionales fue una tontería, fue una novelería que no tenía ningún sentido. Un siguiente elemento: en toda sociedad democrática, la participación social no puede ser ordenada ni manipulada por un órgano del Estado, sino que es espontánea, independiente, crítica y deliberante. ¿Por qué? Porque los derechos de las personas en una sociedad democrática no dependen del Estado. Por el contrario, se interponen ante el Estado. Entonces, aquí tuvimos la herencia de 10 años donde el Estado era omnipotente, todopoderoso. Acuérdese usted un oficio del secretario de la presidencia de el señor Correa, que decía a todos los jueces que en toda demanda nunca debería perder el Estado, y que si un juez emitía una sentencia contra el Estado debía ser destituido. Bueno, eso solo pasa en regímenes totalitarios o autoritarios con sistema de partido único. Ahora bien, hay instituciones que per se pueden ser malignas, negativas y perniciosas. Sí, hay posibilidad que con personas con formación, con antecedentes, con probidad, con ética, puedan cambiar unas instituciones. Sí, le voy a dar un ejemplo: el Parlamento. Al Parlamento van 151 legisladores o asambleístas, pero en un Parlamento puede haber media docena de legisladores brillantes, inteligentes, educados, que se capaciten, que estudian, que deliberan, que conocen el derecho y cambian un parlamento. Ha sido así. Yo he sido en varias ocasiones legislador y me he cruzado con legisladores como Antonio Rodríguez Vicens o un Andrés Vallejo o Carlos Julio Arosemena Monroy, Marco Croaño Maya, Wilfrido Lucero Bolaños, y era entonces parlamentos donde usted podía destacarse, sacar lo esencial de su conocimiento, esforzarse, deliberar con altura. Lo mismo puede pasar en este organismo. Hay 309 postulantes al Consejo, y me pregunto, ¿cómo no puede haber media docena de hombres y mujeres con probidad, con antecedentes profesionales, con educación democrática, con criterios éticos como para, por ejemplo, generar confianza a fin de que la gente más brillante participe en los concursos? Mire usted, cuando yo pregunto a gente muy inteligente, digo, pero ¿por qué no te postulaste a tal cosa? Me dice Ramiro, ¿cómo me voy a prestar yo para una mañosería a que sea sometido a un examen por una condición verificadora de último nivel que siguen consignas políticas de un caudillo, de un fugitivo, de un huido de la justicia o de cualquier cosa? Entonces yo creo que si en el próximo consejo hay voces que impriman transparencia, donde hay opacidad y oscuridad, donde involucren a personas de gran valor académico, se puede recuperar cierta confianza.
12: Ahora,
11: si eso no es posible, entonces definitivamente habrá que invitarle a los ecuatorianos a que tengamos una nueva consulta popular para eliminar ese organismo a través de una reforma constitucional agravada o quitarle la facultad de designación.
12: Claro.
11: Porque este organismo, fíjese usted, tiene a su cargo la transparencia, el control social, las veedurías y la lucha contra la corrupción.
12: Así
11: yo es. Me pregunto, cíteme un solo caso donde de este consejo haya salido una investigación en un caso de corrupción que se haya remitido a la fiscalía.
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4: Estamos de regreso, 18:49. Tenemos más información. El asambleísta de la SUAY, Adrián Castro, se refirió al pedido de la Fiscalía al juez de garantías penales de la unidad especializada en delitos relacionados con corrupción y crimen organizado, que acogió y convocó audiencia de formulación de cargos para el 15 de julio de 2026 a Rosa Argudo y 7 personas más en el marco de la investigación por presunto enriquecimiento ilícito. Escuchemos.
19: Un caso que nos ha tomado casi 1 año 11 meses, como ustedes conocen desde hace mucho tiempo atrás, un grupo de asambleístas frente a las denuncias ciudadanas tomamos este caso, pero con toda la seriedad y la responsabilidad del tema merita. Se trata de un tema grosero para los pacientes, para los afiliados, para los trabajadores del IES, que finalmente va a aterrizar en una formulación de cargos el día 15 de este mes a las 9 de la mañana en la ciudad de Quito, por cuanto se han recabado una serie de indicios. De hecho, hay 96 impulsos fiscales, más de 300 diligencias que hizo la Fiscalía, 3 indicios de responsabilidad penal establecidos por la Contraloría General del Estado, y eso significa que todo lo que se denunció en principio, finalmente y seguramente por las investigaciones de Fiscalía, se nos ha dado la razón, ¿no es cierto? Y en ese sentido, pues ya se inicia una formulación de cargos, que es lo que la gente espera después de tanto tiempo en que hemos venido dándole seguimiento a este proceso.
20: ¿Cuál ha sido mentalmente ese llamado para la señora Rosa Argudo? ¿En qué ámbito se le va a juzgar?
19: La formulación de cargos está dada por el presunto delito de enriquecimiento ilícito. Esto quiere decir que existen saltos patrimoniales inusitados, indebidos, patrones atípicos en su patrimonio, y no solo en el de ella, sino de su círculo cercano, que por supuesto están dentro de este proceso, que en este momento ustedes ya lo pueden incluso consultar dentro de la página del SACHE, de la función judicial, por cuanto ya acabó la investigación. Así que incluso les podría dar, acabando la entrevista, les puedo dar el número del proceso.
21: Doctor, ¿qué se espera de la justicia en este tema?
19: Que se haga justicia. O sea, realmente los procesos que toman tanto tiempo, lo único que espera la gente, después de toda una serie de vicisitudes, después de una serie de procesos, es que finalmente se llegue a una sentencia y que esta gente que tanto daño le ha hecho durante décadas a muchas de las personas que están dentro del IES, no solamente a los trabajadores, sino además de eso repercute

0: con el tema de la mercantilización de la salud, pacientes, afiliados, pague por las consecuencias de sus actos.
1: ¿Será solamente ella la que va a comparecer? Porque si bien es cierto, el proceso tenía nombres incluso de familias y más.
0: Están ahí familiares de la señora Argudo también. Están familiares de ella.
2: ¿Casos similares en el país?
0: Seguro que sí. A ver, como ustedes conocen, estas investigaciones toman tiempo. Pero cuando empezamos esta investigación, ustedes recordarán que una de las publicaciones que se hizo dentro de uno de los posts, yo le mostraba a la ciudadanía hasta cheques girados entre sindicalistas, $5,000 mensuales entre ellos, era una cosa terrible. Y lo hice público precisamente para motivar a que la gente magnifique y dimensione.

0: para motivar a que la gente magnifique y dimensione lo que está ocurriendo dentro de algunas instancias de nuestro país y que finalmente repercuten en una situación compleja para la salud pública.
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2: Y también les contamos que las hormiguitas chúas del bloque A manifiestan que hasta el momento, esto hoy, no habrían recibido sus sueldos. El viernes se informaba por parte de Lemagui y el municipio que ya fueron pues enviadas sus acreditaciones, pero un representante de las hormiguitas chúas que pertenece a la zona A manifiesta que su grupo ha decidido no laborar desde hoy lunes 6 de julio porque no cobran sus sueldos durante 2 meses. Aspiran que con esta medida se escuche su pedido.
3: Sí, las cancelaron, pero solo a los compañeros de la zona B y unos pocos de la zona C y Ciudadelas. El resto de compañeros estamos sin pagos. Por eso hoy día decidimos, los compañeros de la zona A, que hoy día no vamos a laborar. En ningún momento no vamos a laborar hasta que se nos cancele, porque ya nos están adeudando de 2 meses.
4: ¿Cuántas personas son las del bloque A?
3: Del bloque A somos 29.
4: ¿Ya? ¿Y qué rutas tienen ustedes?
3: Remigio Crespo, lo que es 12 de abril, Solano, todo eso, ahorita prácticamente está agotado porque ya decidimos entre los compañeros, porque nos tienen de día en día, ya mañana, ya pasado y francamente no nos cancelan.
5: ¿Qué ha pasado? Porque en días anteriores se mantuvo reuniones con la alcaldesa subrogante, supuestamente se ha aclarado el tema, sin embargo ustedes continúan en la medida.
3: Sí, porque solo están cancelados, eso digo, la zona B y pocos de la Ciudadelas y zona C. Y prácticamente zona A no nos cancela. Dijeron que estaba nuestro dinero estaba bloqueado, que esperemos 72 horas, pero ya estamos y esta es la tercera semana que estamos esperando y no nos cancelan.
4: Ustedes se han declarado en resistencia, entonces.
3: Sí, ya prácticamente sí, ya todos los compañeros ya decidimos que ya no vamos a prestar las labores hasta que no nos cancelen.
4: ¿Qué le dice la contratista, por ejemplo? ¿Qué les manifiestan a ustedes?
3: Ella prácticamente recién nos envió un mensaje que ya está en el banco, que ya está solucionando, pero eso ya tiene, ya de días nos están lo mismo, con el mismo cuento, que ya está en el banco, que ya está solucionando, que solo le ha faltado un papel, de nuevo que ya le ha faltado otro, y así nos tiene, y no nos cancela.
4: ¿Y ustedes en qué situación económica se encuentran en vista de la situación?
3: Ahorita ya prácticamente ya no tenemos ni qué poner en nuestras ollas.
5: Y ahora con la renuncia de la gerente de LEMAGP, ¿qué opinión tiene,
4: señor?
5: Ustedes?
4: Buenos días.
3: Nosotros estamos queriendo que ojalá la alcaldesa ya tome una decisión, ponga mano dura y nos ayude con la contratista, que prácticamente ya nos dé una solución, que nos pague nuestros saberes.
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6: La alcaldesa subrogante.
7: Y tenemos más información, 18:56, y atención, les informamos que la alcaldesa subrogante de Cuenca, Marisol Peñalosa, oficializó su pedido de renuncia a todos los gerentes de las empresas municipales, coordinadores y directores. Manifiesta que de esta manera se efectúa un proceso de evaluación institucional integral del equipo directivo de la municipalidad. Por otro lado, se pronunció ante el nuevo reclamo de las hormiguitas chúas por retrasos en el pago de sus sueldos. Escuchemos.
6: La alcaldesa subrogante de Cuenca, Marisol Peñalosa, se pronunció sobre el pedido de disposición de cargos a los directores y gerentes de las empresas municipales del municipio de Cuenca.
8: Se había solicitado debido que vamos a hacer un análisis al respecto, ya que nos entregaron algunos 2 informes, otros nos entregaron no de manera completa. En esa línea no es que saque un despido, al contrario, es para hacer ese análisis técnico pertinente y evaluación del trabajo de cada uno de ellos. En esa línea es lo que se ha solicitado. Vuelvo y repito, el trabajo continúa, las obras, los proyectos, pero sin embargo siempre hay que oxigenar, hay que revisar y evaluar.
9: ¿Va a haber cambios entonces?
8: Estamos haciendo esta semana el análisis pertinente en base a los resultados, a la gestión, a los informes que nos han dado. También se ha hecho una solicitud de las recomendaciones de Contraloría que ha enviado a las direcciones, coordinaciones, EPs adscritas, y también se va a hacer esa evaluación. Han dado cumplimiento, han entregado todos los documentos, y si han hecho bien el trabajo continúa, pero el quien no ha entregado toda la información, hay que hacer

0: hacer ese análisis técnico, jurídico y esa evaluación pertinente.
1: Todos deberán presentar la renuncia y cuándo se entregará esta evaluación que usted señala.
0: Ellos ya lo entregaron hasta el día viernes hasta las 5 de la tarde. La evaluación se empieza a hacer desde el día de hoy. Ayer yo tuve ya una reunión técnica jurídica revisando cada uno de los documentos y en esta semana se hace la evaluación pertinente.
1: ¿Cuándo se entregarán los resultados?
0: Esperemos que para el día viernes tengamos ya los resultados, porque ustedes saben que este es un tema técnico, jurídico y además administrativo de todo el trabajo y el cumplimiento que han venido realizando en favor de nuestro Cantón Cuenca.
2: Además de ello, la alcaldesa subrogante también se pronunció sobre la situación de las hormiguitas chúas.
0: Luego de la renuncia de la señora exgerente, pues hay una gerente subrogante en el cual está a cargo de la empresa pública EMAG-EP. Sí, tenemos una preocupación y me solidarizo con mis queridas hormiguitas del grupo A, que lamentablemente hasta el día de hoy no ha sido cancelado. He hecho el seguimiento pertinente y es porque les han bloqueado las cuentas. Pero yo no creo que eso sea un tema de persecución o sea un tema de otra índole. Si el contratista no cumple, pues lamentablemente la entidad de control tiene que proceder. Hay denuncias desde el 19 de marzo de este año a los contratistas, hacia el Ministerio de Trabajo. Me han informado y tengo documentos. Y que sí es una preocupación y nosotros en esta administración seguiremos haciendo los seguimientos pertinentes, pero el contratista no puede incumplir hacia las hormiguitas que tanto necesitan.
3: Alcaldesa, ¿por qué seguir trabajando con estas empresas que incumplen? Porque realmente ya no es la primera vez, varias oportunidades se ha dado y varias denuncias tienen. ¿Por qué la necesidad de seguir con este tipo de empresas?
0: Esa era la consulta que nos hacíamos nosotros anteriormente y fuimos muy críticos en eso. He dispuesto al equipo técnico jurídico de hacer el análisis, hasta financiero, en relación a este contratista. Si está incumpliendo, tiene multas, no es responsable del trabajo y el documento que firmó, pues nosotros tomaremos acciones pertinentes. En estos días informaremos cuál va a ser el proceso y siempre respetuosos.
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5: Bueno, tenemos ya que despedirnos. Gracias a ustedes por su gentil atención. Nada más para contarles, nos preguntaban en mensajito cuáles partidos vienen hoy. Los partidos que faltan, Estados Unidos versus Bélgica, hoy a las 7 p.m., hora de Ecuador. El ganador enfrentará a España en cuartos de final. España hoy le ganó a Portugal. Hay muchos que están ya hoy bajoneados con justamente este partido. Mañana, 7 de julio, Argentina versus Egipto y Suiza versus Colombia. Los cuartos de final hasta el momento quedan así: Francia versus Marruecos, España ganador con el ganador de Estados Unidos, Bélgica y Noruega, Inglaterra, y el ganador de Argentina será con Egipto y ganador de Suiza, Colombia. Va a ser una jornada interesante, así que estaremos ahí conociendo qué es lo que sucede con el resto de movimientos que se den en la Copa del Mundo 2026. Con esto nos despedimos, excelente resto de noche, una semana llena de bendiciones para ustedes. Soy Cari Crespo, hasta el día de mañana, que estén bien.
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